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Hola, Perú. Buenos días, Iquitos, y buenos días a toda la Amazonía peruana. Gracias por estar ya en sintonía de Radio Loreto, desde Iquitos, la capital amazónica para todo el mundo. Son las 6 de la mañana, atentos a la hora. Ya son las 6 de la mañana en punto. Iniciamos esta extraordinaria transmisión electoral correspondiente a este proceso electoral regional y municipal 2026. Hoy domingo 4 de octubre de este año 2026, una fecha histórica para todo el país. Más de 26 millones de peruanos acudirán hoy a los centros de votación para elegir a las próximas autoridades en todo el país. Buenos días, Región Loreto. Hoy es un proceso electoral y esperemos que se elija a la mejor opción, que podamos elegir a la mejor opción. Esto debe significar una fiesta democrática, con respeto y con mucha decisión y patriotismo, porque en cada uno de nosotros queda el compromiso de poder elegir a nuestras próximas autoridades.

0: atentos a la hora, son las 6:00 a.m. ya con 2 minutos la hora en todo el país. Son las 6:00 a.m. Bienvenidos al programa del día de hoy, extraordinario programa que vamos a tener hoy domingo 4 de octubre. Empezamos el programa en esta fecha histórica agradeciendo siempre a Dios por permitirnos estar este domingo hoy de pie, por permitirnos despertar y disfrutar de este hermoso amanecer. Gracias a Dios por darnos la vida y la salud y poderles acompañar en esta transmisión que hemos preparado para cada uno de ustedes. Que a todos les vaya bien, que a todos les vaya bien. Que Dios proteja e ilumine la decisión de cada peruano y acá en Loreto, de cada hermano de esta región Loreto. Que podamos elegir a los mejores alcaldes distritales, a las mejores autoridades en los distritos, a las mejores autoridades en todas las provincias que nos van a representar en los siguientes 4 años. Año 2027, año 2028, año 2029 y año 30. Son las 6:03 a.m, atentos a la hora. Atentos a la hora. Son las 6:03 a.m. Gracias a todo el equipo de prensa. Estamos listos ya. Estamos para alcanzarles información desde las calles. Edison Paredes, listo para acompañarnos en esta transmisión espectacular que vamos a tener hasta las 5:30 p.m. que vamos a trabajar el día de hoy. Hasta las 5:00 p.m. que vamos a trabajar el día de hoy. Un poco más, a las 5 será el flash electoral. A las 5 será el flash electoral. Yo quiero agradecer a todo el equipo de prensa. Estamos listos para empezar el programa. Son las 6:04 a.m. Atentos a la hora. Atentos a la hora. Son las 6:04 a.m.
1: Llama Perú.
0: A nombre de todo este equipo de prensa, a nombre de nuestros compañeros que ya están en las calles, ya están recorriendo los diferentes sectores, vamos a tener toda la información de todo el proceso electoral. A esta hora debería ya de estar iniciándose ya la instalación de las mesas a través de los miembros de mesa. Van a estar

0: nuestros compañeros en diferentes sectores. Vamos a estar en Reniec, vamos a estar en los primeros, en los principales puertos de la ciudad, donde ya la gente está llegando y la gente está yendo a sufragar. La gente está llegando y la gente está yendo a sufragar. Son las 6:05, Iquitos, Región Loreto y a todo el país. Gracias a los integrantes del equipo de prensa, gracias a Fabio Meléndez, que ya está listo. A ver si coordinamos con Fabio ya. Si ya estamos Fabio, está Joe Cabá, está Gisela, con quién vamos a arrancar. A ver, coordinamos con quién arrancamos, Gisela, Fabio o Joe Cabá. Y nos acompaña también nuestro amigo Wilber Bonfield. Hoy vamos a tener también la colaboración de Wilber Bonfield con información también desde las calles, con noticia desde las calles. Wilber Bonfield, acá en la cabina de Radio Loreto, estamos listos ya. Edinson Paredes, ¿qué tal Edinson? Buenos días, con Edinson Paredes, listo también. Arrancamos ya el programa. Evelyn Yanice, lista también acá en la coordinación. El profesor Alan Carrivela, colaborando también esta mañana. Alan Carrivela, colaborando esta mañana en esta transmisión de hoy, domingo 4 de octubre, elecciones regionales y municipales. Rey Jaramillo también está colaborando con nosotros. ¿Alguien más está con nosotros el día de hoy? James Panaipo, también Jace Panaipo, ¿no?
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0: Y el señor Teddy también en la recepción. Gracias, don Teddy, ¿eh? Gracias. Acá en la conducción del programa, reciban el saludo de Juan Carlos.

Atentos a la hora. Son las 6 de la mañana con 7 minutos. Vamos inmediatamente. Vamos ahí con Fabio, nuestro compañero que ya está listo. Fabio, atención a los oyentes que están escuchando ya el programa. Atención, les vamos a poder ubicar su centro de votación también. Ya le vamos a poder consultar tu local de votación si eres o no eres miembro de mesa. Si eres o no eres miembro de mesa, vamos a ubicarle su mesa de votación. Yo les doy el número de celular para que estén atentos. Ya, para que estén atentos y les podamos consultar su mesa de votación y si eres miembro o no eres miembro de mesa, ya. Estos son los números de celulares, 965. Atención, anoten ahí los números de celulares de Radio Loreto, ya. Para cualquier participación, para cualquier información, anoten los números de celulares, 965. 673668 965673668 o al 981834303 981834303. 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Ya le deben estar preparando su desayuno. 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Le dan bastante avena. ¿Ah? Robustísimo el peluche, ¿no? Llano Rojas también agradeciéndole su colaboración en este proceso de elecciones, también con el apoyo y la colaboración de Diana también el día de hoy acá en esta transmisión especial. Vamos con Fabio, vamos con la nota de Fabio, ya. Vamos con la información. Fabio está listo para arrancarnos la información, para alcanzarnos con información. Vamos, Fabio. Víctor González y su familia toman el desayuno electoral en su casa, en su vivienda.

0: de San Juan Víctor González con su familia, ubicado acá en su vivienda, en la avenida Belardo Quiñones, a escasos metros de la entrada a San Lorenzo, ¿verdad? En estos momentos está una pequeña conferencia de prensa Víctor González. Vamos a pasar nosotros, estamos en vivo en Radio Loreto. Vamos a tener el segundo para poder conversar directamente con el candidato Víctor González, que está degustando, Juan Carlos, de un chapo de maduro y también de un panecito con su cecina, pancito con la familia, una jarrita también de leche. Vamos a ver si nos ponemos masato, parecía leche, pero es masato, Juan Carlos, que está compartiendo con la familia en estos momentos, Víctor González, ¿no? Está en una pequeña conferencia, estamos entrando para poder ya conversar directamente con él. En estos momentos, Víctor González está respondiendo una pregunta, porque él está en la mesa central con la familia, con los hijos. A unos 2 metros está Víctor, un segundito, por favor, para poder conversar con él. Y poder, Víctor, estamos en vivo en Radio Loreto, dame un segundo, por favor. Ahí vamos a ver, ahí entramos Juan Carlos, para poder conversar con el candidato Víctor González. Como vuelvo a repetir, es una jarra de masato, es una jarra de chapito de capirona, el Juane con su tacacho y su cecina, un desayuno regional que está Víctor González compartiendo con el hijo, con la esposa y otros familiares más acá en su vivienda ubicado en la avenida Abelardo Quiñones, ¿no? Ahí estamos ingresando ya con el candidato para poder conversar directamente. Estamos en vivo en Radio Loreto. Sí, por favor, podemos entrar. Ahí está respondiendo la última pregunta y entramos nosotros en vivo, Juan Carlos, el grupo de periodistas también que está acá.
1: Sí, vamos a tener cobertura, vamos a tener cobertura el día de hoy en este inicio del programa, en esta transmisión especial de Radio Loreto, en este proceso electoral, transmisión de Radio Loreto, la cobertura de los principales candidatos a la región Carlos, Loreto, a la provincia de Maynas.
0: Víctor González, Víctor, ¿qué tal? Bienvenido a Radio Loreto, buenos días.
2: Buenos días, Juan Carlos, saludarte, Juan Carlos, muy buenos días, agradecerte por el enlace, Juan Carlos.
1: Bueno, Víctor, gracias por la comunicación, buenos días a ti, a tu familia y a todos los que te están acompañando a esta hora de la mañana. Hoy es un día histórico para el país, para todas las regiones, en especial para Loreto, para la provincia, para todos los distritos. Ustedes representa al distrito de San Juan, es candidato, has decidido empezar este día, esta mañana, como siempre, agradeciendo a Dios y sobre todo reunido con la familia para compartir un desayuno regional en este inicio de este proceso electoral que se convierte en una fecha muy importante para ti y para todo el país, Víctor.
2: Así es, Juan Carlos, hoy hemos aperturado nuestro hogar a la población, a los medios de comunicación que nos acompañan desde las 6 de la mañana, y bueno, para nosotros es muy importante para poder hoy mostrar a la población, ¿no?, que Vitín tiene una familia consolidada y sobre todo y que tiene una visión, ¿no?, de poder desarrollar las familias, ¿no?, de toda la región, de todo el distrito de San Juan, ¿no?, y también, ¿no?, una visión de desarrollo que queremos, ¿no?, para toda la región Loreto. Hoy estamos reunidos acá en mi hogar, Juan Carlos, con el tradicional, ¿no?, chapo de maduro, ¿no?, con su juane, ¿no?, con su cecina. Hoy acá tenemos también hoy tu masatito que te gusta, Juan Carlos. Bastante. Y también queremos, ¿no?, alcanzar a todos los hermanos hoy de todo San Juan, ¿no?, y que nunca falten los alimentos en la mesa. Es nuestro pedido en estas bendiciones que pedimos a nuestro Señor. Estamos con tranquilidad esperando los resultados. Confiamos hoy del trabajo que hemos venido realizando durante todo este tiempo, ¿no? Y llamamos a la población a que vaya a votar, ¿no?, de manera responsable, y que vaya hoy a emitir su voto, ¿no?, que con eso estamos construyendo, ¿no?, un distrito mejor.
1: Son las 6:16. Estamos con Víctor González, quien se encuentra en su vivienda, en su domicilio, junto a su familia. Iniciando esta mañana con mucha fe, con mucho entusiasmo, y pedir también, Víctor, aprovechar también para pedir a la población, a nuestros hermanos loretanos, a nuestros hermanos de tu distrito, que vayan a sufragar, que debemos de cumplir con este deber cívico en todo el país. Yo creo que este

0: La mejor oportunidad para que el Perú, Loreto, sus distritos y las provincias puedan tomar la mejor decisión, don Víctor.
1: Así es, Juan Carlos, hoy tenemos una gran responsabilidad de poder emitir este voto, ¿no? Y hacemos el llamado a toda la comunidad de San Juan, ¿no? Que pueda desde temprano organizarte, ¿no? Que no esperen el último momento, ¿no? A las 5 de la tarde, sino que hoy puedan ir desde temprano a poder emitir ese voto responsable, no que hoy nos hace un llamado, no este cada el distrito de San Juan les hace un llamado para poder hoy lograr no consolidar un nuevo gobierno a partir del 2027, no que hoy la población pueda hacer un análisis de las propuestas que puede emitir el voto, no por el ciudadano que por el candidato que mejor le represente, ¿no? Y que pueda hoy emitir ese voto responsable que permita hoy hacer estos cambios hoy en el distrito de San Juan.
0: Perfecto. Víctor, ¿cuál es la agenda para hoy? ¿Cuál es el programa que se va a cumplir en los próximos momentos teniendo como inicio este desayuno regional, ese chapo de Maduro?
1: Chapo
0: ese
1: de Maduro.
0: Riquísimo chapo de Maduro, ¿no?
1: Y que, tu masatito.
0: Que se inclina, parece que se va inclinando.
1: Sí, ya mira, por ahí, terminando hoy el desayuno, hoy estamos desplazándonos a la iglesia, ¿no? En donde vamos a participar hoy de la misa en esta mañana, y terminando esto vamos a estar yendo ya a sufragio en Maestres de Calcuta, en el colegio, y bueno, y después venir a nuestro hogar a esperar los resultados, a monitorear hoy todos los procesos y esperar los resultados, no con mucha fe, con tranquilidad, no, y siempre deseando lo mejor para San Juan Carlos.
0: Perfecto, yo te agradezco tu participación y vamos a estar atentos. A ver si nos repites, por favor, la agenda de hoy,
1: Sí, Víctor, terminamos el desayuno, a las 7 de la mañana estamos yendo a la iglesia de San Juan, en donde vamos a ir a poder escuchar la misa, a poder agradecer, ¿no?, por las bendiciones que nos brinda nuestro Señor, y después vamos a estar yendo al Colegio Calcuta, en donde vamos a estar hoy emitiendo nuestro voto responsable. Después voy a acompañar a mi señora a votar y después regresamos acá a nuestro hogar a poder esperar los resultados con bastante tranquilidad y fe y monitorear todos los procesos, ¿no?, que están haciendo nuestros personeros y también hoy nuestro equipo.
0: Perfecto. Víctor, gracias por tu participación, gracias por estar con nosotros a esta hora de la mañana, y esperemos ya más adelante a las 5 de la tarde que tendremos ya el flash electoral, resultados a boca de urna, que no son oficiales, son trabajos realizados por este equipo de prensa de Radio Loreto y una gran cantidad de encuestadores que ya están listos también para acompañarnos en este proceso electoral. Hay que mantener la expectativa, hay que mantener la calma. Pido a todos los candidatos mantener la calma y sobre todo mantener la fe. Mantener la fe y esperemos que en este proceso electoral 2026 del 4 de octubre de hoy domingo se desarrolle sin ningún problema, sin ningún inconveniente, don Víctor.
1: Sí, Juan Carlos, muchísimas gracias por el enlace, agradecerte hoy poder dirigirme a todos mis vecinos de San Juan y hoy desearles a todos mis vecinos que tengan un lindo domingo, no, en compañía de todos sus seres queridos, que puedan hoy emitir su voto con responsabilidad y sobre todo pensar en San Juan, que necesita hoy muchos cambios. Un gran abrazo, Juan Carlos, que tengas un lindo domingo y a esperar hoy los resultados, siempre con nuestra fe inquebrantable, no, con prudencia y con mucha responsabilidad. Gracias, Juan Carlos.
0: Perfecto, gracias Víctor González. Víctor González está compartiendo este desayuno con su familia, compartiendo una cecina, que es algo tan agradable, también un plato regional, ¿no?, una comida regional, la cecina con su tacacho, su plátano, su juane también regional y su chapo de maduro, que parece ya que por ahí va yendo también, ¿no? Parece que por ahí va yendo chapo de Maduro, ¿no? Y acompañado de su masato también. Fabio, adelante, don Fabio.
2: Bueno, Juan Carlos, esto es el inicio del día político que va a tener Víctor González, primero con familia, luego iglesia, luego votación y así sucede.

0: activamente durante todo el día. Nosotros hemos iniciado acá en la casa de Víctor González, Juan Carlos. Vamos a regresar con más de cualquier punto de nuestra ciudad sobre estas elecciones 2026. Juan Carlos Martín, contigo en estudios.
1: Gracias, don Fabio. Gracias por la nota, don Fabio. Ya son las 6:22. Atentos a la hora. Son las 6:22. Vamos ahí con quién. Está Gisela. Vamos con Gisela. Vamos inmediatamente con Gisela, que se encuentra a esta hora de la mañana. ¿Dónde? Gisela se encuentra con la población que se está desplazando ya en Pequepeque. Se está llegando a Quito para poder emitir su voto. Estas elecciones regionales y municipales en Indiana, Mazán y otros puntos que están llegando a Iquitos, están viniendo la gente a sufragar, están viniendo la gente a votar, a sufragar. A esta hora de la mañana ya se están instalando la mesa. ¿Cuál es el proceso? A ver, el proceso de instalación de mesa. El proceso de instalación de mesa. A ver, ¿cuál es el proceso de instalación de mesa? Los personeros. Los personeros tienen que haber llegado ya a las 6 de la mañana. Los miembros de mesa. Los miembros de mesa deben haber llegado ya a las 6 de la mañana. 6 de la mañana en punto tienen que haber llegado los miembros de mesa, titulares y suplentes. Titulares y suplentes. Si no llegan a esa hora para poder instalar la mesa, o si no van a cumplir su deber ciudadano, su deber cívico, ellos serán multados. De todas maneras, se someten a una multa. Se someten a una multa. 6 de la mañana le citan a los personeros, perdón, a los miembros de mesa, titular y suplente. Titular y suplente. Ahora, si no llegan a las 6 de la mañana, si no llegan a las 6 de la mañana, pueden pasar los que están en la cola, los primeros de la cola. Ahora, si los primeros de la cola se resisten, si los primeros de la cola, si no están los miembros de mesa titular y suplente, si los personeros y los que están en la, perdón, los que están en la cola se resisten, también les pueden caer una multa, les cae una multa. Ahora, si están ya los miembros de mesa, titular y suplente, ¿cuál es el procedimiento? Tienen que empezar a abrir ya todo lo que es el equipo electoral, todo lo que es la caja donde están los materiales electoral. Tienen que firmar, tienen que poner su huella dactilar en el padrón electoral. Tienen que ver que coincide, tienen que ver si coincide el número de la cantidad de electores, la cantidad de electores que están en el padrón con los que están en la pared, porque tienen que pegar también la pared. Ahí están todos los electores, la cantidad de electores, la cantidad de electores que van a sufragar en esta mesa de votación. Tienen que firmar también los miembros de mesa. Ellos tienen que firmar la conformidad, poner su huella dactilar. Tienen que también en la ánfora poner la lista de los 12 candidatos. Es un proceso, en realidad no es rápido. No es que ya estamos llegando, ya vaya pasando. No es así. Tiene su tiempo, demora entre 30 minutos, 40 minutos, de repente, la instalación de la mesa para que los electores ya, de acuerdo al padrón y de acuerdo a la lista que ellos pegan ahí en la puerta del colegio, al costado de la puerta del colegio, porque tienen que coincidir la lista, los nombres de los electores de tal mesa de votación, y ahí ya ellos pueden ya aperturar ya, para que la gente pueda ingresar a sufragar. Vamos con Gisela, ya. Vamos con la nota de Gisela. Vamos con la información que nos alcanza nuestra compañera. Se encuentra ya ahí. Hay mucha gente que está llegando ya de diferentes partes de la región. Gisela, adelante. Buenos días, le escuchamos.
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3: ¿Qué tal, Juan Carlos? Buenos días. Gracias por el pase. Nosotros estamos ubicados acá, Juan Carlos, en el puerto de productores. Un radiante sol que ha salido desde las 5:30 de la mañana. Juan Carlos está acompañando ya a la población que se está desplazando, Juan Carlos.
1: Hoy vamos a tener un buen día entonces, ¿no? Una mañana soleada podemos tener el día de hoy.

0: claro que sí, Juan Carlos, un solazo, que ya nos toca echar el bloqueador y ponerse la gorra, Juan Carlos. Los que están ya caminando desde las 4 de la mañana bajando el puente de acá de productores, Juan Carlos, ya están ellos abordando las diferentes embarcaciones, peques, canoas, lanchas, para ir a emitir su voto en Indiana, en Mazán y en otros pueblos, pues que hay colegios y que hay mesas instaladas, Juan Carlos, población adulta, jovencitos, con niños, ellos ya están acá justamente para zarpar. Algunas embarcaciones ya se han ido, más personas están viniendo acá para irse a votar que viniendo a Iquitos, Juan Carlos, es lo que se ve en estas horas de la mañana. Señor, buenos días, para Radio Loreto, Loreto en la noticia, tempranito y bien vestidito ya usted para emitir su voto.
1: Para las Amazonas, Francisco de Orellana.
0: Francisco de Orellana, ¿cuántas horas de acá hasta allá,
1: maestro? En el Conguero vamos a ir, de aquí es 3 horas a 3 horas y media.
0: 3 horas, 3 horas y media, ¿no?
1: Sí. Hay varias embarcaciones que van a salir para allá. Ayer han salido teniendo cantidad.
0: Ayer también, ¿no? Desde ayer hoy está yendo ya la población para que puedan emitir sus votos.
1: Sí, normal, tranquilo.
0: Ok, maestro, muchas gracias. Señor, buenos días, para Radio Loreto, Loreto en las noticias. Desde temprano, ¿usted también está listo? ¿Va a viajar usted a alguna localidad?
2: Sí, buenos días. Visito las Amazonas.
0: Las Amazonas.
2: Desde las 6:15 a.m.
0: Solazo tremendo, ¿no?
2: Sí, pero que parece que va a ser mucho calor hoy día, pero hay que cumplir con nuestra responsabilidad.
0: ¿De qué zona de Iquitos?
2: Yo vivo acá en Iquitos, pero voy a sufragar a las Amazonas.
0: ¿Usted sufraga ya a las Amazonas? ¿De allá es su DNI?
2: Ya, claro, ya, yo nací ahí, crecí.
0: Ok. Señor, buenos días, para Radio Loreto. Usted también ya está bien deportivo, ahí bien chévere, ya va para que emita su voto.
3: Es correcto, buenos días. Como todo ciudadano, a cumplir su deber.
0: Ya saben ustedes por quién votar, ¿no? Pero no se dice, ¿no?
3: Definitivamente, el voto es secreto.
0: El voto es secreto, Juan Carlos. Acá la gente está bien empilada, la gente está bien bien convencida, lo más importante, bien convencida por quién va a votar, Juan Carlos. Voto secreto para estas elecciones regionales y municipales. Estas horas de la mañana, el Porta Productores, pues habrá así nomás, con un conteo rápido, Juan Carlos, habrán más de 1,000 personas que están viniendo justamente para irse hasta Indiana, Mazán, y a otros pueblos más que nos han indicado, sí. Juan Carlos, en fila está la gente como procesión acá para que puedan emitir sus votos, Juan Carlos. Esta es la información que hemos querido compartir. Adelante, estudio. Sí,
4: gracias, Gisela, gracias por la nota y la información que nos alcanzas a esta hora de la mañana, cuando ya son las 6:28 a.m. Atentos a la hora. Atentos a la hora. Son las 6:28 a.m. Hoy, transmisión histórica de Radio Loreto. Transmisión histórica en este proceso electoral. Elecciones regionales y municipales 2026.
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4: Atentos a la hora, son las 6:29 a.m. Vamos ahí con quién vamos, Joel Cabao, Wilber. ¿Con quién estamos en comunicación? A ver, ¿con quién estamos en comunicación? Son las 6:30 a.m. en Radio Loreto. A ver, local de votación habilitamos, ¿ya? Usted quiere saber si es miembro o no eres miembro de mesa. Usted necesita saber si eres o no eres miembro de mesa. Acá te informamos inmediatamente.

0: Atentos a la hora, son las 6 de la mañana con 30 minutos. Ya pueden llamar para consultar si serán o no serán miembros de mesa. Y pueden consultar dónde será su centro de votación. ¿Dónde será su centro de votación? Porque hay algunos centros de votación que se han modificado para estas elecciones de hoy. Y hay algunos, la mayoría, que se mantienen en el mismo centro de votación. Ahora, consulta tu local de votación y si eres miembro de mesa, puedes llamar a este número de celular al 965-673668, 965-673668 o al 981-834303, 981-834303. Aló, buenos días.
1: Estoy enamorada de este lugar.
0: Aló.

0: A ver, vamos con Winnie. Antes me dice, ¿con quién vamos? A ver, vamos con una llamada ya para indicarle su centro de votación. A ver, vamos inmediatamente con esta llamada telefónica. Aló, buenos días.
1: Sí, buenos días.
0: Señor, buenos días, ¿qué tal? ¿Cuál es tu nombre? ¿O cuál es tu número? Tu número de DNI, dame inmediatamente.
1: A ver, 4107
0: 4107
1: 06 61.
0: Perfecto, a ver, vamos inmediatamente a la consulta. A ver, wow, ¿qué ha pasado? A ver, repíteme, por favor, porque algo está rapidito, ya, repíteme, por favor, le pido disculpas.
1: 4107.
0: 4107.
1: 06. 61.
0: 41. Uy, a ver, 4107.
1: 0661.
0: 0661. A ver. Usted es el señor Gilbert Ceballos Jaramillo.
1: Correcto.
0: Ah, perfecto. A ver. Usted no eres miembro de mesa. No eres miembro de mesa y tu local de votación corresponde a la institución educativa 6010-227, Club de Leones. Club de Leones, que está ubicado en la avenida Participación, kilómetro 3.5. ¿Está bien? Perfecto. A ver, vamos a la siguiente llamada telefónica. Regresamos, a ver, vamos a la siguiente llamada telefónica. Rapidito, vamos nuevamente con otra llamada telefónica. Aló, buenos días.

0: Vamos a la siguiente llamada telefónica. Estamos en Radio Loreto. Conozca su local de votación y si eres miembro de mesa o si no eres miembro de mesa. ¿Con cuál línea estamos? No, no, los números de base están llamando, pues no podemos utilizar los números de base. Deje los números de base ahí que la gente está llamando, ya. Por favor. Aló, buenos días. Aló.
1: Carlita Martínez.
0: ¿Cómo está, señora? ¿Qué tal? Buenos días. ¿Desde dónde me llama, señora?
1: Desde Pichano, Juan Carlitos.
0: A ver, señora, le pido que me dé su número de DNI, por favor.
1: 054-054-052-052-46.
0: Ya, a ver. Cuando despiertan. Pero falta un número. El 054 me dijo, ¿no? 054. Sí.
1: 052.
0: A ver, 054-052-46, ¿no?
1: Cierto, cierto.
0: Perfecto, a ver, vamos inmediatamente. Usted ve a la señora Yesenia Saboya Rengifo. Y no es miembro de mesa. No es miembro de mesa usted. Y le corresponde sufragar en la institución educativa 60058. 60058 Santa Rosa de Lima, de la calle Diego de Almagro con Cusco. ¿Está bien?
1: Correcto, Juan Carlito.
0: Perfecto, señora. Vamos a la siguiente llamada telefónica. Vamos a la siguiente llamada telefónica. A ver, vamos a la siguiente llamada telefónica.
2: Unida la costa,
0: unida la costa. Aló, buenos días.
3: Señor, buenos días.
0: Buenos días, ¿me puede dar su número de DNI, por favor?
3: 052-20580.
0: 20580. Perfecto, ahora vamos. Usted es el señor Luis Gastón Espinosa Reina, ¿no?
3: Así es.
0: No, no eres miembro de mesa, no eres miembro de mesa, y tu local de votación es el Colegio Nacional Iquitos de la avenida Abelardo Quiñones, kilómetro 1.5, ¿ya? Tu número de mesa es el 065-775, y gracias por estar en sintonía de Radio Loreto. Muchas gracias, ¿eh? Gracias. Vamos a la siguiente llamada. Más llamada, ve, para saber si son o no son miembros de mesa. Para saber si son o no son miembros de mesa. Aló, buenos días. Aló, buenos días.
4: Aló, ¿cómo estás?
0: ¿Cómo estás, hermano? Te pido que me alcances tu número de celular, rapidito. Tu número de DNI, perdón, tu número de DNI.
4: 48.
0: 48.
4: 59.
0: ¿Cómo? ¿Cómo?
4: 59.
0: 59.
4: 85, 14.
0: 85-14. Perfecto, vamos inmediatamente. Usted es el señor Jorge Montero Lachuma. No, no eres miembro de mesa. No eres miembro de mesa. Y tu local de votación es la institución educativa 60027 Santa Clara de Nanay, que está ubicado en la calle Jorge Sibina, Manzana J, Manzana J, lote 24, ¿ya? Perfecto, gracias a ustedes. Ah, vamos a la siguiente llamada. Ya voy con Wilmer Bonfield y voy con Joe Cabá también. A ver, aló, buenos días. Aló.
4: Aló.
0: Son las 6:39. Estamos en Radio Loreto.
4: Sí, buenos días.
0: Hermano, ¿qué tal? ¿Desde dónde nos llama?
4: Desde Tumaracoto, señor.
0: Ya, San Juan, dígame su número. ¿Qué? Su número de DNI.
4: 40. A ver, 03.
0: 40.
4: 03.
0: Ya.
4: 20-05.
0: Perfecto. Usted es el señor Gilbert Torres Hacho.
4: Sí, correcto, señor.
0: No eres miembro de mesa. No eres miembro de mesa. Y tu local de votación es la institución educativa 60993 Ramón Castilla y Marquesado, de la avenida Guardia Republicana. Ya, ahí es tu centro de votación. Gracias, Heller Torres Hacho. Heller, gracias.
4: Gracias, señor.
0: Gracias a usted. Y vamos con la siguiente llamada. Y voy con Wilmer Bonfe. Y voy con Joe Cabá también. Vamos con la última llamada, ¿ya? Y luego vamos a seguir. Luego vamos a habilitar nuevamente, ¿ya? Luego vamos a seguir habilitando. Aló, buenos días. Ah, a ver. Son las 6 de la mañana con 40 minutos. ¿Con quién vamos? Vamos con Wilmer Bonfil, ¿ya? Vamos con Wilmer Bonfil, que ya está listo con información también. Vamos con la nota de Wilmer Bonfil.
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0: Siento, a ver, ¿dónde está movimiento en la zona del terminal terrestre que van hacia la ciudad de Nauta, en la avenida Aguirre? En la avenida Aguirre hay mucho movimiento en el terminal terrestre que está ubicado en el sector de la avenida Aguirre, donde salen los vehículos interprovinciales que van hacia Nauta. A ver, Wilmer Bonfil, buenos días, adelante, le escuchamos.
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7: Bien, muchísimas gracias, Juan Carlos, por el pase recibo, compañero. Una mañana bastante soleada, lleno de bendiciones para todos nuestros amigos que ya están llegando desde Nauta, nuestra ciudad, para emitir sus votos. Del mismo modo, también las personas que van

0: Subregal y Nauta, ya ellos se encuentran acá presentes esperando el vehículo que salga hacia esa ciudad, ¿no? Para poder emitir su voto. Pero sin embargo, ha habido un incremento del pasaje, lo que el pasaje estaba costando 13 soles, ahora está en 18 soles. Voy a conversar con las personas que están esperando sus vehículos. Amigos, buenos días. Yéndose a Nauta. ¿Están esperando algunos? ¿Usted también esperando algunos?
1: Sí. ¿Usted acá o no? Acá.
0: Muy bien, muchísimas gracias. Estamos con otras personas, caballero, buenos días. ¿Se va a Nauta usted? Allá Subraga, ¿no?
2: Ah, sí.
0: ¿Cómo están esos ánimos ahorita? ¿Cómo están esos ánimos?
2: Como cualquier tiempo, amigo.
0: ¿Por qué nos vamos a abrir? Claro, pero sin embargo, ya sabes que había un incremento del pasaje. Ahorita el pasaje está costando
2: 18. No te bastante el pasajero,
0: muy bien, muchísimas gracias. Efectivamente, eso, ya los vehículos que van a Nauta, ya están muchos de ellos llenándose para que puedan trasladar a las personas que van pues a emitir sus votos ahí en la ciudad de Nauta. Amigos, buenos días. ¿Algún incremento que se ha subido el pasaje acá, no?
3: Buenos días, disculpe.
0: Sí, ahora bella radio lo
3: sí, buenos días, amigo. El pasaje no sube acá en Jaén. Todo sigue normal, el pasaje. No tenés por qué subir. Todo está normal.
0: Acá el pasaje está normal.
3: Normal acá de acá.
0: ¿Está la acogida de la población que va a emitir el voto en Nauta?
3: La gente está yendo y viniendo, pero el pasaje está todo normal.
0: Sí, ¿alguna invitación a la población? De repente hay personas que viven acá, que radican acá y que van a Nauta, pero sin embargo piensan de que de repente el pasaje ha subido.
3: Ya, bueno, amigo, deseamos que vayan a Nauta, piensan como pasear, pero el pasaje no sube hoy día, no sube por ningún momento.
0: Eso es aquí en Transporte en Jaén, ¿no? Pero sin embargo en otras líneas están incrementando un poco el pasaje, pero eso es lo que nosotros podemos dar cuenta a esta hora de la mañana. Hay un tremendo movimiento porque hay vehículos que vienen desde Nauta trayendo pasajeros a nuestra ciudad, y como también hay vehículos que vienen o que van a trasladar a Nauta a mucha gente que en estos momentos va a emitir su voto. Juan Carlos, eso ha sido la información, compañero, que te quería alcanzar. Adelante en los estudios.
4: Perfecto, Winter Bofill. Gracias por la información que nos alcanzas a esta hora ya de la mañana. Les recordamos que estamos en Radio Loreto. Son las 6 de la mañana con 44 minutos. Atentos a la hora. 6 y 44 minutos de la mañana. Estamos en Radio Loreto y estamos en Loreto en la noticia, en un programa espectacular, en un programa histórico para Loreto, para las provincias y para los distritos. Ya vamos ahí con Choecabá. Vamos con Choecabá, que ya está listo con la nota. Vamos con nuestro compañero Choecabá. Cientos de pobladores de Padre Cocha y otras comunidades, cientos de pobladores de la localidad de Padre Cocha, Río Nanay, y otras comunidades del Amazonas y en Momón vienen llegando a la ciudad para emitir sus votos. Vamos con la nota, Choecabá. Adelante con la información, le escuchamos.
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0: Buenos días, Juan Carlos, gracias, compañero, por el pase correspondiente. Hoy domingo, un día histórico, Juan Carlos, un saludo cordial para toda la región Loreto que hoy va a acudir a las urnas a emitir sus votos y elegir a nuestras próximas autoridades 2027-2030. Compañero, desde el puerto de Padre Cocha, perdón, puerto de Bellavista Nanay, estamos viendo a esta hora de la mañana tremendo movimiento, Juan Carlos. Están llegando los botes desde la comunidad de Padre Cocha y comunidades del Amazonas y del Momón, Juan Carlos, que desde las 4 de la mañana están llegando gran cantidad de estos botes y estos rápidos que están trayendo a los pobladores para que puedan emitir sus votos aquí en el distrito de Cunchana. Pero lo que nos llama la atención, Juan Carlos, es que también hay varios coordinadores o personas que pertenecen a estos grupos políticos que están llamando a la gente para que puedan ingresar a los colectivos que justamente se encuentran aquí acoderados en la parte del puerto para que puedan ir justamente hasta sus locales, Juan Carlos, ¿no? Aquí ha habido hace un momento un roce entre las personas y se entiende también de que tienen que llevar a la población, pero vamos a conversar con la gente, Juan Carlos, en estos momentos que están llegando desde la zona de Santa Clara de Loquial, Santa María de Loquial, la gente de Padre Cocha también que viene desde muy temprano para que puedan emitir sus votos aquí a esta hora de la mañana en nuestra ciudad de Iquitos. Hay un fuerte calor, compañero, a esta hora el sol está bastante radiante, la temperatura está empezando a subir. Lo cierto es que en toda esta parte de la zona de Bellavista Nanay hay un tremendo movimiento.

0: movimiento, Juan Carlos, a esta hora siguen llegando los botes, ¿no? Con varias personas que ya se encuentran aquí en nuestra ciudad de Iquitos. Lo que sí podemos recomendar a la población, Juan Carlos, a esta hora, a los que están llegando de la ribera, en este caso, es que no caigan en la provocación de estos grupos, Juan Carlos, que están justamente aquí, no les están llamando con megáfonos, les están llamando que vayan a desayunar, pero acá estamos con la señora. Buenos días, una consulta más. Usted de acá de Iquitos ha venido desde la comunidad, señora. Buenos días. Bueno, ahí está la gente, se llegaron a estar a la mañana, van a preguntar por acá. Hay mucho movimiento, Juan Carlos, estamos en la parte alta, estamos bajando en estos momentos para poder conversar con la población en estos momentos. No, como te indico, los colectivos también acá están a la espera de la población que justamente viene llegando a esta hora de la mañana aquí al puerto de Bellavista, nada más. Maestrito, buenos días, está llegando ya para votar a esta hora, ¿no? Desde Padre Cocha, maestro. ¿Qué tal el viaje? ¿Todo tranquilo?
1: Sí, todo tranquilo, la gente está viniendo a votar.
0: Muy bien, muchas gracias, maestro. Ahí está llegando la gente, Juan Carlos, contentos de acá también la población para justamente emitir su voto a esta hora de la mañana. Gran cantidad, Juan Carlos, no te imaginas, la gente está llegando, como se dice, en mancha, ¿no? Hay una gran cantidad de la población que está llegando en estos momentos desde muy temprano, movimiento aquí en el puerto de Bellavista, Nanay. En este puerto, Juan Carlos, están desembarcando.
2: Las cosas están tranquilas, ¿no? Y me parece perfecto, las cosas están tranquilas ahí en el puerto. Están llegando la gente de Padre Cocha, están llegando la gente de Barrio Florido, la gente de Picuruyaco, la gente del Bomón, que están viniendo a sufragar, a cumplir con su deber cívico, don Joe Cava.
0: Sí, Juan Carlos, por ejemplo, que hay un maestrito que nos ha venido a preguntar, ¿eh? De qué partidos políticos son estos colectivos que están acá. No podemos decirle eso.
2: Eso está totalmente prohibido. Exacto. Totalmente prohibido. No se puede mencionar nada.
0: Maestro, ¿usted también terminó en la ciudad? ¿De qué aporte vino usted, señor?
3: Yo vengo de acá de Cunchana, ¿vale? De las Malvinas.
0: De las Malvinas, ¿no? Muy bien, muchas gracias, señor.
2: Eso siempre hay que tener cuidado, Joe Cava. Eso siempre hay que tener cuidado. Hoy está prohibido la mención de cualquier agrupación política. La mención de cualquier agrupación política. Totalmente prohibido. Hoy vamos a desarrollar el programa. Estamos desarrollando la transmisión y la cobertura de los incidentes de todo el desarrollo de este proceso electoral. Hoy está prohibido todo lo que signifique proselitismo, menciones de agrupación, totalmente. Hoy la gente tiene que tomar conciencia, tiene que ir a sufragar. Elijan a la mejor persona, la mejor opción. Eligen a la mejor opción. Ustedes tienen que evaluar primero para tomar una decisión. Lo único que les podemos decir en esta radio, lo único que les podemos decir es que debemos de cumplir con nuestros deberes, debemos de cumplir con este deber ciudadano. Joe Cava, para cerrar la nota.
0: Sí, Juan Carlos, desde aquí también podemos observar que la gente está llegando hasta en canoa, compañero. Ahí estamos viendo, por ejemplo, a una madrecita que está bogando o remando, en este caso, su canoa, y está llegando también aquí a desembarcar en el puerto de Bellavista, ¿no? Por el momento todo tranquilo, Juan Carlos, aquí en este sector de la ciudad. Vamos a irnos a otro punto para ver cómo está el panorama también en los centros de votación, sobre todo en los colegios más grandes que pertenecen al sector de Cunchana, compañero. Usted es suyo, Juan Carlos.
2: Gracias, don Joe Cava. Ya van a salir en breve, están ya los encuestadores también en los diferentes centros de votación. En breve, ya están ya los encuestadores de Radio Loreto en los principales centros de votación. Y yo le pido a los oyentes de la radio, yo pido a los electores, que den facilidades también, ¿no? Que colaboren. Esto nos va a servir para nosotros poder tener los resultados, para poder tener los resultados a boca de urna, que no son resultados oficiales, claro, no se vayan a confundir, no son resultados oficiales. Los únicos que pueden emitir los resultados oficiales es la Oficina Nacional de Procesos Electorales. Vamos ahí con Gisela, que ya está en Reniec también. A ver, vamos con Gisela, que ya está en Reniec.

A ver, Gisela, si salimos ya. Gisela está en Reñec a esta hora de la mañana. Gisela Vázquez ya está lista para que nos alcancen información también. Son las 6:52. Atentos a la hora. Son las 6:52.

0: Son las 6:52 de la mañana. Gisela Vázquez ya está lista desde la RENIEC, ¿no? Vamos, Gisela Vázquez, adelante, la escuchamos.
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2: Gracias por el pase, Juan Carlos. Ahora estamos ubicados nosotros acá en el RENIEC, en el Girón Próspero, cuadra 2, Juan Carlos. Esto porque el RENIEC ya abrió sus puertas para justamente entregar los DNIs a las personas que se encuentran en la cola. Juan Carlos, recordemos que es muy importante tener el DNI hoy para el sufragio electoral. Vamos a conversar nosotros con las personas que justamente se encuentran en la cola, están en la colita ellos ya, acá y atendiendo. Atención al público, RENIEC atenderá en los servicios de duplicados, express y entregas de DNI este domingo, no, en horario de 7 a 3. Señora, buenos días, bienvenido a Radio Loreto, Loreto en la noticia. ¿Va a recoger su DNI, señora?
3: Sí,
2: bueno, está para recoger. ¿A cuánto tiempo se ha demorado ahora?
3: He venido antes de ayer.
2: Ah, rapidito, 3 días prácticamente.
3: Dos, ¿no?
2: Dos días. ¿Se perdió? ¿Le robaron, señora?
3: Es renovación.
2: Ajá. ¿Ya se venció?
3: Sí, ya se venció.
2: Ok, señora, muchas gracias. Señora, buenos días para Radio Loreto, Loreto en la noticia. ¿Usted también va a recoger su documento de identidad? ¿Qué tipo de trámite va a hacer?
3: Voy a recoger.
2: ¿Cuándo le dijeron? ¿Cuándo se demoró el trámite, señora?
3: Ayer he venido, señora, durante las 8 de la noche.
2: Hasta la noche está usted.
3: Sí.
2: Hoy día ya recoge.
3: Hoy día me ha dicho la gente que voy a recoger hasta las 9.
2: 9 de la mañana para que pueda emitir su voto.
3: Sí, señorita.
2: ¿Qué pasó con su DNI? ¿Se ha caducado?
3: Sí, señorita.
2: ¿Se ha perdido?
3: Sí, por pérdida.
2: Sí, muchas gracias, señorita. ¿Usted también va a recoger su documento de identidad?
4: Sí.
2: ¿De cuántos años tiene?
4: Tengo 18.
2: ¿Va a votar ya por primera vez?
4: Sí, primera vez.
2: ¿Las elecciones pasadas no pudo votar?
4: No, sí, también voté.
2: ¿Qué pasó con tu DNI?
4: Ah, se perdió.
2: Se perdió. Se han perdido los DNI, Juan Carlos, algunos ya están vencidos. Lo cierto es que la RENIEC ya está atendiendo ya, ya abrieron sus puertas, Juan Carlos, para que puedan, las personas que están en la cola, que no son muchas, que son prácticamente unas 10, 15 personas, ¿no? Están viniendo justamente a recoger sus DNI, Juan Carlos, sus DNI van a recoger, vamos a conversar nosotros acá. Un personal. Señor, buenos días para Radio Loreto, Loreto en la noticia. ¿A qué hora va a ser la atención, señor?
5: Siete en punto, ¿ya? Empezamos a atender, ¿ya?
2: 7 de la mañana, faltan escasamente 6 minutos para que puedan abrir sus puertas la RENIEC y la población pueda venir a recoger su documento de identidad. Y tienen tiempo todavía
0: ¿Hasta qué hora van a atender, Gisela?
2: Tres de la tarde, Juan Carlos, nos están indicando acá para que justamente la población pueda recoger su documento de identidad y pueda emitir su voto, Juan Carlos, pueda emitir su voto en estas elecciones regionales y municipales. Esta ha sido la información. Adelante.
0: Gracias, Gisela, por la nota y la información. Son las 6:56, atentos a la hora. Son las 6:56. Está ya listo también a esta hora de la mañana. Vamos con Fabio.

0: Fabi está en el colegio Ruy Guzmán. Fabi está en el colegio Ruy Guzmán Hidalgo. Parece que hay problema con los miembros de mesa a pocos minutos de iniciar las elecciones. En breve ya empieza las elecciones regionales y municipales. En breve, en unos minutos nada más, empieza ya la gente a sufragar. Todavía se están instalando las mesas. Todavía se están instalando las mesas. Todavía estamos en proceso de instalación de mesas. Falta tres minutos y empieza el proceso electoral y municipal en todo el país. Más de 26 millones de peruanos van a acudir a las urnas el día de hoy, en este día histórico para todo el país. Pero en el colegio Ruy Guzmán Hidalgo, del sector de la calle Abelardo Quiñones, parece que hay problema. Vamos, Fabio, adelante con la información. Le escuchamos, Fabio.
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2: Información en vivo para Radio Loreto, la señal insuperable. Quiñones, con el ingreso a 9 de octubre, está la institución educativa 60026 Ruy Guzmán Hidalgo, ¿no? Acá a esta hora de la mañana la preocupación es el interior del centro educativo, porque a pocos minutos de iniciarse esta contienda electoral regional, Juan Carlos, no están instaladas las mesas al 100% por la falta todavía del personal, que tiene que estar media hora, una hora antes ya en este lugar. Ya la población, los votantes están haciendo la colita para poder ingresar, y ya cuando dan el inicio de las votaciones acá, pero en el interior se puede observar, hemos tenido la información del interior, valga la redundancia, de que aún no han llegado algunos miembros de mesa, aún no han llegado también el personal que tiene que ordenar lo que son todas las mesas de votantes. Es por eso que parece que en esta institución educativa no se va a iniciar a la hora exacta, a la hora recomendado, estas elecciones, Juan Carlos. Y entiende que hoy va a ser un día soleado, y el sol, valga de redundancia, va a golpear directamente hasta la puerta principal de esta institución educativa, donde están madres de familia, padres de familia, algunos de avanzada edad, vienen a ejercer su voto responsable, esperando de que a esta hora de la mañana, que a dos minutos, Juan Carlos, pueda iniciarse las elecciones. Pero va a ser muy complicado, porque vuelvo a repetir, no están instaladas las mesas completamente dentro de esta institución educativa, compañero.
0: Perfecto, Fabio. Fabio, pero hay presencia de la policía, y eso garantiza, ¿no? Garantiza, Fabio, que no haya problemas, que no haya inconvenientes, pero debería de haber ya los miembros de mesa haber llegado con anticipación, porque eso tiene una demora, tiene un aproximado de 30, 40 minutos el proceso de instalación de las mesas. Tienen que abrir la caja donde están el material, los materiales de electoral, donde están las cédulas, tienen que contabilizar las cédulas, cuántas cédulas hay, y la cantidad de cédulas tiene que coincidir con el padrón electoral. El padrón electoral, ahí donde va usted, ahí donde firma, y tiene que coincidir también el padrón electoral con lo que se pega afuera del salón, al costado de la puerta, hay una lista, todo tiene que coincidir. El padrón electoral debe de ser firmado por los miembros de mesa, y además tiene que poner su huella dactilar también. Es un proceso de conteo de todo, que demora por 30 minutos, como mínimo 30, 40 minutos, para que se dé inicio ya al proceso electoral, don Fabio, ¿no?
2: Juan Carlos, sí, es verdad, acaban de ingresar cuatro miembros de mesa corriendo, y esto, como vuelvo a repetir, no va a ser de un momento a otro, esto tiene un proceso, y parece que aquí la gente va a tener que esperar unos media hora más para poder dar inicio a las elecciones regionales acá, en esta institución educativa Ruy Guzmán Hidalgo. Juan Carlos, vamos a regresar con más de otro punto de la ciudad, con tus estudios.
0: Gracias, don Fabio. Gracias por la información, gracias por la nota. Vamos a tener contacto también con las diferentes provincias, cómo se está desarrollando el proceso electoral en diferentes provincias también. Toda la información vamos a tener el día de hoy acá en Radio Loreto, ¿ya? en Radio Loreto. Son las 7 de la mañana. 7 de la mañana con 0 minutos. Atentos a la hora. 7 punto de la mañana. Estamos en Radio Loreto y estamos en Loreto en la noticia. Vamos con Wilmer Bonfield. Wilmer Bonfield se encuentra acompañando también al candidato en el distrito de Belén, a Max Vela. Está con Max Vela acompañando en este inicio, está participando de un desayuno también Max Vela. Max Vela está ya con su familia participando también de un desayuno. Vamos a ir con Wilmer Bonfield. Wilmer Bonfield se encuentra a esta hora de la mañana. Está ahí en el desayuno con el pueblo. Wilmer Bonfield se encuentra en el asentamiento humano Paraíso, en la calle Paraíso, como referencia, entrando a 2 cuadras por el colegio Inca Roca. Max Vela, que es candidato del distrito de Belén, ha decidido tomar un desayuno, ha decidido compartir un desayuno con los vecinos, con la gente, con su pueblo, en el asentamiento humano Paraíso. Vamos, Wilmer Bonfield, adelante, le escuchamos.
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2: Bien, muchísimas gracias, Juan Carlos, por el pase respectivo, compañero. Muchísimas gracias a los amigos oyentes que están en la sintonía de Loreto en la noticia. Nosotros a esta hora de la mañana ya estamos precisamente aquí en el asentamiento humano Paraíso, donde la población ya va a compartir un riquísimo desayuno acompañado pues del candidato Max Vela. ¡Ven, pelachito Max Vela! Vamos a conversar con él. Señor Max, buenos días, bienvenido a Radio Loreto.
3: Buenos días, y también aprovecho para saludarle a Juan Carlos Martín y a todos los radioescuchas, y en especial a mis vecinos beleninos.
2: Ya los vecinos están listos para compartir este riquísimo desayuno que consta el día de hoy, ¿de qué?
3: Bueno, me dijeron que va a ser un caldo de gallina, pero wow. De ahí me estaban diciendo que más parece gallo, pero al final el gallo, cuando ya está en la olla, se convierte en gallina.
2: ¿Cómo están esos ánimos, señor Max?
3: No, contento de estar acá, con tanta gente linda, amigos de antaños, alegres, ¿no? He venido también acompañado de mi esposa, de mi menor hija, y bueno, hoy día es un día muy especial, donde hoy día vivimos el civismo. Y así como también hoy día va a ser un día muy importante para mi querido Belén.
2: Qué bien, ¿no? Muy contento se le nota al ingeniero Max Vela esta mañana, Juan Carlos. El día de hoy él ya va a empezar a compartir y luego se dirige a qué lugar.
3: Sí, así es. Después de este gran desayuno con mis hermanos de Paraíso, y que por cierto agradecerles aquí a mis hermanos por la invitación también, bueno, vamos a ir de acá a nuestro centro de votación, que sería el colegio Ruy Guzmán, que es el colegio donde hoy Max Vela va a emitir su voto, ¿no?
2: Sí, Juan Carlos, de repente alguna pregunta para el ingeniero Max Vela.
0: Sí, gracias, Wilmer, gracias por la comunicación, Max, acompañado de su pueblo a esta hora de la mañana, su esposa, su hijo también, y eso es importante, ¿no? Estar cerca de los vecinos del pueblo y esperar seguramente más tarde ya el flash electoral a las 5 de la tarde, pero un mensaje de compromiso también con la ciudadanía de que hoy todos tienen que ir a votar, todos tienen que ir a sufragar para cumplir con este deber cívico, don Max Vela.
3: Sí, así es, correcto, realmente hoy día es una fiesta democrática. Y así como también quiero aprovechar la oportunidad para agradecerles a las familias beleninas, a mis hermanos y hermanas que me han abierto la puerta, contento durante este caminar, y lo importante de eso es de que en este día tan especial todos puedan emitir ese voto responsable, donde tiene que ganar la democracia, porque hoy depende el gran futuro de nuestro querido Belén.
0: Bien, ahí está don Max Vela, candidato en el distrito de Belén, con la confianza de que todo saldrá bien en este día, ¿no? En esta fecha histórica fecha. ¿Qué es lo que va a compartir usted, esperando ese caldo de gallina, esperando ahí ese desayuno regional? ¿Qué más hay en la mesa que los vecinos están preparando para su desayuno, para esta invitación y compartir ese desayuno, Max Vela?
3: Bueno, pancito con queso, con jamón, también se ha hecho un suculento avena, si no me equivoco. Y aquí el suculento caldo de gallina que vamos a degustar y compartir con todos nuestros

0: hermanos y vecinos de Paraíso.
1: Perfecto, Max, te agradezco la comunicación, vamos a estar atentos y un momento más, luego el desayuno. ¿A qué hora vas a estar en el centro de votación en el Colegio Ruy Guzmán?
0: Aproximadamente 10 de la mañana.
1: A las 10 de la mañana. Perfecto, te agradecemos, Max. Vamos a estar ahí acompañándote también. Radio Loreto acompaña a los principales candidatos en toda la región Loreto, en toda la provincia y en los distritos. Max, te agradecemos tu participación. Suerte, bendiciones y muchos éxitos.
0: Muchas gracias, Juan Carlos Martín.
1: Gracias, Wilmer Bonfi. También regresamos, don Wilmer.
2: Muy bien, efectivamente, Juan Carlos, adelante en los estudios.
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1: Son las 7 de la mañana, atentos a la hora. Son las 7 de la mañana con 6 minutos. Piero Marín, el colega Piero Marín desde la provincia de Ucayali con Tamana. Pero póngame, pues, Edison, acompáñanos, pues, Edison. Vamos con Piero Marín desde Contamana, desde la provincia de Ucayali. Piero, ¿qué tal? ¿Cómo está? Buenos días.
4: Buenos días, Juan Carlos. Buenos días a todos los oyentes a esta hora de la mañana de Radio Loreto. Bueno, aquí estamos justamente en el puerto de acá de la ciudad de Contamana, viendo el panorama de cómo se vienen estas elecciones 2026, mi querido Juan Carlos.
1: Perfecto. ¿Cómo va a esta hora de la mañana? ¿No hay problemas, no hay inconvenientes? Ya los colegios, los centros de votación están funcionando normalmente. Ya se apertura, ya son las 7 de la mañana con 8 minutos. Atentos a la hora, son las 7 de la mañana con 8 minutos. Ya se aperturó ya en la mayoría de los colegios ya la votación de hoy, Piero.
4: Efectivamente, Juan Carlos, en estos momentos ya los centros de votaciones se están instalando en los centros educativos. El colegio emblemático de acá de Contamana, Genor Herrera, Valentín Duriarte, estos colegios son más grandes aquí en Contamana, se están instalando justamente los personeros para que justamente puedan ya aperturar su centro de votación, y de esa manera pueden ya venir también, obviamente, los ciudadanos a emitir su voto de manera democrática, mi querido Juan Carlos. Y también, por otro lado, el tema de que está llegando el frontis de Santa Rosa de Chiaquipisca, llegando también temprano hora de la mañana, algunos votantes de otros distritos que votan aquí en Contamana, están llegando de manera tranquila, para que puedan emitir sus votos. No hay ningún inconveniente por el momento, que este lapso de la mañana se mantenga así, que no haya problema, ningún inconveniente, por otro lado. Y por tanto, Juan Carlos, nos ha informado también que Inahuaya también hay un inconveniente. Dice que en Inahuaya están tratando de querer amedrentar también al personal de la OMPE, algunos partidos políticos. Sí. Esperemos que no pase a mayores. Esta información hemos recibido el día de ayer en horas de la noche.
1: Bien, Piero Marín, yo te agradezco, Piero, te agradezco la comunicación. Vamos a estar en contacto un momento más, vamos a estar en comunicación un momento más contigo nuevamente para que nos alcances toda la información, si es que hay algunos inconvenientes, si es que hay algunos problemas. Hoy está prohibido la mención de partidos políticos, los nombres de los partidos políticos. Hoy el pueblo peruano, el pueblo loretano tiene un gran compromiso con ellos mismos, con el país y con uno mismo. Elijamos a los mejores, elijamos que Dios se ilumine y que Dios acompañe, ilumine a cada peruano, a cada loretano, para poder elegir el día de hoy a nuestros mejores representantes. Gracias, Piero. Un abrazo a la distancia. Bendiciones, Piero. Piero Marín.
4: Muchas gracias, Juan Carlos. Gracias por el pase. Y bueno, pues también aprovechando tu medio, Juan Carlos, la provincia de Ucayali, Contamana, está de aniversario, celebrando su 126 aniversario, que arranca del 6 al día 13 de octubre, creo, Juan Carlos. Muchas gracias.
1: Feliz aniversario, Contamana. Feliz aniversario, Contamana. Ha estado con nosotros el gran Piero Marín Rojas, ¿no? Gracias, Piero. Jorge Torres desde Caballococha, nos vamos hasta la provincia de Caballococha, la provincia de Caballococha con su capital, Ramón Castilla. Jorge, ¿qué tal? Buenos días.
5: Buenos días.
3: 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Juan Carlos.

0: Castilla.
1: Bien, a esta hora de la mañana entonces no hay problemas, no hay ningún inconveniente en el desarrollo del proceso electoral allá en Ramón Castilla.
0: Ningún inconveniente, todos los centros educativos asignados para esta votación están con la policía, están con parte del ejército que está acantonado acá en el fuerte Ticuna. También tenemos información allá en Bellavista, Callarú, donde todo está en forma normal. También están las fuerzas armadas allá en Bellavista, Callarú. Recuerda usted que hubo algún problema en las últimas elecciones nacionales, pero todo está conforme hasta el momento, Juan Carlos Martín.
1: ¿Cuántos centros de votación están funcionando, se han habilitado para estas elecciones en la provincia de Ramón Castilla? En la provincia de
0: En la provincia de Ramón Castilla tenemos casi 125 centros de votación asignados en las cuencas del Yabarí, en el Amazonas, desde Pebas, en todo lo que es la en la provincia de Mariscal Ramón Castilla.
1: Perfecto. Jorge, muchas gracias por tu participación y vamos a estar en contacto más adelante nuevamente desde la provincia de Ramón Castilla con su capital Caballococha. Claro, claro. Gracias, Jorge. Un abrazo a la distancia. Bendiciones también.
0: Buenos días.
1: Vamos ahí con Joe Jabá, que está ya con el jefe de la oficina descentralizada de procesos electorales. ¿Con quién está ya? ¿Con quién está Joe Jabá? Adelante, Joe Jabá. Adelante, le escuchamos, don Joe Jabá.
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3: Gracias, Juan Carlos, por el pase correspondiente. Efectivamente, hemos llegado hasta el Colegio Nacional Maynas. Estoy con el jefe de la oficina centralizada de procesos electorales, el señor José Francisco Taboada. Juan Carlos, para poder conversar con él a esta hora de la mañana, están haciendo un recorrido por los principales colegios y centros de votación de la ciudad. Señor José Francisco, bienvenido a Radio Loreto. Bueno, a esta hora de la mañana, las 7:13, ¿cómo está yendo el avance de la instalación de la mesa? Buenos días.
4: Buenos días con todos, sí, estamos monitoreando el avance de las mesas a nivel de lo que es la jurisdicción de Maynas, en lo que respecta a las provincias de Maynas, Putumayo y Loreto, ¿no? En la cual estamos en el 30% de mesas instaladas a nivel de los 150 locales de votación en las cuales tenemos injerencia para este proceso electoral.
3: Hasta el momento solamente un 30% se ha instalado en la mesa, señor José Francisco.
4: Así es, sí. Estoy monitoreando a través de un aplicativo. En algunos casos el internet no llega en algunas zonas, pero deben ya estar instaladas las mesas. Ellos no pueden reportar por el tema de del internet. Ya se les ha indicado también que pueden salir de locales un personal de la OMPE y ubicarse donde está el internet, el Starlink, para que puedan hacer el reporte respectivo y llegar a la meta, que es el 5%.
3: ¿Puede dar algunos datos exactamente de cuántos electores a nivel de la región hoy llevan en medio su voto?
4: Aproximadamente 700.000 electores en toda la región.
3: 700.000 electores. Sí. ¿Cuántos están instalados en el regional?
1: 700.000 electores.
4: 279 locales de votación.
3: 279 para hacer
4: toda la región.
3: Juan Carlos, ¿alguna pregunta de repente para el jefe de la ODP Maina, el señor José Francisco Taboada, que está escuchando, Juan Carlos?
1: Gracias, gracias por su comunicación. Todo está tranquilo entonces, ¿no? Hasta esta hora de la mañana, cuando son las 7 de la mañana con 16 minutos, no se han presentado ningún inconveniente, todos los materiales se han distribuido como corresponde, ya se está ya teniendo contacto con las diferentes provincias. Hasta el momento está tranquilo entonces, ¿no?
4: Sí, todo tranquilo, a nivel de los 150 locales de votación, en las cuales estoy monitoreando, en mis tres provincias, que son Putumayo, Maynas y Loreto.
1: Perfecto, yo te agradezco la comunicación, muchas gracias por el contacto, ¿eh? Gracias por la comunicación y vamos a estar en comunicación durante toda esta mañana. Gracias, que tenga buen día.
3: Sí, Juan Carlos, para hacer una mejor referencia de los datos que nos ha pasado el señor José Francisco Taboada, son 780.000 electores, Juan Carlos. Esa es la información que nos está contando en estos momentos. y se han instalado 279 locales de votación a nivel regional, claro. Eso es lo que nos está brindando la información en estos momentos la oficina de

0: prensa de la ODP Minas. Bien. Hasta el momento, Juan Carlos, solamente el 30% de mesas está instalado a nivel de las tres provincias.
1: Yo te pido, por favor, Whitmer Bonfil, o Joe Jabá, perdón, Joe Jabá, bueno, parecido, Joe Jabá. Te pido que nos alcances esa información al grupo, ¿ya? Que te alcance toda la información para ir manejando también acá en la cabina, que es una información muy importante que deberíamos de tener también, Joe Jabá.
0: Sí, Juan Carlos, vamos a estar pendientes de estos datos que nos están pasando en este momento. Bueno, ya se empieza a habilitar el Colegio Minas, Juan Carlos.
1: Ya se está habilitando el Colegio Minas, y esto significa ya que las mesas se han instalado. Se han instalado las mesas y el Colegio Minas empieza en las elecciones ahí en el Colegio Minas. Don Joe Jabá.
0: Sí, Juan Carlos, siendo las 7:00 de la mañana, ya la población está ingresando al Colegio Nacional Minas para emitir su voto. Bien. Al 100% aquí las mesas instaladas, Juan Carlos.
1: Gracias, Joe Jabá. Ya los encuestadores están llegando también. Los encuestadores ya están llegando a los centros de votación. Yo pido a los oyentes de la radio, a los electores que colaboren también, que colaboren con los chicos con los encuestadores de Radio Loreto. Colaboren con los encuestadores. Ellos están con su identidad, están con su photocheck, están con su polo de Radio Loreto y serán los responsables de traernos toda la información. Los encuestadores de Radio Loreto, los encuestadores que ya están dirigiéndose hasta su centro de votación, serán los responsables de traernos toda la información para procesarles y tener a las 5 de la tarde los resultados a boca de urna, el flash electoral, los resultados a boca de urna. Así es que yo les pido colaboren con todos los encuestadores de esta radio que están totalmente identificados con su photocheck, están con su polo, ¿ya? Para que nos ayuden también ustedes a tener la información más real, la información más real acá en Radio Loreto y tener los resultados a boca de urna y el flash electoral a las 5 de la tarde. Voy a la pausa comercial, vamos a la pausa y regreso una breve, claro, vamos y regreso también con quién. Y seguimos con más, adelante don Edinson Paredes.
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0: Ya son las 7 de la mañana con 36 minutos. Atentos a la hora. Son las 7 de la mañana con 36 minutos. Y ya los encuestadores están llegando ya a los centros de votación. Están listos, se han llegado los encuestadores de Radio Leto. Hay que darles el apoyo. Pedimos también a los electores. Vamos ahí con Joe Jabá, que está con información a esta hora de la mañana.
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0: Vamos, Joe Jabá, adelante con la información. Le escuchamos, Joe Jabá.
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3: Sí, Juan Carlos, muchas gracias por el pase correspondiente. Hemos llegado a raíz de una denuncia ciudadana hasta la calle Místico Unión, Juan Carlos, cerca del colegio 60061. Hay varias personas, Juan Carlos, que están infringiendo la llamada ley seca, que está justamente haciendo de que ninguna persona puede estar haciendo reuniones, aglomeraciones en pleno día de las elecciones, Juan Carlos. O sea, a pocos metros de este colegio, a unos 30 metros más o menos desde la madrugada de hoy domingo, Juan Carlos, aquí se puede observar que están haciendo fiestas con música en vivo, incluida, Juan Carlos. O sea, desde acá podemos escuchar el sonido del grupo de vallenato que viene tocando a esta hora de la mañana. No podemos acercarnos mucho porque se puede ver claramente que estas personas ya se encuentran en aparente estado de ebriedad, Juan Carlos. Por eso desde acá hacemos un llamado a la Policía Nacional de Perú para que puedan justamente venir a este lugar donde estamos ubicados, en la calle Unión con la calle Misti, aquí en el distrito de Punchana, muy cerca a este local de votación, el colegio 60061, Juan Carlos. A pesar que aquí está la policía custodiando la puerta principal del colegio, hasta aquí llega la intensa bulla, Juan Carlos. O sea, nadie dice que no estén en su casa de repente haciendo algún tipo de actividad, pero hoy está completamente prohibido, Juan Carlos, tanto la venta y también lo que significa la aglomeración o reuniones de personas, Juan Carlos. Justamente están infringiendo esta ley seca. Desde acá hacemos el llamado correspondiente a la policía, a las autoridades, para que puedan venir a este lugar de la calle Unión con Misti, cerca al colegio 60061, que es un local de votación, compañero. Bueno, ahí estamos viendo que las personas están aquí, ¿no? Están en la vía pública, Juan Carlos, haciendo justamente lo que significan estos bailes, el brindis también por aquí. Ya le hemos avisado acá a la policía para que puedan venir hacia la vuelta, porque estamos unos 30 metros más o menos de este lugar, pero ellos indican que están custodiando la puerta del colegio y no pueden acercarse, así que desde acá hacemos el llamado correspondiente a la policía para que puedan venir
0: están,
3: a este lugar.
0: Están libando alcohol, Joe Jabá, se ha confirmado, ¿no?
3: Correcto, Juan Carlos, estas personas ya se encuentran de bajada, así como se dice, compañero, ¿no? Con música en vivo incluida, acá está sonando el vallenato en este momento, hay un grupo de vallenato que está tocando acá al interior, y por ese motivo hacemos un llamado a la policía para que puedan venir aquí a esta vivienda ubicado en la calle Unión con la calle Misti, compañero.
0: Unión con la calle Misti. Ahí hay un local, hay un bar, ahí está, ¿no?
3: Ya, acá, madrecita linda, acá en la esquinita es el colegio. De frente no, mi amor. Ajá, acá hay una señora, 60061, ¿no, madre? Ahí está. Acá en la esquinita, mi amor, ¿ya? Ahí está. Una señora está caminando por acá, Juan Carlos, perdida. La mujer ha venido acá, nos ha encontrado con nuestro chaleco de prensa y ha venido con un papelito apuntado con la dirección, pero no conoce, parece que no es de la ciudad. La señora, me parece que es de la Ribera. Y ya le estamos aquí acompañando hasta el colegio, donde justamente se encuentra a unos pocos metros este tremendo fiestón, Juan Carlos. O sea, que están organizando esas personas en plena ley seca y día de elecciones. Ojalá que la policía llegue hasta ese lugar para que puedan llevar a estas personas a su casa, descansar un momento y luego
0: lo que pasa es que la policía está cuidando los locales, la policía.
3: Sí, Juan Carlos, eso también es otro inconveniente que hay en estos momentos. Hay varios efectivos policiales que están custodiando los colegios para que no ocurra ningún disturbio, ¿no? De estas personas también. Lo cierto es que aquí, en este lugar, lo que podemos observar es este panorama, compañero. No puede ir la policía a este lugar porque está custodiando el colegio, pero desde acá hacemos el llamado a las autoridades correspondientes para que puedan venir a aplicar la respectiva multa contra estas personas que vienen todavía a que hacen la fiesta en este sector, compañero. Contigo es tuyo, Juan Carlos.
0: Joe Jabá, gracias por la nota, Joe Jabá, gracias por la información, don Joe Jabá. ¿Con quién estamos en contacto? Vamos ahí con Wilmer Bonfield también, hasta otro sector de la ciudad. Wilmer Bonfield está con Paulinho. Vamos con Paulinho también, Paulinho Reategui, candidato en el distrito de Belén también. Va a tomar desayuno también con su familia, seguramente Paulinho Reategui. Vamos, don Wilmer Bonfil. Adelante, que le escuchamos, don Wilmer.
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3: Bien, muchísimas gracias, Juan Carlos, por el paso receptivo, compañero. Efectivamente, estoy contando con la participación de Paulinho Reategui, el mazatero de Belén, ¿no? Precisamente ya.

0: preparándose, ya aparece desayuno electoral. Pobreño, buenos días, bienvenido a Radio Loreto.
1: Muy buenos días, Juan Carlos. Gustoso de saludarte, amigo. ¿Cómo estás?
2: ¿Qué tal, Paulinho? Paulinho, hoy es un día histórico. Bajen el volumen porque se está cruzando. Se está cruzando la... Sí, por favor. Paulinho, hoy es un día histórico para todo el país, para Loreto, para tu distrito, ¿no? Solamente queda enviar un mensaje para que la gente acuda a sufragar en este día importante y se pueda elegir a la mejor propuesta en todo caso. Paulinho, usted va a compartir, está compartiendo con la familia un desayuno.
1: Sí,
2: ¿qué es lo que están preparando?
1: Con la familia, ahorita ya estoy yendo a preparar para el desayuno electoral. Te comento que hoy me pasó un incidente muy sensible, ¿no? Yo a luz en la zona de Cañaveral. Yo venía recorriendo por allá, visitando, dejando a algunos de mis personeros que están por allá, por Cañaveral, ¿no? Y yo a luz ahí, en plena madrugada, ¿no? Donde que hemos visto, pues, nacer a un niñito que va a ser llamado Paulinho.
2: Ah, perfecto. ¿Dónde? En el Cañaveral.
1: En el Cañaveral hemos venido ya con el cordón umbilical ahí. El puesto, todo venido del bebito, pero ha resistido. Le hemos apoyado ahí, trasladándole hasta el hospital Iquitos. Y qué es esto tan bonito también de la madre, de que va a llamar a su niño Paulinho, al bebé.
2: Paulinho, ¿a qué hora es el desayuno, Paulinho?
1: Hoy día estamos empezando el desayuno. He sido invitado por los vecinos de 28 de julio. Ahí voy a tomar desayuno. Me han preparado, dice, un pango de Acaraguazú.
2: Bien, perfecto. Vamos a estar ahí, Paulinho, acompañándote en todo caso.
1: En unos minutos más, media hora más estoy ahí, a Juan Carlos. Quiero agradecer a toda la población por toda esta campaña que hemos venido haciendo y que vamos a dar un voto responsable hoy día y vayamos todos a las urnas a ver y tener conciencia de votar para elegir a nuestros próximos gobernantes.
2: Gracias, Paulinho, gracias. Vamos a estar entonces un momento más.
1: Muchas gracias, Juan.
2: Wilmer Bofi, gracias por la nota, Wilmer.
0: Bien, muchas gracias también a usted. Adelante en los estudios.
2: Son las 7 de la mañana con 44 minutos. En algunos colegios todavía no se ha iniciado el proceso electoral. Me dice que en el pasaje Cusco hay un tonazo de ciudadanos colombianos en el sector del pasaje Cusco, en la esquina ahí, hay un centro de votación en el colegio Alexander von Humboldt.

0: Hemos
1: sido las 7 de la mañana con 44 minutos, atentos a la hora. Vamos a ir con Gisela. ¿Dónde está Gisela a esta hora?
2: Contigo, Perú.
1: En el Colegio Sagrado Corazón. Ya vamos con Henry Silvano también, ¿eh? Ya vamos con Henry Silvano. A ver, vamos con Gisela Vázquez, que está en el Colegio Sagrado Corazón, ¿eh? Ya se inició, ¿no? Se inició el proceso de votación, Gisela. Adelante, le escuchamos, Gisela Vázquez.
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4: Gracias por el pase de Juan Carlos. Sí, acá en el Colegio Sagrado Corazón Secundario Juan Carlos se ha dado inicio a la votación. 7 en punto de la mañana abrió sus puertas. Hay 10 mesas instaladas y serán 3.000 las personas que tendrán que emitir su voto. El panorama acá es bastante tranquilo, Juan Carlos. Recordemos que las elecciones pasadas, pues a estas horas de la mañana ya había harta cola. Nadie en la cola, Juan Carlos. Las personas que están viniendo a emitir su voto se bajan de sus vehículos, ingresan, está el personal del OMPE recibiéndolos para que les pueda guiar justamente. Acá afuera también hay un croquis, ¿no? Donde puedes ir a votar. Hay también para las personas con discapacidad. Está saliendo el señor acá con su está con su muletita. Señor, le ayudo a bajar, cuidado, se cae. Buenos días, usted responsablemente ya viene a emitir su voto.
5: Toda la vida.
4: Toda la vida.
5: Pues tenemos nuestro

0: mujer soy responsable.
1: Ah, ya, muy bien, el señor gracioso. Por eso tiene una sola mujer, dice, porque es responsable, Juan Carlos. Hasta el momento, hasta esperar el pase, he visto que han ingresado justamente unas 40 personas. Las personas de la tercera edad, las personas con discapacidad, son los primeritos en llegar. Ellos están viniendo justamente ya a emitir su voto responsable. Señora, buenos días. ¿De qué zona viene, señito?
2: De la primera de enero, la Putumaya Cuadra 27.
1: ¿Ya va a emitir su voto ya?
2: Sí, muy bien, sí.
1: ¿Tempranito, señito?
2: Sí, señorita.
1: ¿Para que vaya a preparar el almuerzo?
2: El almuerzo.
1: Ok, señora, muchas gracias. Ahí está la señora pagando su motocarro. Juan Carlos, y también los que están llenando la pancita están acá en el Colegio Sagrado Corazón. Las vendedoras también están haciendo su negocio, su economía. Están personas acá sentadas. Primero van a comer su juane de yuca, pero luego emitir su voto con la barriga llena para pensar mejor por qué candidato va a votar, por qué candidato va a marcar tanto para la región y para los distritos. Juan Carlos, este es el panorama acá en el Colegio Sagrado Corazón, totalmente tranquilo. La encuestadora también ya está lista de Radio Loreto acá, Juan Carlos, bien, con claro. Su tablerito, ella realizando su trabajo. Esta ha sido la información, adelante estudios.
3: Gracias, Gisela, gracias por la nota, Gisela. Yo le pido a los electores, a los oyentes electores, que den facilidades a los encuestadores de la radio. Ustedes nos van a ayudar a tener los resultados más precisos. Ustedes, todo depende de ustedes, todo depende de ustedes. Hay un trabajo importante, hay un trabajo importante, ¿ya?

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3: Atentos a la hora, son las 7 de la mañana con 49 minutos. Estamos con Henry Silvano. Vamos a ir con la nota de Henry, que está ya listo. Los llama desde el Instituto Río Tigre. Desde el Tigre. Henry Silvano está en comunicación. Henry, ¿qué tal? Buenos días, Henry.
4: Mi compañero Juan Carlos Martín Rodríguez, muy buenos días para todo el pueblo loretano. El día de hoy queremos saludar a todos los hermanos a nivel de toda la región Loreto a través de Radio Loreto, la insuperable. Compañero Juan Carlos Martín Rodríguez, te saludamos en esta oportunidad ya no desde la provincia de Loreto Nauta, sino desde la capital del distrito del Tigre, Intuto, donde hemos llegado hasta el momento, donde estamos todavía a la espera de que inicien el proceso electoral, el sufragio acá en la capital de Intuto Río Tigre. Había unos pequeños inconvenientes por el tema de los miembros de mesa que no todavía llegaban a su lugar para que dé inicio el sufragio, porque tenemos conocimiento que había unos 13 mesas que todavía faltaban para instalar. Tengo conocimiento, hasta la actualidad todavía está a 9 mesas que faltan instalar para que puedan abrir las puertas y puedan ingresar los ciudadanos a poder dar sus votos o sufragar. Compañero Juan Carlos Martín Rodríguez, en estas horas
3: no
4: de la mañana
3: no se ha registrado ningún problema acá, entonces, ¿no?

0: no se ha registrado ningún problema, entonces, allá en la zona del Instituto Río Tigre, ¿no?
1: Por el momento, no, compañero, porque están tratando de solucionar para que abren ya las puertas, porque todavía está en minutos, 3 minutos para que puedan abrir las puertas y pueden desarrollar con normalidad el sufragio acá en Instituto Río Tigre, donde también te puedo informar, compañero Juan Carlos Martín Rodríguez, de que en Instituto se ve también cualquier cantidad de movimiento. Han llegado desde el Alto Tigre, desde las comunidades, desde el Bajo Tigre, han llegado cualquier cantidad de ciudadanos para poder conllevar este proceso pues electoral regional y municipal. Compañero Juan Carlos Martín Rodríguez, nosotros también hemos llegado hacia la comisaría de Instituto para poder conversar con el comisario de esta comisaría sede Instituto para que nos pueda detallar, nos pueda él informar sobre la tranquilidad, la seguridad de Instituto y sobre todo que se conlleve con total normalidad, pues no, el proceso electoral, porque siempre naturalmente se ve que siempre hay problemas, hay líos, discordia, y eso es lo que no queremos, ¿no? Con ese tema nosotros poder conversar con el comisario, vamos a preguntar un ratito, aquí estamos en la sede policial de Instituto para que nos pueda detallar o nos pueda dar alguna información. Estamos con el comisario. Ya, como le comentaba, compañero Juan Carlos Martín Rodríguez, vamos a llegar hacia el comisario. Me indican que está por acá cerca nomás al colegio, donde se encuentra, también ha llegado el ejército del Perú, han llegado unos de 20 a 15 miembros del ejército en esta oportunidad. En este 2026 se está viendo poca miembros del ejército del Perú, porque mayormente se ha visto pues que llegan de 30, 40 miembros efectivos policiales y también del ejército del Perú, pero en este caso, en este año 2026 se está viendo muy poca presencia policial, se ha visto muy poca presencia de los miembros del ejército del Perú, y eso es de lo que se está viendo actualmente acá en la capital de Instituto Río Tigre, mi estimado Juan Carlos Martín Rodríguez. Acá mientras tanto en Instituto se está manejando con tranquilidad, se está viendo todavía con una tranquilidad de que las personas, los ciudadanos puedan ir a sufragar, puedan ir a dar su voto, pues no, a lo que ellos pretenden no apoyar, no en esta gran oportunidad. Vamos a conversar con el comisario de la comisaría de Instituto en esta gran oportunidad, para porque nos puede detallar sobre este proceso que se va a llevar
0: en vivo nuestro coleguita Henry Silvano, en Trompeteros. Él pertenece a la provincia de Loreto Nauta, pero su actividad periodística ha hecho que vaya hasta la zona del Río Tigre, ¿no? El Instituto, donde hay, parece, algunos pequeños inconvenientes, pero todo tiene que resolverse. Algo más, Henry, algo más para ir cerrando la nota.
1: Sí, compañera Juan Carlos Martín Rodríguez, en esta gran oportunidad. Mientras tanto, nosotros más bien saludar a todo el pueblo loretano y que este hermoso mañana desde el Río Tigre Instituto pues se conlleve con total tranquilidad y transparencia, y desde el Río Tigres Jerry Silvano informó para más adelante estar dándole con mayor detalle sobre todo el trabajo que se viene realizando a nivel de toda la región Loreto, mi estimado Juan Carlos Martín.
0: Perfecto, gracias Henry, gracias por la comunicación, gracias por el contacto.

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0: Son las 7:07 de la mañana con 57 minutos. Estoy con el doctor Percy Rojas, de jefe zonal regional de la RENIEC, para informarnos, informe cómo se está trabajando ya a esta hora de la mañana. Doctor Percy Rojas, ¿qué tal? Buenos días.
1: Buenos días, Juan Carlos. Buenos días a toda la audiencia de Radio Loreto. Efectivamente, estamos ya aquí listos para este día histórico, esta gran jornada electoral que tenemos para elegir las autoridades regionales y municipales.
0: Bueno, hasta el momento todo se está desarrollando con toda normalidad. Los DNI vencidos se puede utilizar, doctor Percy Rojas, ¿no? Los DNI que han vencido sí se puede utilizar.
1: Efectivamente, Juan Carlos, hace ya 3 meses la jefa nacional de RENIEC ha sacado una resolución jefatural que autoriza efectivamente solamente para el caso de este proceso electoral municipal regional que se pueda, digamos, votar con un documento nacional de identidad vencido. Entonces eso ya está autorizado solamente y es excepcionalmente para el proceso de votación de la elección del día de hoy, 4 de octubre.
0: Bien, el cambio de DNI, por ejemplo, si extravías tu DNI, como estaba explicando doctor Percy Rojas, si quieres sacar inmediatamente un duplicado, sí también se está atendiendo tal como se ha señalado, ¿no?
1: Efectivamente, ya Juan Carlos, desde las 7 de la mañana hemos abierto ya nuestras puertas, los ciudadanos se están acercando también acá en regular cantidad. Estamos listos para prestarles el servicio. La mayoría viene a recoger ya su DNI que ha sido tramitado días anteriores, pero como has mencionado, estamos dando esta facilidad del denominado DNI Express, que permite justamente que aquel ciudadano que haya perdido su DNI pueda tramitarlo vía web, y le vamos a estar haciendo entrega hoy día mismo, antes que culmine el proceso electoral, de unas 2 a 3 horas, para que no se quede sin emitir su voto, ¿no?
0: Sí, pues. Hay personas que nos están escribiendo, doctor Percy Rojas, hay personas en el exterior, en los exteriores de RENIEC, que están aprovechando la coyuntura, la necesidad de mucha gente, que de tener un DNI de manera inmediata, seguramente porque han hecho extraviar ayer, en los últimos días o en las últimas horas, se están aprovechando para cobrarles 15 soles. Un DNI de manera inmediata, seguramente porque han hecho extraviar ayer, en los últimos días o en las últimas horas, se están aprovechando para cobrarles 15 soles, pero ese es ajeno ya al trabajo de RENIEC, doctor Percy Rojas, ¿no?
1: Efectivamente, y por eso, Juan Carlos, es importante que a través de tus ondas pueda conocer toda la población que no tiene que hacer ningún trámite ni pago fuera de RENIEC. Todo se hace al interior y estamos dando todas las facilidades para que los ciudadanos puedan disponer de su DNI hoy mismo y puedan con ello emitir su voto, ¿no? Acérquense, por favor, a nuestras oficinas. Estamos prestos a brindarle todo el apoyo, el soporte que necesiten, la indicación, las recomendaciones para que puedan hacer sus pagos acá mismo a través del celular y con ello generar su trámite para poder entregarle su DNI.
0: Una pregunta más, doctor Percy Rojas, una consulta o pregunta, si las personas y los ciudadanos que las elecciones anteriores, las elecciones de abril, no fueron a sufragar por una y otra razón y no han podido pagar su multa, si no han ido a sufragar y no pagaron su multa, ¿ellos están habilitados para este proceso electoral del 4 de octubre o no?
1: La verdad...

0: Carlos, que ese es un tema más de OMPE. Nosotros solamente nos encargamos de emitir digamos, el proceso de voto. Yo tengo entendido que no se ha todavía dado una limitación por este tema. El jefe de la Maynas ha mencionado que las multas, pues, son multas que, digamos, que están establecidas, pero no debería ser una limitación el hecho de que no haya pagado la multa anterior para poder votar ahora, ¿no? O sea, el derecho a voto hay que garantizarlo, y justamente, digamos, nosotros lo estamos haciendo a través de poder dar las facilidades para obtener el DNI. Entendería que ese dato sería mejor que se pueda indagar al jefe de la ODP Maynas, y ellos podrían dar, digamos, una declaración sobre el tema, ¿no?
1: Bien. No se sabe concretamente, ¿ah? No se sabe concretamente si podrá o no podrá. Permítame, por favor, que tenga una pregunta, doctor Percy Rojas. De David y Suiza quiere hacerle una consulta. David, ¿qué tal? ¿Cómo está? Buenos días.
2: ¿Qué tal, señor Juan Carlos? Buenos días. Sí. Una consulta quiero hacer al doctor Percy Rojas. Acabo de irme a sacar el método de votación donde me toca. Y total me sale que es anulado. ¿Por qué? Yo no entiendo eso.
1: ¿Cómo?
2: Me sale anulado ahí en el sistema.
1: Usted acaba de...
2: De ir a una mesa donde que me toque, ver dónde me va a tocar sufragar, y a la final me dice que no...
1: Pero escúchame, páseme su número de DNI, páseme su 80, número de DNI, páseme 80, inmediatamente. 80
2: 32 34
1: A ver, repíteme, 80 32 66 54 ya, mira, DNI no he encontrado. DNI no he encontrado, dice acá.
2: Sí, porque raro me parece eso.
1: ¿Y usted sufragó las elecciones anteriores o no?
2: No he sufragado porque estaba en el trabajo.
1: Uy, pero ¿qué puede haber pasado? A ver, un ratito, doctor Percy Rojas, ¿qué habría pasado con este ciudadano? Su DNI señala, DNI no he encontrado. El DNI 80, a ver, repito el DNI, 8032 6654 no participa en este proceso electoral o no existe en el registro. ¿Qué puede haber pasado, doctor Percy Rojas?
0: Lo más probable es que esta persona haya, no está en el padrón electoral por alguna razón, o sea porque no ha tenido DNI en ese momento, o sea porque le corresponde votar en otra circunscripción. Entonces, sería bueno que se acerque a nuestras oficinas, estamos acá ahorita atendiendo para poder verificar en nuestro sistema qué es lo que ha ocurrido en el caso de este ciudadano, ¿no?
1: Bien. Amigo, la sugerencia es que vayas inmediatamente a RENIEC, ¿eh? Que vayas a RENIEC para que te puedan resolver tu problema. Perfecto. Son las 8. Doctor Percy Rojas. Se fue el señor, ¿no? Ya cortó la comunicación. Doctor Percy Rojas, entonces, un mensaje a la población que vayan todavía, van a atender hasta las 3 de la tarde de hoy, ¿no? ¿Aló? ¿Aló?
0: Sí, ¿aló?
1: Entonces, hasta las 3 de la tarde van a atender el día de hoy.
0: Sí, Juan Carlos, vamos a estar atendiendo hasta las 3 de la tarde de manera continua, y vamos a atender hasta el último ciudadano que se acerque a nuestras oficinas, ¿ya? Así que exhortamos a la población a acercarse, y para que no tenga ningún inconveniente de emitir su voto, recordando siempre que el DNI es el único documento válido para la votación del día de hoy, ¿ya? Por eso es importante y por eso estamos garantizando justamente la obtención de este documento y garantizando el servicio hasta la hora que has indicado.
1: Perfecto, gracias, doctor Percy Rojas. ¿Ah? Son las 8.
0: Gracias, Juan Carlos.
1: Gracias, hemos estado con el jefe zonal de RENIEC. El doctor Percy Rojas alcanzándonos algunos de estos detalles. Oye, qué raro que no aparezca el número del señor. Si había pero no sufragó las elecciones anteriores, dijo. A ver, ¿con quién vamos? A ver, si alguien quiere saber su centro de votación. A ver, habilitamos un momentito, ¿ya? Habilitamos los centros. A ver, la información.

es miembro de mesa. Bueno, ya debería, ya los miembros de mesa están instalados, ya seguramente, ya aperturando el proceso electoral. 965-673668, ya. 965-673668. O al 981-83-4303.

0: Pablo está dirigiéndose en estos momentos hasta el sector de Corpa, donde el doctor Joel Parimango ya está participando también de un desayuno importante, ¿no? Acá me dice un oyente, amigo Juan Carlos, su hijo puede asegurar con una foto en su celular. No, no puede. Tiene que ser, no puede ir con su DNI en la foto. No. Perdón, su DNI en la foto de su celular. No. Tienen que ir con el físico. Tienen que ir con el DNI físico. ¿Con quién vamos? Aló, señora, ¿qué tal? Buenos días. Aló. Se cortó, don Ala. Se cortó la comunicación. Son las 8 de la mañana. Atentos a la hora. 8 de la mañana con 8 minutos. Adelante, don Ed. Y las tierras.
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atentos a la hora, son las 8 de la mañana con 12 minutos. Estamos con Miguel Izarzaburo. Vamos ahí con más información. Miguel está en el contacto ya. Vamos con.

0: Realizar, digamos, un chilicano, un timbuchi, como se conoce, ¿no? De boquichico, así como también jugo de papaya, tacacho, y así como también tenemos el apanado de doncella, ¿no? Entre otras variedades que podamos encontrar en esta hora de la mañana. Su fariña, exactamente. Vamos a conversar con el candidato Olmex Escalante, candidato al gobierno regional de Loreto. ¿Cómo está, candidato? Buenos días, bienvenido a Radio Loreto.
1: Buenos días, Juan Carlos, y buenos días a toda la población que nos escucha. Gracias por la oportunidad. Estamos en este momento en un desayuno aquí en mi hogar, junto a mi esposa y mis tres hijos, preparándonos ya para poder salir en breve a hacer nuestro acto de sufragio, cumplir con nuestro deber cívico para poder, pues, tener vigente, fortalecida y plena la democracia de nuestro país y de nuestra región Loreto, por supuesto, ¿no?
0: Bueno, como todas las elecciones que hemos visto, Olmex Escalante siempre ha preferido pasarlo con la familia, exactamente en el calor de hogar.
1: No hay otro lugar mejor. Yo creo que si queremos ser tener una buena representación, siempre debemos fortalecer y cuidar lo más importante de la sociedad, que es la familia, y en ese sentido nosotros vamos a seguir siempre como buenos cristianos pregonando y practicando justamente el cuidado de la misma.
0: Carlos, si tienes alguna pregunta en cabina, Olmex Escalante, candidato al gobierno regional, te está escuchando en estos momentos.
2: Gracias, Miguel Olmes. ¿Qué tal? ¿Cómo está? Buenos días.
1: ¿Qué tal, Juan Carlos? Un
2: Bueno,
1: gusto.
2: se ha caminado bastante, ¿no? Se ha caminado bastante, se ha recorrido el interior de la región y llegó el momento del día histórico en este 4 de octubre, que lo único que podemos abrigar la esperanza de este pueblo, de este país, de esta región, que podamos elegir a los mejores, a los que han tenido mejor propuesta y a los que asumen de corazón un buen compromiso, Olmes Escalante.
1: Sí, yo confío plenamente en que el pueblo es sabio y sobre todo que Dios está obrando en todo el pueblo loretano para poder tener un resultado que favorezca a todos. Nosotros solo somos piezas y herramientas de utilidad de su misión y estamos dispuestos, como tiene que ser, a recibir el resultado final con hidalguía, con sentido democrático, con respeto y sobre todo con agradecimiento, ¿no? Así que estamos tranquilos, sabemos el trabajo que hemos hecho, el esfuerzo que hemos dado, el sacrificio que hemos puesto, y ahora solo queda esperar a que la población pueda tomar la decisión.
2: Perfecto. ¿Usted va a sufragar dónde exactamente? ¿A qué hora irá a sufragar, don Olmes Escalante?
1: 10:15 estoy partiendo de mi casa, voy a sufragar en el colegio Nuestra Señora de la Salud, en la avenida 28 de Julio, con periodistas. Ahí voy a estar, también mi esposa conscientemente también va a sufragar en ese mismo lugar y vamos a ir juntos, ¿no?
2: Bueno, los resultados, el flash electoral, resultados, lo va a esperar, ¿dónde exactamente?
1: Casa, en mi casa también con la familia, la militancia va a venir aquí, va a haber gente en el local también. Y bueno, voy a estar entre mi casa, el local, el centro de cómputo, que también están trabajando ya fuerte para preparar todo ya y recibir las actas que van a ir llegando, ¿no?
2: Bien, bueno, gracias, don Olmes Escalante. Mantengamos esa firmeza, mantengamos esa confianza y en esa fe que todo hoy saldrá bien y que gane el mejor en estas elecciones para que tengamos una región con más desarrollo, con mejoras en el tema de la seguridad y en todo lo que se ha comprometido y se habló mucho en toda esta campaña electoral. Que gane el mejor y mantengamos la confianza, don Olmes Escalante.
1: Que gane Loreto, Juan Carlos. Estamos tranquilos acá consumiendo nuestro timbuche, nuestro timbuchito rico con nuestra fariña,
2: Wow.
1: ¿no?
2: Y esa
1: Con nuestro
2: fariña
1: tacachito.
2: de Picuruyaco debe ser, ¿no?
1: De picuroyaco, pues, hermano.
2: Claro.
1: También tengo acá un poquito de lo que es lupuna también que hemos traído la vez pasada. Una fariña deliciosa. Así que estamos aquí contentos con la familia y vamos a tomar un desayuno para poder fortalecernos y esperar tranquilitos este día, ¿no?
2: Perfecto, gracias. Gracias, Miguel Izarzaburo. Gracias, don Olmes, también. Gracias, bendiciones
1: Gracias
2: y
1: a ti, Dios te
2: éxitos.
1: bendiga. Un abrazo para
2: Muchas
1: todos.
2: bendiciones. Son
1: Muchas
2: las 8
1: gracias,
2: de la
1: Juan Carlos.
2: mañana.
1: Esto ha sido una
2: Vamos a
1: información
2: tener,
1: para Radio Loreto.
2: Miguel, en un momento más seguramente tendremos un próximo contacto. Gracias, Miguel. ¿Eh? Son las 8 de la mañana con 17 minutos. Nos vamos hasta la provincia de Alto Amazonas, Yurimagua. Yurimagua se está

0: viviendo esta fiesta democrática también, esta fiesta democrática. Lucho, ¿qué tal? Buenos días.
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2: Muy buenos días, información en vivo desde la ciudad de Urimaba, Salta Amazonas. Hoy domingo 4 de octubre, las elecciones municipales y regionales en esta parte de la provincia, está prácticamente ya tomando el inicio de las votaciones. No hay ningún problema de nada en ninguna de las medias instaladas en esta parte de la provincia de Urimaba. Lo podemos apreciar ya de que la población está prácticamente saliendo ya a las calles, saliendo ya con su movilidad para poder emitir su voto muy responsable. Cabe indicar de que esta mañana también los candidatos, tanto José Antonio Pepino Matorres de Somos Perú, ya prácticamente está compartiendo el desayuno electoral, lo que también tenemos en conocimiento, que también va a formar parte de su desayuno electoral la presencia del candidato Hugo Araujo del Águila en esta parte, y vamos a entre los demás también, los candidatos a la consejería regional también ya están previstos a compartir el desayuno en esta parte de Urimaba, pero vamos indicando que también los centros de votación están completamente con la seguridad policial, miembros efectivos del ejército peruano que han llegado a Urimaba para poder dar la custodia correspondiente a estas elecciones de hoy domingo 4 de octubre. La población participa tranquilamente, se ha visto ya en el colegio Jauregui haciendo sus colas ya para poder ingresar a emitir su voto muy responsable en este domingo. Toda vez de que vamos a estar al tanto nosotros para poder informar si pasa algún incidente de poder estar con esta cobertura aquí en esta parte de Urimagua. Cabe indicarte de que el proceso electoral se está iniciando con toda normalidad, con toda tranquilidad. La prensa local está con la cobertura en los diferentes colegios que tenemos instaladas en esta parte de la ciudad de Urimaba, compañeros y estudios desde Iquitos.
0: Bien, no se ha presentado ningún incidente entonces, no se ha presentado ningún inconveniente, abrigamos de que todo siga así, pero también quisiéramos tener la información, cuántos centros de votación o cuántos colegios están funcionando allá en Urimaba.
2: Lo que tenemos referencia es de que los mismos centros de votación, tanto los que están previstos por el eje carretero, en el casco urbano, la zona rural también, las mesas están completamente instaladas. Son las mismas mesas de las elecciones pasadas presidenciales que se han instalado. Lo importante es de que no pasa ningún incidente. Eso se quiere, que este proceso electoral marche de la mejor manera. Por el momento, las personas salen ya a los colegios, están ya prácticamente partiendo ya a su centro de votación, pero sí, esto ya es de costumbre, de poder tener los mosquitos que prácticamente se ve pues siempre tirados en el piso, donde refleja, donde alguien de repente se olvidó cómo votar, y es ahí donde prácticamente pues se ve los mosquitos tirados ya, así amaneció Urimaguas, donde están los centros de votación. Las medias están completamente instaladas, compañeros de acá de Urimaguas, y eso hace indicar de que queremos que Urimaguas marche de la mejor manera las elecciones de hoy domingo 4 de octubre. Espero estar en contigo, comunicación con tu persona, para poder informarte de todo el acontecimiento que va a pasar aquí en esta parte de la ciudad de Urimaguas. Informa Luis Canivaro para Radio Loreto desde la ciudad de Urimaguas. Adelante, compañeros en estudios.
0: Perfecto, gracias Lucho, un abrazo a la distancia, gracias por la comunicación. Atentos a la hora, son las 8 de la mañana con 22 minutos y vamos ahora hasta otro sector de la ciudad. Joe Jabá nos alcanza la nota también. Vamos ahí con Joe Jabá. Inmediatamente candidato Jairo Vizerra acude a la misa junto a su familia. Ahora está acudiendo a su desayuno electoral. Jairo Vizerra está participando de su desayuno electoral en estos momentos. Adelante, Joe Jabá, le escuchamos.
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2: Gracias, Juan Carlos, por el pase correspondiente. Efectivamente, estamos en la parte del frontis de la iglesia La Inmaculada Concepción del distrito de Punchana. En estos momentos acaba de culminar la misa de hoy domingo y estamos a la espera que salga el candidato Jairo Vizerra, que ha llegado muy temprano, Juan Carlos, junto
0: a su familia. Todavía no está Joe Jabá.
3: Juan Carlos está saliendo en este momento, estamos esperando porque hay mucha gente que está al interior de la iglesia.

0: En estos momentos ya se va a estar dirigiendo hasta su desayuno electoral que justamente ha programado en el asentamiento humano Nuestra Señora de la Salud. Vamos a ingresar a Juan Carlos para conversar con él en este momento porque hay mucha gente que está también saliendo. Le hemos acompañado desde muy temprano también para poder justamente conversar con él y ver cómo está, digamos, las actitudes en esta mañana. Ahí está saliendo Juan Carlos, está conjuntamente con su familia en esta mañana. Vamos a esperar acá en la puerta principal. En estos momentos está saludando también a los demás vecinos que se encuentran aquí en la iglesia La Inmaculada Concepción. Jairo, ¿cómo estás? Buenos días, estamos en vivo para Radio Los. Bueno, empezando esta mañana electoral, viniendo a misa con tu familia, ¿qué la fortalece en esta mañana? Buenos días.
1: Sí, buenos días, Juan Carlos, buenos días también. Hoy estamos saliendo de recibir también la bendición de nuestro Dios, sobre todo Todopoderoso. Quiero agradecer hoy a mi familia que también me acompaña en este caminar político. Gracias a nuestra familia de Punchana que también venimos recibiendo el respaldo contundente, pero sobre todo hoy aquí manifestamos que estamos en una fiesta electoral, democrática, con mucha responsabilidad, con mucha sabiduría también, que hoy la población se está abocando a las urnas, pedir que se mantengan también las calmas y respetar también los resultados que hoy puedan sobre todo salir en las ánforas, ¿no? Pero confiamos en la buena voluntad popular que vamos a salir victorioso, pero sobre todo con la fortaleza de nuestro Dios.
0: ¿Cuál va a ser el itinerario de Jairo Vizerra el día de hoy domingo?
1: Que íbamos caminando, hoy nos estamos dirigiendo ahorita a nuestro local partidario para luego partir a nuestro desayuno electoral con muchísima alegría, sobre todo también hoy la prudencia de que estamos viviendo esta fiesta electoral. Como te digo, Juan Carlos, agradecer a toda nuestra población porque se ha también puesto de manifiesto todo este mecanismo para poder también desarrollar la fiesta electoral con mucha alegría y bastante democracia, que hoy se ve también. Estamos aquí en los exteriores del local, se ve mucho orden. Sobre todo que también va llegando, debe la población también responder hoy a caminar este proyecto político.
0: Juan Carlos, ¿alguna pregunta para el candidato que está escuchando en esta mañana?
2: ¿Para qué hora se ha programado, me dice Jairo, acudir a su centro de votación, Jairo?
1: ¿Podría repetirme la pregunta, Juan Carlos, por favor?
2: ¿Para qué hora está programado ir a su centro de votación?
1: Sí, tenemos programado entre las 10 y las 11 de la mañana la poder participar en esta votación y cumplir también con nuestra responsabilidad como cívico, como ciudadano responsable, Juan Carlos. Estamos acá caminando con el pueblo de la mano. Ahorita nos estamos dirigiendo a un desayuno electoral para poder compartir con nuestra población también un modesto pero muy significativo desayuno. Vamos a estar ubicados aquí en el asentamiento humano La Salud, sobre todo, como te digo, ¿no?, respaldando con la votación popular y ese cariño inmenso que estamos recibiendo.
2: Perfecto, hay mucha tranquilidad, mucha confianza y mucha fe que todo saldrá bien, Jairo.
1: Sí, Juan Carlos, estoy bastante tranquilo, los nervios son naturales de un ser humano, pero estamos manteniendo la calma. Sobre todo tengo sentimientos encontrados, que hoy se está terminando una campaña electoral que nos ha costado mucho sacrificio, y ese sacrificio como recompensa tenemos bastante logros obtenidos, como es el cariño, el reconocimiento, y eso, Juan Carlos, lo llevamos muy dentro de nuestro corazón, lo llevamos también caminando con nosotros, Juan Carlos, y estoy muy agradecido con toda nuestra población por el respaldo contundente que hemos venido recibiendo. Como te digo, somos seres humanos que también existe nerviosismo por nuestra parte, hay muchos sentimientos encontrados que tenemos que también en la parte interior de nuestro corazón.
2: Perfecto, yo te agradezco, Jairo, vamos a estar a la expectativa, vamos gracias a estar a acompañándote también, desearte muchos éxitos,
1: gracias a
2: bendiciones
1: a ti,
2: y mantener siempre la fe.
1: Claro que sí, Juan Carlos, tenemos mucha fe, hoy tenemos mucha convicción en nuestro pueblo de Punchana para abocarse a las urnas y convencidos que vamos a estar esperando los resultados, Juan Carlos.
2: Gracias, Jairo. ¿Eh?
1: Gracias, Juan Carlos, buenos días.
0: Ahí está Juan Carlos, el candidato Jairo Vizerra. Bueno, saludando a los vecinos del sector de la calle Piura. En estos instantes, Juan Carlos va ya a ir hacia el asentamiento humano Nuestra Señora de la Salud, porque ahí se ha programado el desayuno electoral. Vamos a acompañarlos, vamos a subir a nuestra unidad móvil también para poder acompañarlo, porque seguramente también hay mucha calma. Juan Carlos está acompañado de su madre, de su hijo y también de su novia, el candidato Jairo Vizerra, que acaba ya de salir de la Iglesia Inmaculada y ahora en breve instante se va a dirigir hacia su desayuno electoral en el asentamiento humano Nuestra Señora de la Salud. Juan Carlos, contigo en el estudio, compañero.
2: Gracias, don Joe.

0: Chovescaba, gracias por la nota. Gracias, Chovescaba, acompañando ahí a Jairo Vicerre, candidato en el distrito de Punchana.
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0: Son las 8 de la mañana con 28 minutos y a esta hora de la mañana estamos en comunicación con Darwin Paniagua. Darwin Paniagua está en contacto y está acompañando también al candidato a la región Loreto, Vladimir Chong, al economista Vladimir Chong, que va a participar también, está participando de una reunión familiar, de un desayuno temprano también a esta hora de la mañana. Darwin, ¿qué tal? ¿Cómo está? Buenos días.
1: Buenos días, Juan Carlos. Buenos días a todos los oyentes de Radio Loreto. Efectivamente, estamos en el sector de 200 millas aquí en Múnich, en la zona oeste de la ciudad. Estimado Juan Carlos, acompañando al candidato de Somos Perú, Vladimir Chong, quien a esta hora de la mañana viene compartiendo un desayuno electoral junto a su familia y a la familia de la vecina Manuela Montúfar, quien cordialmente ha invitado el día de hoy al candidato Vladimir Chong a compartir un desayuno que consiste, Juan Carlos, en un pango. Acá vemos un poco de gamitana, vemos palometa, hay Juanes de yuca, Juanes de arroz y chapo de capirona, y también los que no quieren chapo de capirona porque es un poco pesadito, pueden tomar también su refresco de camu camu. Aquí estamos, Juan Carlos, en esta zona donde además hace un instante Vladimir Chong ha asumido un compromiso con los vecinos para que esta zona sea totalmente urbanizada de manera integral. Aquí falta de todo, Juan Carlos Martín, y los vecinos han invitado también a Vladimir Chong para que asuma este compromiso el día de hoy. Voy a poner en contacto en un instante, Juan Carlos, con Vladimir Chong, quien está acompañado en la mesa de la doctora Rocío Cantuta. Ella es candidata a vicegobernadora, está acompañada de sus hijas, Melissa, Sharon, Valeria, Margarita, y su nieta Mila, que también está esta mañana con el candidato de Somos Perú. ¿Te puedo en contacto con el candidato Vladimir Chong, estimado Juan Carlos? Aquí está él, lo vamos a interrumpir un momento, que está comiendo sus guanes. ¿Cómo está, señor Chong? Juan Carlos, ¿qué tal? Muy buenos días. Buenos días a ti y a toda tu enorme audiencia, que esta mañana, con el corazón en la mano, asumimos la responsabilidad de cambiar la historia de nuestra región.
0: Qué bueno que ha decidido usted compartir con la familia, pero también compartir con los vecinos y aceptar esta honorable invitación de la gente de Múnich, del sector oeste de la ciudad de Quito, donde usted está disfrutando de ese riquísimo desayuno, ¿no? De ese delicioso desayuno, esa palometa, ese pango, identificarse de esta forma, de esta manera también con este sector de la población tan necesitada que tiene también, que desean también salir adelante. Bueno, un desayuno que está compartiendo con el pueblo, entonces, economista Vladimir Cho.
2: Sí, ten por seguro, Juan Carlos, que si tú estarías en esta mesa, yo veo que este es parte de tus gustos, claro, gastronómicos. Estarías, hay un suculento de pango, de gamitana, he visto también un chapito de capirona, esas espesas, sí, esas bien fuertes.
0: Delicioso.
2: He visto también este juanecito de yuca, esa palometa envuelta en hoja, esos tacachitos también que no debe faltar en la mesa de los loretanos. He visto también aquí estoy viendo una ingiri, de esos que aparece, que lo dicen traído de Tamshaco, tremendo grandes, y estamos
0: ese felices. Ese se llama el

0: bellaco. Ese es el plátano bellaco, bellaco, ¿no? Calientito.
1: Sí, no lo con... mejor, Juan Carlos.
0: Claro,
1: es un plátano tremendamente bellaco.
0: Y ese sí, chapo, y ese chapo de plátano capirona, que tiene un el mejor gusto regional. Uy, es un buen desayuno.
1: Y sí, parece que lo dicen endulzado con chancaca. Está bastante agradable. Le han puesto su gustito de calidad. La Manuelita acá se ha esmerado por ser un muy buen.
0: Y el evento. Chapo economista Vladimir Chong es mejor cuando se prepara con este herramienta artesanal, ¿no? Con esta batidora a mano y con la batidora artesanal. Eso es mejor, muchísimo.
1: Esa que parece el arbolito de Navidad invertido, exacto, ¿no? Para frotarle.
0: Exacto. Bien, economista, yo le deseo todos los éxitos, un mensaje de llamar a la población también a cumplir con su deber ciudadano. Hoy es un día histórico, hoy es un día que el país, el Perú, Loreto, necesita tomar una buena decisión con la bendición de Dios, que ilumine la mente, que ilumine a cada loretano para que tomemos una buena decisión en estas elecciones de hoy, domingo 4 de octubre.
1: No, sin duda, Juan Carlos, hoy, como casi cada 4 años, en los gobiernos subnacionales, tanto regional como local, el pueblo tiene la decisión de definir el tipo de gestión, el tipo de sociedad que aspira. Hoy, la población, los hermanos y hermanas de nuestras ciudades, de nuestra región, Loreto, tiene la posibilidad de decidir entre esos políticos que son responsables, y algunos que son, ya que te puedo decir, que siempre ofrecen y nunca cumplen lo que ofrecen, ¿no? Entonces hoy tenemos la posibilidad de que los ciudadanos salvamos con la sabiduría de nuestro Señor y la sabiduría del voto informado, que hoy día se ha propagandizado muy bien a la de las redes, podamos definir el tipo de gestión. Yo estoy seguro y convencido, como te vuelvo a repetir, con el corazón en la mano, y la firmeza de que necesitamos reducir los niveles de la pobreza, combatir la desnutrición, la anemia, darle más seguridad a la población con sus títulos de propiedad, darle más seguridad de que la educación sea de calidad y la salud sea al alcance y gratuita para todos nuestros hermanos, tanto del área rural como del área urbana, hoy día decidamos el voto. Yo estoy seguro que Vladimir Chong representa eso, representa el cambio, representa el deseo de transformar y avanzar para hacer de una sociedad cada vez más justa, donde que todos los ciudadanos tengamos los mismos derechos que cualquiera, de dentro o de afuera.
0: Bien.
1: Estoy seguro que lo sabremos hacer. Así que, hermanos,
0: ¿a qué hora usted va a participar de la votación y en qué institución educativa le corresponde?
1: Hoy nos toca marcar, como todos los años, en el colegio Calvo de Arajo, en la calle Calvo de Arajo, cuadra 17 de Calvo de Arajo, con la calle Santa Rosa. Hoy vamos a estar emitiendo nuestros votos. Ahora, como candidato, antes era miembro de mesa, durante mucho tiempo se participó como miembro de mesa. Hoy vamos a votar ahí, 11 de la mañana, estamos ya participando del proceso directamente. Muchas gracias, Juan Carlos.
0: Bien, perfecto. Gracias, economista Vladimir Chong. Gracias por su participación. Éxitos, bendiciones y mucha suerte. Y esperar los resultados, el flash electoral que debe ser a las 5 de la tarde. Resultados a boca de urna. Gracias. Que tenga buen día.
1: A ti, Juan Carlos. Muchas gracias. Muchas gracias.
0: Son las 8 de la mañana con 37 minutos. El flash electoral será a las 5 de la tarde. Resultados a boca de urna, pero no son resultados oficiales. Escuchen bien, no son resultados oficiales. Los resultados oficiales serán a través de la Oficina Nacional de Procesos Electorales. OMPE es la encargada, responsable de dar los verdaderos resultados oficiales. Lo que nosotros daremos es un resultados a boca de urna, a través de Radio Loreto, donde ya los encuestadores están trabajando desde muy temprano. Yo pido a los electores, a la población, que den todas las facilidades a nuestros encuestadores que están en los principales centros educativos, en los principales centros de votación, recibiendo ya la información para durante la mañana procesar toda la información. 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
0: Gracias, Edison Paredes. Vamos con Gisela. Vamos hasta otro sector de la ciudad. Vamos con Gisela Vázquez, que está acompañando también al candidato regional, al candidato al gobierno regional de Loreto, el licenciado Fernando Meléndez. Gisela está participando de esta reunión también, este desayuno que está acompañado. Fernando Meléndez está acompañado de su familia, de toda su familia y amigos que a esta hora de la mañana están asistiendo para tener esa gran seguridad, la confianza de tener más adelante los resultados positivos. Vamos, Gisela, adelante con la información.
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3: Gracias, Juan Carlos, por el pase. Nosotros estamos ubicados acá en la casa del candidato al gobierno regional de Loreto, Fernando Meléndez Celis. Juan Carlos, donde justamente ya se está preparando para el desayuno electoral. Está acompañado de su familia, de su esposa, de sus hijos también, Juan Carlos, y acompañado también de su vicegobernadora, está acompañado también del doctor Jorge Monací. No, vamos nosotros a conversar justamente con Fernando. Fernando, buenos días. Para Radio Loreto, Loreto en la noticia. ¿Cómo está recibiendo usted esta mañana electorera?
4: Muy tranquilo, bueno, agitado e intenso por la presencia de tantos medios de comunicación, que por cierto los agradezco por esta cobertura. Decirles que a los loretanos que hoy va a ganar Loreto. Loreto va a votar por el cambio, va a votar por la transformación social, por la generación de empleo, por la reactivación económica. Y tengo confianza que el pueblo loretano votará con optimismo, con esa fe inquebrantable y esperanzadora de que se vienen tiempos buenos para esta región y para las familias loretanas.
5: A los indecisos, ¿qué le diría, Fernando?
4: Que elijan al candidato y voten por el candidato que garantiza experiencia, que tiene sensatez, que tiene capacidad para sacar adelante esta región en un momento donde la crisis económica nos agobia, donde hay un sistema perverso como el gota a gota que nos ha generado una gran inseguridad. La inseguridad que tiene Loreto es por este mal sistema que está agobiando a las familias, y nosotros queremos un Loreto seguro, un Loreto con la reactivación económica. Vamos a generar empleo, chamba, porque la gente y el pueblo quiere chamba.
3: Juan Carlos, te está escuchando Fernando, te está escuchando Fernando.
0: ¿Qué se ha preparado para el desayuno? ¿Qué se ha preparado hoy para compartir con la familia, don Fernando? ¿Qué se ha preparado para compartir con los amigos y la familia en este desayuno que usted está desde temprano, don Fernando Meléndez?
4: Hola, Juan Carlos, qué gusto saludarte.
0: ¿Qué tal, Fernando? ¿Qué tal? ¿Qué hay de desayuno hoy que está compartiendo con la esposa, con los hijos, con la familia y los amigos, don Fernando?
4: Bueno, siempre que hemos participado en procesos electorales, el desayuno es con sello loretano. Su chapo de capirona, ahí está su pango de paiche, está el timbuche de carachama. Ese es nuestro sello de siempre. Además, esa es la comida que me gusta. Y hoy vamos a hacer un compartir no solo con la familia, sino con muchas personas que han llegado a la casa, porque de eso se trata, de compartir.
0: Bien. Fernando, yo te deseo todos los éxitos en esta, en este proceso electoral. ¿Usted va a acudir a qué hora exactamente a su centro de votación, don Fernando Meléndez? Dice, sealo Fernando Meléndez.
4: Juan Carlos, 9:15 debo estar emitiendo mi voto, porque tengo que estar monitorizando el avance de mi partido a nivel de toda la región, hacer un monitoreo. Voy a emitir muy temprano.

0: Mi voto, y les digo a todos los loretanos que votemos con fe, votemos con optimismo. Se vienen tiempos buenos para Loreto y para las familias loretanas. Y decirles también que Fernando Meléndez representa hoy la experiencia, el gobierno sensato, el gobierno de las oportunidades, el gobierno de la reactivación económica, porque nuestro pueblo hoy día quiere chamba. Y hay economía para generar trabajo.
1: Bien, perfecto. Te agradezco, don Fernando. Te agradezco, licenciado Fernando Meléndez. Éxitos, y vamos a estar también acompañándole ahí hasta su centro de votación y a la espera, más tarde seguramente, del flash electoral, resultados a boca de urna. Mantenga la confianza, mantenga la seguridad y mantenga la fe. Gracias, don Fernando.
0: Sí, estamos muy tranquilos, Juan Carlos Martín. Muy tranquilos. Tengo fe que hoy gana Loreto.
2: Bien. Ahí está, sí, Juan Carlos, rodeado de un montón de periodistas que están, ¿no?, estas horas de la mañana, pero ya está pasando justamente a sentarse ya en la mesa para su desayuno electorero. Juan Carlos, desde la casa de el candidato al gobierno regional, Fernando Meléndez, volvemos con más información. Adelante, estudio.
1: Gracias, Gisela. Avanzamos con información, avanzamos con noticia. Vamos hasta el distrito de San Juan. En el distrito de San Juan está Fabio también. Fabio acompañando al candidato Víctor González, candidato en el distrito de San Juan. Fabio está listo para salir con la información. Vamos, Fabio, adelante, le escuchamos nuevamente también a usted.
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4: Muchas gracias por el pase, Juan Carlos, ubicado a las afueras del Colegio Madre Teresa de Calcuta, que está ubicado en carretera. Empieza la carrera Santo Tomás y estoy con Víctor González, que va a entrar a ejercer su voto responsable. ¿Cómo estás, Víctor? Buenos días, bienvenido.
5: Muy buenos días, Juan Carlos. Gracias por el enlace. Estamos acá fuera del colegio, ya tratando de ingresar. Y bueno, estamos saliendo de la misa hoy en la iglesia de San Juan, en donde hemos renovado nuestra fe. Salimos recargados de energía, salimos en una paz. Y sobre todo hoy hemos ido a pedir y agradecer por tantas personas hoy que nos ayudan, que nos respaldan, no que eso está bien en la mente y el corazón de Vitín. Y bueno, ahorita vamos ya a emitir nuestro voto y hacemos un llamado a todos los vecinos, a todos los hermanos de San Juan, que vengan también a emitir su voto. Es un derecho elegir, también es un derecho exigir luego para poder hoy tener mejores condiciones en los asentamientos humanos en San Juan, Juan Carlos.
4: Te está escuchando, Juan Carlos, Víctor González.
1: Víctor, ¿qué tal? Nuevamente, buenos días, Víctor. Víctor, yo le pregunto a usted, son las 8 de la mañana con 46 minutos. Nosotros ya vamos obteniendo poco a poco los resultados, tanto de Belén, tanto de San Juan, Punchana, Maynas y la región Loreto. ¿Cómo se siente usted a esta hora de la mañana? Hoy es un día histórico, hoy 4 de octubre de este año 2026. ¿Cómo se siente, don Víctor González?
5: En paz, Juan Carlos, nos sentimos en paz, tranquilo con lo que hemos hecho en estos años. Cada abrazo, cada gesto, cada acción, no, cada actividad que nos ha encontrado hoy con la población, hoy hace que podamos estar tranquilos, siempre con prudencia, siempre con humildad, siempre con los pies en la tierra, no siempre pensando muy bien en las cosas que decimos y hacemos para no decepcionar o fallar. Y bueno, en este momento está con muchos sentimientos encontrados, con los cariños hoy de la población que me hacen sentir muy bien, que me hacen hoy emocionarme con cada abrazo, con cada palabra, con cada consejo, ¿no?, que hoy nos brinda la población en este caminar. Y verdaderamente Vitín está muy contento y, como te decía, en paz y tranquilidad. De acá salimos y vamos a acompañar a mi señora que vote y luego nos vamos a la casita a monitorear hoy todo lo que está pasando, los personeros cómo están trabajando, y esperar el flash con bastante fe, no, prudencia, inteligencia, Juan Carlos.
1: ¿Usted esperará el flash electoral en su domicilio o en su local?
5: Sí, sí, en nuestro domicilio, no, vamos a esperarlo con prudencia. He pedido a toda la militancia también que espere con bastante prudencia los

0: resultados, ¿no? Con bastante tranquilidad, y de luego no tomaremos algunas decisiones, ¿no? Y también no nos comunicaremos con todos ustedes.
1: Perfecto, Víctor, mantengamos la fe. Víctor, yo le agradezco por ese gran gesto y ese corazón humano que siempre usted ha mostrado en todo este proceso. Muchas gracias, y vamos a estar a espera en todo caso también de los resultados, y usted ya está ingresando a sufragar entonces, ¿no?
0: Sí, Juan Carlos, muchísimas gracias, con fe siempre, ¿no? Una fe inquebrantable que ha tenido Víctor en los peores momentos, cuando nos han atacado, cuando han atacado a mi familia, cuando han inventado cosas. Vitín está con su fe inquebrantable, siempre eso por alto, ¿no? Y nos hemos dedicado a trabajar y no estar contestando, ¿no? Los ataques que nos han brindado durante estos años. Muchísimas gracias, Juan Carlos. Un gran abrazo. Vamos, mis hermanos de San Juan, a votar. Gracias.
1: Gracias, bendiciones y exitosa. Gracias, don Víctor González. Fabio, adelante.
2: Sí, Juan Carlos, bueno, acá la gente está. Todo un abrazo. Ustedes ingresan al colegio, Teresa Calcuta, tiene que ejercer su voto responsable. Contigo en estudios.
1: Gracias, Fabio. Son las 8 de la mañana con 48 minutos. Atentos a la hora. Atentos a la hora, son las 8 de la mañana con 48 minutos. Vamos con Jonathan Madiwari, desde la provincia de Loreto, Nauta. ¿Cómo se está desarrollando el proceso electoral? ¿Está totalmente normal? ¿Hay inconvenientes? Toda la información de este gran momento histórico para nuestro país y para Loreto. Estamos con la provincia de Loreto, Nauta. Jonathan, ¿qué tal? Buenos días, Jonathan.
3: ¿Qué tal, Juan Carlos Martín? Buenos días a todos tus radioescuchas de la radio número uno en Quito, Radio Loreto. Y bueno, saludos también desde acá, desde la bella, cálida ciudad de Nauta. Bueno, a esta hora de la mañana, ya una hora que la gente ya empezó a moverse, que los ciudadanos de las comunidades van llegando, y por supuesto, algunos ya están emitiendo ya sus votos, Juan Carlos Martín. Respecto también con toda normalidad, se está llevando por el momento. Por el momento se está llevando con toda normalidad. Bueno, mucha gente que está llegando a las comunidades aguas arriba, hacia aguas abajo de la jurisdicción de Nauta, los que viven cerca, están llegando, muchos están yendo a su local partidario, ¿no? Algunos también se están dirigiendo directamente a su mesa de votación. Pero por el momento todo está normal, Juan Carlos Martín, todo está normal, la gente está yendo, como te puedo repetir, a su local de votación normal, pero días atrás hubo pequeños denuncias públicas en las redes sociales donde supuestamente
1: usted sabe, perdón Jonathan, ¿sí? Yo le pido por favor que estamos totalmente prohibidos de mencionar nombres de partidos políticos, ya nombres de partidos políticos y nombres de candidatos también, nombre de candidatos. Bueno, en el momento de que están yendo a sufragar no hay ningún problema, pero nombre de partido político no se puede mencionar. Hoy estamos viviendo,
3: claro,
1: y esperemos que sea una fiesta democrática y trabajemos de manera imparcial, y eso es lo que los oyentes, la población necesita, Jonathan.
3: Claro, y entiende perfectamente. Entonces, como te decía, minutos atrás, hubo pequeños inconvenientes, Juan Carlos Martín, donde personas pues hicieron denuncias públicas, donde supuestamente ciudadanos que emitirán su voto en los distritos, ¿no? Entonces había denuncias públicas por los votos golondrinos que se estaba dando, Juan Carlos Martín. Eso ha generado un poco entre discrepancias entre algunos líderes políticos, y ha generado pues también pequeños digamos palabreos, ¿no? En algunos ciudadanos de algunos partidos políticos, en las cuales ya la OMP ya intervino respecto sobre esos más de 2.500 supuestos votos golondrinos que estaban yendo ya directo a los distritos, tanto de Trompeteros, Ularinas, Parinari y El Tigre. Eso ya está en materia de investigación por parte del jurado y también de los señores de la OMPE. Pero bueno, como te digo, hasta el momento todo normal, no hay ningún inconveniente aquí en la provincia de Loreto, Nauta, al respecto de esta gran jornada electoral que está dando aquí. Tempranas horas, todo normal, nosotros estaremos en contacto en cualquier momento, si por ahí pueda suceder de repente algún incidente, no el transcurso de las horas. Por el momento todo bien, Juan Carlos Martín, la información que compartimos contigo para todos los radio oyentes de Radio Loreto desde acá de la ciudad.

0: de Nauta.
1: Gracias, Jonathan. Un abrazo para ti, para nuestros hermanos allá en Nauta, en la provincia petrolera, la provincia petrolera de Loreto Nauta. Gracias, Jonathan. Vamos a una pausa y voy con Joe Cava también. Ya vamos a una pausa comercial y regresamos.
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1: Son las 8 de la mañana con 57 minutos. Vamos ahí con Joe Cabá. Vamos inmediatamente con la nota de Joe Cabá, que está listo con información y está ya participando del desayuno con Jairo Becerra. Joe Cabá, adelante con la información, escuchamos.
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4: Gracias, Juan Carlos, por el pase correspondiente. Efectivamente, hemos llegado hasta el asentamiento humano Nuestra Señora de la Salud, aquí en el Distrito de Punchal. Estamos con el candidato Jairo Becerra. En esta mañana, Juan Carlos, está compartiendo un desayuno netamente regional. Hay juane, tacacho, cecina, paichepango, masato y chapo de maduro capirona, Juan Carlos. Vamos a escuchar las palabras en esta mañana del candidato Jairo Becerra, que, como te indico, ha llegado con su familia y también con las personas que le acompañan a esta hora de la mañana. Vamos a escuchar sus palabras. Lo vamos a tocar, lo vamos a lograr. Pero sobre todo no queremos orquestar, ya basta de eso, y sobre todo que yo quiero devolver la confianza a un pueblo que ha perdido, a esa mamita. Vamos a sufragar a las 11 de la mañana, entre las 10 y las 11 de la mañana, en el colegio Nuestra Señora de la Salud, ahí vamos a estar, les invito también a poder participar.
5: No le esperamos los resultados.
4: En nuestro local partidario, figura con Borja, a partir de las 4 de la tarde me voy a dirigir al local. Antes de eso voy a estar con la familia, compartiendo también, recibiendo a la familia. Y sobre todo, sí, compartiendo, me he ausentado por mucho tiempo de mi familia, y hoy es momento también de reencontrarme con ellos.
5: Ahí está,
4: compartiendo, soy netamente regional esta mañana. Así es, Joe, así es, estamos acá compartiendo un riquísimo juanes, su pollito, un tacachito, tenemos también un paiche muy rico, y sobre todo también su ajicito de cocona, ¿no? Pero hoy también nuestra familia está compartiendo un rico masato, y también un masato, claro, porque yo tomo de todo, sobre todo su chapo calientito realmente, y eso nos da bastante fortaleza, mucho chuy, ¿verdad? Entonces hoy estamos acá compartiendo riquísimos nuestro guiri también, y de tacachito. También te invito, Joy, a participar de este riquísimo desayuno, modesto, pero muy significativo para nosotros. Sobre todo compartiendo con la población, que está siempre acá acompañando. Sí, muchísima, con muchísima alegría, están bastante sonrientes, alegres, y sobre todo la participación de los vecinos, ¿no? Que están acá, entre ellos, gozando, recibiéndonos, y hoy se da también fin a un largo caminar político, pero también hoy iniciamos la reivindicación con Punchal. Muchas gracias,
5: Entonces, ahí está Juan Carlos, vamos a dejarle desayunar al candidato ya en estos momentos, porque también necesita ingerir sus alimentos para seguir con esta jornada intensa de hoy domingo, Juan Carlos. Hay un sol bastante fuerte en la ciudad, está muy, pero muy alta la temperatura, Juan Carlos. Vamos a tener que ponernos ya nuestra gorra y nuestra manga larga para seguir con esta jornada, compañero. Adelante en estudios.
1: Gracias, don Joe Cabá, por la información. Gracias, Joe Cabá. Gracias por la noche.

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0: atentos a la hora, son las 9 de la mañana, son las 9 de la mañana con 2 minutos, vamos con Fabio. Fabio se encuentra a esta hora de la mañana. Gracias Jackson, Jackson Soraluz apoyándonos también, gracias al gran Jackson Soraluz, está yendo, está recorriendo ahí donde están los encuestadores, donde están los encuestadores, está yendo nuestro compañero Jackson Soraluz, donde están los encuestadores de Radio Loreto, apoyándonos también en esta jornada, ¿no? Toda la gente que está chambeando con nosotros. Vamos a ir con don Fabio, que se encuentra con los candidatos a la provincia de Maynas y en el distrito de San Juan. Está con el doctor Joel Parimango y está con Alcides Vela. Alcides Vela, candidato al distrito de San Juan, y el doctor Joel Parimango, candidato a la provincia de Maynas. Nos vamos al contacto, Fabio. Adelante con la información, le escuchamos.
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2: Juan Carlos, por el paso, efectivamente estamos ubicados aquí en la avenida Belardo Quiñones, en el local donde se encuentra ya el doctor Joel Parimango y el ingeniero Alcides Vela, compartiendo ese desayuno electoral con su pueblo, con la familia. Vamos a acercarnos rápidamente al doctor Joel Parimango para saludarle y darle la bienvenida a Radio Loreto. ¿Cómo está, Joel? Bien, buenos días, doctor.
3: ¿Qué tal? Muy buenos días, Juan Carlos, muy buenos días a todos los que hoy nos escuchan, y en especial en este día importante que se van a decir que se va a decidir el destino de toda nuestra región, en especial también de nuestra provincia.
2: Escuchando el doctor Parimango, Juan Carlos.
0: Gracias, Fabio. Gracias. Estamos a esta hora de la mañana con el doctor Joel Parimango. ¿Cómo está, doctor Joel Parimango? ¿Qué tal? Buenos días.
3: Muy buenos días, Juan Carlos. Estamos bien. Hemos dormido casi 12 horas.
0: ¿Cómo se siente, doctor Joel Parimango?
3: Pero gracias a Dios estamos contentos, muy bien, con los ánimos al 100% y esperando la voluntad de Dios, que estoy seguro va a ser a favor nuestro.
0: ¿Cómo se siente a esta hora de la mañana? Dígame la verdad, doctor Joel Parimango. Estamos ya, cada minuto que pasa, me imagino cómo deben estar los candidatos. Ya se va teniendo los primeros resultados acá a las 5 de la tarde. Tendremos el flash electoral, resultados a boca de urna. Creo que hoy es un día histórico, pero no es un día cualquiera para usted, doctor Joel Parimango.
3: Efectivamente, Juan Carlos, tienes toda la razón. Un poco nervioso, obviamente, pero siempre con ese ímpetu de estar la voluntad de Dios y la voluntad del pueblo, porque al final el pueblo es el que está yendo a las urnas y ellos van a decidir quién les va a gobernar estos próximos 4 años. Confiado del trabajo que hemos hecho, confiado de que estoy seguro de que nosotros vamos a obtener una victoria contundente.
0: Bien, la fe, el entusiasmo, es bueno siempre mantener en este tipo de procesos electorales. ¿Usted te va a sufragar en qué colegio, doctor Joel Parimango?
3: En el CNI.
0: ¿Ya? ¿A qué hora debe estar? ¿A qué hora debe estar asistiendo a ese centro de votación?
3: Aproximadamente a las 10 de la mañana, después de tomar este rico desayuno amazónico con todos mis vecinos de San Juan.
0: ¿Y qué se está sirviendo? ¿Qué hay en el desayuno de hoy?
3: Mucho, y aprecio mucho lo que han hecho por mí. Estamos, con el Juane, que es un plato típico a nivel internacional y está también dentro de los récords Guinness del mundo. Estamos con el tamal, estamos con nuestro guiso de chancho, nuestro guiso de pollo, humita y todo, y bueno, jugo de papaya, agua gaseosa para los que desean.
0: Doctor Joel Parimango, yo le agradezco su participación. Mantengamos la calma. Todavía hay que esperar el último momento. El proceso recién está empezando prácticamente. Y desearle todos los éxitos también, doctor Joel Parimango.
3: Gracias, Juan Carlos. Y de acá, pedirle a Dios sabiduría para que pueda otorgarle al pueblo. Y más que todo, vamos a respetar los resultados electorales con esa fe, con esa confianza en los organismos electorales.
0: De eso se trata, ¿no? De eso se trata, respetar la decisión del pueblo, respetar la decisión de Loreto, de toda la provincia y sus distritos, doctor Joel Parimango.
3: Así es, amigo. Vamos bien. A hacer

0: muy respetuosos de la democracia y por lo tanto esperaremos pacientemente que este proceso electoral culmine.
1: Perfecto, muchas gracias, doctor Parimango. Gracias por la comunicación. Fabio, adelante.
0: Sí, Juan Carlos, estoy cerca también a Ingeniero Alcides Vela para poder ampliarlo. Dame un segundo, Alcides, estamos en vivo nosotros, estamos en vivo en radio. ¿Cómo estás, Alcides, compartiendo este buen desayuno acá junto al doctor Joel Barimango y a la gente que ha venido también, familia, verdad? Buenos días.
2: Buenos días, Juan Carlos. Permíteme desde esta tribuna saludarle a todos mis vecinos, mis amigos de San Juan, de Maynas y de toda la región Loreto. Hoy me encuentro aquí en el local del pueblo con mi familia, con mi gente. Alcides Vela es del pueblo y hoy comparte el desayuno electoral con su pueblo.
0: ¿Está escuchando Alcides también, Juan Carlos?
1: Perfecto. Yo le pido al Cides a que mantener la calma, mantengamos la calma todavía, mantengamos ese entusiasmo. Al Cides, ¿qué es lo que se están sirviendo a esta hora de la mañana ustedes?
2: Bueno, Juan Carlos, hoy estamos compartiendo nuestro juanes, humitas, tamalitos, también un poco de frutas, jugos, pollito asado, chancho asado y también jugo de papaya, Juan Carlos.
1: Jugo de papaya, ¿qué más hay, dice?
2: Jugo de papaya, hay también juanecitos, tamalitos, café, pollo asado, chancho asado.
1: Bien. Perfecto. Alcides, ¿y a qué hora va a ir usted a sufragar, Alcides?
2: Juan Carlos, estamos terminando de desayunar y yo ya estoy yéndome a sufragar. Juan Carlos, me queda muy cerca de mi local, mi centro de votación es aquí nomás en Fe y Alegría, estamos a pocas cuadras y de aquí saliendo nomás ya nos vamos a emitir nuestro voto.
1: Perfecto. Alcides, ¿cómo se siente a esta hora de la mañana en este domingo 4 de octubre?
2: La verdad que me siento muy tranquilo. Confiamos en el trabajo que hicimos desde el día uno, hemos trabajado muy duro a lo largo y ancho de este pueblo y hoy me siento muy contento porque solo pedimos que Dios sea sabio y le dé la sabiduría al pueblo, porque hoy el pueblo va a responder, porque hoy el pueblo va a decidir quién le va a gobernar por 4 años, Juan Carlos.
1: Perfecto, Alcides, te agradezco la comunicación, don Alcides. Alcides Vela, candidato en el distrito de San Juan Bautista. Muchas gracias y vamos a estar ahí en un momento más acompañándote a través de Fabio, don Alcides.
2: Gracias, Juan Carlos, muchas gracias por permitirme desde aquí poder hablarle a mi pueblo de San Juan.
1: Gracias, don Alcides Vela. Fabio, adelante, la escuchamos.
0: Sí, Juan Carlos, mientras la población continúa degustando todo ese desayuno regional con juanes, con el chanchito, con el juguito de papaya, las frutitas, así están los dos candidatos, tanto a la provincia de Maynas como al distrito de San Juan Bautista. Contigo en el estudio, compañero.
1: Gracias, don Fabio. Son las 9:10 a.m. Estamos con Gisela y estamos con Wilmer Bonfil. ¿Con quién vamos? Con Wilmer Bonfil. A ver, vamos con Wilmer Bonfil, que está con Richard Vázquez, candidato también por Acción Popular a la provincia de Maynas. Wilmer Bonfil está esperando también el pase, está esperando el pase Wilmer Bonfil. Luego vamos con Chotela ya. Wilmer Bonfil está colaborando con nosotros esta mañana. Está con el candidato con Richard Vázquez, candidato a la provincia de Maynas. Adelante, Wilmer Bonfil.
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4: Bien, muchísimas gracias, Juan Carlos, por el pase respectivo, compañero. Efectivamente, estamos ya en el domicilio del ingeniero Richard Vázquez, quien se encuentra compartiendo este desayuno electoral, acompañado de la familia, acompañado de su esposa, la señora Betty, ¿no? Quien está compartiendo en estos momentos un tacachito con su cecina, acompañado de su chapito de capirona. Vamos en estos momentos a conversar con el ingeniero Richard Vázquez, quien en estos momentos está departiendo ya. Ah, la señora Betty también está compartiendo ese desayuno.
1: Vamos
4: a conversar con la señora Betty. Señora Betty, buenos días, muy contenta, disgustando ese desayuno electoral esta mañana, ¿no?
5: Así es, contenta, espera más.

0: que siempre Richard Vázquez, Petiuska, siempre practicamos lo que es la integración familiar. No somos hipócritas, que algunos de repente lo hacen por un tema electoral. Nosotros, la población, siempre nos ha encontrado siempre al lado de la familia, y estamos degustando un desayuno, que es un desayuno loretano, es un tacachito con su cecina y su chapito de capirona, ¿no?
1: Qué bien, ¿no? Richard, ¿dónde va a ser el lugar donde usted subraya?
0: Bueno, nosotros vamos a votar acá en el Colegio Ruy Guzmán, la que está aquí en La Quiñones con la calle del Progreso, y ahí también vota mi señora, y nosotros con tranquilidad, después de terminar nuestro desayuno, vamos a ir a nuestro centro de votación.
1: Juan Carlos, ¿alguna pregunta?
2: Sí, Wilmer, gracias, Wilmer Bonfila. Ingeniero Richard Vázquez, se siente ese gran compromiso con Maynas, ese gran compromiso con su familia también, que a esta hora está participando de este desayuno regional, ese tacachito, acompañado seguramente de su pescado, algo, compartir con la familia, que es el símbolo de la unión también, don Richard Vázquez, ¿no?
0: Efectivamente, lo que nosotros siempre practicamos es la integración familiar, y que estamos seguros que la población también lo siente así en el día a día, ¿no? Y que nosotros estamos totalmente tranquilos porque sabemos que la población en esta elección está reflexionando, se va a acordar de los apagones, se va a acordar de la falta de agua potable, se va a acordar de la falta de vivienda, y creo que la población va a ser el día de hoy, de nuestro punto de vista, un voto de protesta.
2: Bien, los resultados a boca de urna, ¿esperará dónde? ¿En su local o en su vivienda, en su casa?
0: No, siempre, como siempre estoy acostumbrado, y la gente, que la militancia que me conoce, sabe que yo voy a estar en mi casa. Después de mi casa me voy al local de Acción Popular.
2: Perfecto. Ingeniero Richard Vázquez, yo le agradezco su mensaje a la población, que de una y otra manera debemos de acudir a cumplir con este derecho cívico. Ingeniero Richard Vázquez.
0: Sí, por supuesto, estamos seguros que la población va a ir a votar, ¿no? Y que les invitamos que cumpla su labor, ¿no? Que electoral, sobre todo, y que reflexione al momento de dar su voto.
2: Perfecto, gracias, ingeniero Richard Vázquez. Muchas gracias. ¿Eh?
0: Muchísimas gracias, sí, Juan Carlos. Muchas
2: ya,
0: gracias.
2: Buenos días. Voy a una pausa comercial y voy con Gisela. Vamos con Gisela también. A ver, vamos a una pausa. Una pausa pequeñita nada más y voy con Gisela. Ya, pausa y volvemos.
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6: Atentos a la hora, son las 9 de la mañana con 18 minutos en el colegio Nuestra Señora de la Salud. Hay problemas en las instalaciones de las mesas. En el colegio Nuestra Señora de la Salud hay ciertos inconvenientes, por ejemplo, en la mesa 065-221 no hay problema, dice. ¿Ah? A ver, vamos con Gisela. Gisela Vázquez, Gisela está con información, Gisela está acompañando al candidato en la provincia de Maina, Roger Groner, candidato a la provincia de Maynas, participando de su desayuno también a esta hora de la mañana con sus amigos, con la gente que le está acompañando. Vamos, Gisela Vázquez, adelante con la información, la escuchamos.
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8: Gracias por el pase, Juan Carlos. Sí, nosotros estamos ubicados.

0: acá con el candidato a la provincia de Maynas, Roger Groner. Él está ya degustando un desayuno amazónico. Al parecer los candidatos se han puesto de acuerdo y están ellos con el desayuno amazónico. Vamos nosotros a escucharle a Roger Groner. Buenos días, bienvenida a Radio Loreto, Loreto en la noticia, y buen provecho.
1: ¿Cómo estás, querida Yusina? Acá tu querido residente Radio Loreto, que los escucha a lo largo de la provincia de la región de Loreto. Gracias, Juan Carlos, por estar acá presente con tu reportera. Y acá estamos ya iniciando el gran desayuno electoral, que es tradicional para esta fiesta electoral, hoy domingo 4 de octubre.
0: Veo que estás ya comiendo un delicioso juanes de gallina, estás con el suri, estás con el huevo de taricaya y una caracha amasada.
1: Así es parte de un desayuno tradicional, típico nuestro, que me gusta mucho, el huevo de taricaya, mi suri, mi gran suri, típico, único acá en Loreto, en la Amazonía, nuestro pango de paiche, Juan Carlos, de estar ahí salivando ahí la boca, nuestro rico juanes de gallina, y acompañado de esa fariñita, ahí de cocona con su charapita, sin charapita no hay paraíso, y acá para deglutar esta bebida tradicional, el lupe, que siempre me ha encantado el lupe, es algo mío, que me daba mamá en casa para el colegio, mi lupe con mi pan, bizco con paté, así me iba yo al colegio a tomar desayuno.
2: Yo le veo que le encanta el huevo de taricaya también, que están ahí sirviéndose, ¿no? Huevo de taricaya, el lupe, ese juanes con gallina regional, mira la presa, tremenda presa.
1: Y el suri, la carachama. Sí,
2: claro, usted le encanta el suri, veo ahí el suri.
1: Me encanta el suri.
2: Han preparado chilicando de carachama.
1: Es carachama asada. A otra presentación.
2: Ah, o sea, no es chilicano, es carachama asado. Que también es muy agradable.
1: Muy agradable.
2: Muy agradable.
1: Como te gusta a ti, carne blanca, mi querido, es carne blanca, la carachama, mi querido Juan Carlos.
2: A mí me encanta, Groner, lo regional, siempre me ha encantado la comida.
1: Consume lo nuestro, no busques afuera, Juan Carlos, consume lo nuestro.
2: No vayas hasta otro sitio, Groner. ¿Cómo te sientes, Groner? ¿Cómo te sientes ya? Estamos a unas horas nada más para ya ir avanzando con los resultados a esta hora de la mañana, cuando son las 9:20. ¿Cómo te sientes, Groner?
1: Me siento muy positivo, muy contento, muy feliz, sobre todo. Hoy ya me encontré con Dios en la misa y con la gran fortaleza de mi familia, mi hijo mayor, mi hijita y mi mujer y mi hermana mayor. Y acabo de visitar a mis padres en el cementerio. Me levanto muy fortalecido, muy motivado y sobre todo con mucha fe, que sé que Dios y el pueblo lo va a bendecir hoy día, domingo 4 de octubre.
2: Bien, Groner, ¿a qué hora vas a ir a sufragar exactamente?
1: Exactamente, 11:30, hora alemana, hora japonesa, hora puntual, ahí en el colegio. De ahí de la participación cuadra 15, más allá de la entrada del municipio de Belén, estaré 11:30 por entrar a la puerta a emitir mi voto de sufragio, como manda la ley, esta fiesta electoral y muy democráticamente.
2: Hay que esperar con mucha tranquilidad los resultados a boca de urna, el flash electoral. Seguramente usted va a estar en su local o con su familia, Groner.
1: Primero está con la familia y horas antes del flash me dirigiré a mi local, que está elegido acá en Confanes, donde invito a todo el pueblo, a la población, a todos mis seguidores, a todos mis simpatizantes y el pueblo en general, ahí está a esperar el resultado, que Radio Loreto lo vea, va a ser una primicia de otra radio más, estar siempre con la familia acompañada, que es la mejor fortaleza que tiene todo ser humano en la vida.
2: Vamos, Groner, mantengamos la fe también, Groner, ¿eh? Te deseo muchos éxitos, hay que mantener la fe y esperar los resultados. Usted va a respetar los resultados que puedan darse en las próximas horas, ¿no?
1: Claro que sí, yo soy una persona democrática y vivimos en un país democrático. La voluntad del pueblo no puede por qué rebajarse o doblegar. La voluntad del pueblo es la voluntad de Dios. Y sé que Dios y el pueblo hoy día nos va a bendecir y estaremos siempre cerca del pueblo caminando.
2: La voz del pueblo es la voz de Dios, ¿no? La voz del pueblo es la voz de
1: Dios. Y se respeta. Y por eso, como tú le has dicho, Juan Carlos, con mucha fe, con muchas ganas, siempre he hecho todo mi trabajo hasta la fecha. Siempre salía orando a la mañana, a Dios, a mis padres, a mi familia. Salía con mucha fe y sobre todo le ponía mucho trabajo, mucho entusiasmo, mucha fuerza, sacrificio, esfuerzo, perseverancia, resiliencia. Eso le ha puesto siempre a caminar y siempre primero la oración y Dios al levantarse, querido Juan Carlos.
2: Gracias, Groner. Gracias solo por la comunicación.
1: Un abrazo. A todos los jóvenes y vecinos, que salga ya a emitir su voto y su fiesta electoral, donde va a ganar el pueblo. El pueblo es el primer ganador y siempre dedicamos al pueblo. Gracias por todo. Bendiciones para todo el pueblo y los jóvenes y vecinos de la provincia de Maynas. Les quiero mucho.
2: Gracias, Groner.

0: Abrazo, bendiciones, ¿ah? Gracias, Groner, bendiciones para ti y para todos en realidad. Gracias, gracias. Son las, gracias, Gisela.
1: Sí, Juan Carlos, ya acá todo el pueblo.
0: Sírvase también su desayuno, Gisela, sírvase.
1: Nada, Juan Carlos,
0: le encanta el huevo de Taricay, le encanta el huevo de Taricay a Groner ahí, ¿no?
1: Sí, ya se ha comido.
0: El suri
1: huevos,
0: también, le encanta el suri.
1: Juan Carlos. Una combinación, huevo de Taricaya con UPE, más su barriguita, más luego, Juan Carlos, ojalá que llegue a votar a su
0: UPE,
1: centro de votación.
0: UPE con huevo de Taricaya.
1: Wow, y fariña, wow, remata, wow. Ahí está la fariña también.
0: Ahí faltaría una frejolada, y ahí se completa todo.
1: Ahí se completa todo, Juan Carlos, una maticola, un voto Chuck Norris, y así ya no llegaría a votar ya el candidato de Maynas, porque se está tirando una atragantada acá con la población de El Porvenir, Pampachica. Juan Carlos, esa ha sido mi información, adelante estudios.
0: Gracias, Gisela, gracias por la comunicación, vamos inmediatamente con Henry Silvano, el trompetero, se está con los representantes del Jurado Nacional de Elecciones, ¿sabes? Que están garantizando este proceso electoral allá en el Instituto Río Tigre. Henry, ¿cómo estás? Adelante, le escuchamos, don Henry Silvano.
2: Sí, compañero Juan Carlos Martín Rodríguez, estamos nuevamente de retorno, de regreso desde la capital del distrito del Tigre. Hace unos instantes estuviste hablando de huevo de Taricaya, aquí en Intuto, Río Tigre, compañero Juan Carlos Martín Rodríguez, hay cualquier cantidad de huevo de Taricaya, bastante suri, bastante chonta, comida regional amazónico, lo que nuestra región produce, mi estimado Juan Carlos Martín Rodríguez. Bueno, Juan Carlos, estas horas de la mañana ya ha iniciado ya el colegio Hermanos Paya a abrir las puertas, ya hace ya unas horas ha empezado ya el sufragio, la población del distrito del capital Intuto ahí están ya llegando a sufragar, ya llegando a emitir su voto como todo ciudadano, en su deber, su derecho de cumplir como todo ciudadano. Mi estimado Juan Carlos Martín Rodríguez, estuvimos con la coordinadora del Jurado Nacional de Elecciones para conversar sobre este tema muy importante, lo que se viene desarrollando a estas horas de la mañana aquí en el distrito del Tigre Intuto. Vamos a entrevistarle pues a la coordinadora del Jurado Nacional de Elecciones para que nos puede dar los detalles, lo que acá en la capital del distrito del Tigre Intuto, Juan Carlos Martín Rodríguez. Nosotros llevando de toda la información desde la capital del distrito, que con total normalidad, tranquilidad, no hay ninguna novedad hasta el momento, mientras no solo aquí en el distrito del Tigre, sino en Trompeteros, en Unarinas, en Parinari, se viene virtiendo con normalidad hasta estas alturas, exactamente 9 de la mañana con 32 minutos, hasta estas horas de la mañana, tengo conocimiento que están desarrollando con total normalidad. En estos momentos estamos tratando de ubicarle a la coordinadora, estuvo con nosotros hace unos instantes, como estabas ocupadito, compañero, estamos tratando de ubicarle, claro, para que ella nos pueda...
0: Pero no hay problema, en un momento podemos retornar la comunicación, Henry, ¿eh? En un momento, más rato podemos volver nuevamente hasta Intuto a través de su despacho, don Henry Silvano.
2: Sí, mi estimado Juan Carlos Martín Rodríguez, aprovechando también saludar al pueblo loretano que está pues acercándose a sus lugares de votaciones y a cumplir como todo ciudadano. Compañero Juan Carlos Martín Rodríguez, ni bien nos encontramos con la encargada, vamos a comunicarnos nuevamente. Adelante suya en Radio Loreto, la número uno.
0: Bien, gracias Henry, un abrazo Henry, gracias por la información que nos alcanza usted. Vamos ahí, ¿con quién vamos? A ver, son las 9 de la mañana con 28 minutos. Vamos con Roberto Carlos, que está colaborando también en este programa especial. Hoy es un programa espectacular. Programa extraordinario. Programa especial, programa... Oye, Alan Vega, Edison Paredes, Evelyn Yanice, James Panaipo. Alan Edison, Evelyn, todos los que me están acompañando acá en la cabina, nosotros solamente escuchamos que están tomando desayuno, ¿ah? Y nos hacen querer, ¿ah? están comiendo un pango de palometa, pango de paiche, su

0: Pango de acahuarazú, están esta carachama asada, también están comiendo los candidatos, su guante de gallina regional, su upe, de todo, están de todo. Y solamente escuchamos, ¿no? Y acá la mesa estaba así, ¿ah? Pura agua, agua, ¿ah? ¿Ah? Agua, el único que ha comprado su canción es Sala. Sería bueno que nos llegue también algún desayuno regional, algún desayuno regional, porque ya vamos sintiendo también el hambre. Ya son las 9 de la mañana ya con 28 minutos. Ya son las 9 de la mañana con 28 minutos. ¿Qué hacemos, don Alan? Pura agua, agua, agua. A ver, vamos con Roberto Carlos, que está con Paulinho Reátegui. Roberto Carlos está con Paulinho Reátegui, candidato al distrito de Belén. Candidato al distrito de Belén, Paulinho Reátegui. También está compartiendo su desayuno. Y me imagino que habrá masato ahí, porque es pasatero. Es masatero. Roberto Carlos, adelante, le escuchamos, Roberto Carlos.
1: ¿Qué tal, Juan Carlos? Buenos días. Buenos días también a todos los oyentes de los 103.5.
0: No se te está escuchando muy bien. A ver si te puedes alejar un poquito. Si te puedes alejar un poquito, por favor, para que la señal salga bien, ¿ya?
1: Hola, hola. A ver, sí, cortamos un momentito, Juan Carlos, para poder comunicarnos. A ver.
0: No sé, a ver si nos podemos un poco saturado se escucha a Roberto Carlos, ya un poco saturado. Yo les invito a la feria de pescados de mi amigo Macarrón, ¿ya? 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Vamos ahí con Roberto Carlos, retomamos la comunicación, Roberto Carlos, adelante, le escuchamos, don Roberto Carlos.
1: Gracias por el pase, Juan Carlos. Buenos días a todos los oyentes de los 103.5 de Radio Loreto. Efectivamente, Juan Carlos, hemos llegado hasta el asentamiento humano 28 de julio. Una locura total en este pueblo, Juan Carlos, tras este recibimiento, ¿no? De este rico desayuno electoral que viene el pueblo dando a Paulinho Reátegui, conocido como el Masatero. Paulinho está tomando su rico masato, también le han puesto chapo, ¿no? Le han puesto chapo de capirona, bola bola, Juan Carlos, y su pescado pango de tucunaré, ¿no? Ese pango con su ajicito de cocona, con su ajicito también de charapita, su sachaculantro, ¿no? Ay, ay, ay, Juan Carlos, ya me están haciendo querer. Vamos a conversar rápidamente con Paulinho, quien viene degustando este desayuno regional con toda su familia y sus amigos que lo acompañan. Paulinho, ¿qué tal? Buenos días y bienvenido a Radio Loreto. Disfrutando ya, Paulinho, previo a lo que sería, pues, recibir la boca de urna y compartiendo con todos tus amigos, militancia, los vecinos de esta zona también.
2: Sí, he recibido la invitación de mis hermanos de 28 de julio, un asentamiento humano donde que nos brindan totalmente su respaldo. Y he venido acá junto a mi familia a hacer este desayuno electoral y agradecerles por esta delicia, este manjar de dioses. Juan Carlos, si estuviera acá ya estaría, no estaría hablando ya.
1: Estaría chupándose los dedos.
2: Sí, Juan Carlos le gusta su pango de tucunaré.
0: Sí, de todas maneras, usted sabe que yo soy muy regionalista. Sí. Me gusta lo regional, siempre, ¿eh?

0: Y yo admiro a usted que está compartiendo y tengo una envidia sana el desayuno que ustedes están disfrutando ahí, Paulinho.
1: Ah, Luchito Aspajo, te va a estar llevando tu pango de paiche.
0: Eso será para las próximas elecciones, ya, para que llegue, ya no creo. Ya.
1: Ese paiche que ha demorado más de 6 meses.
0: Sí, pues, habrá estado en camino también, o le habrá estado haciendo solear, o le habrá estado echándole sal al paiche también, será
1: por
0: para...
1: Por cierto, un saludo para Lucho Aspajo y todas mis
0: la
1: amistades.
0: Gente de Pueblo Libre,
1: la gente de Pueblo Libre. Pueblo Libre, Sachachorro, Victoria, el Nuevo Liberal, San Francisco, San José, San Andrés, Nuevo Campeón. Ahí a mis amigos de 6 de octubre. No, de mis amigos también de Santa Rosa, 30 de agosto. Gracias a mis amigos y de todas las comunidades también, Juan Carlos. Desde muy temprano he venido recibiendo la visita en mis casas de las comunidades. No, estamos acá haciendo ese desayuno electoral, Juan Carlos.
0: Perfecto, Paulinho. ¿A qué hora irá usted a sufragar?
1: Disculpe, ¿cómo dice?
0: ¿A qué hora irá sufragar y dónde le toca sufragar a usted,
1: Paulinho? Ahorita mismo, en una hora más o menos, voy a salir a sufragar. Estoy haciendo unas coordinaciones también con el tema legal, con los personeros, ¿no? Estamos finalizando algunos aspectos que tenemos ahí con respecto a los personeros, ¿no? Estamos ahorita y de acá me voy a ir a mi casa un rato a darme un baño y salir de nuevo a sufragar, ¿no? Voy a salir a sufragar eso del mediodía. Y bueno, pues, Juan Carlos, y ahí voy a estar.
0: Perfecto, Paulinho, vamos a estar atentos, ¿ah? Yo le dejo compartir ahí el desayuno con los amigos, con la gente ahí. Mantengamos la firmeza, mantengamos la seguridad y la confianza que todo saldrá bien en este proceso electoral. Paulinho,
1: así es, Juan Carlos. Muchas gracias y Dios bendiga al pueblo de Belén. Belén.
0: Perfecto, gracias Paulinho, gracias Roberto Carlos. Hay una expectativa ahí, Roberto Carlos, ¿no?
2: Así es, una locura, Juan Carlos, porque mira, prácticamente parece un desayuno, digamos, le han recibido este pueblo de asentamiento humano 28 de julio a Paulinho, ¿no? Tres platillos para escoger, ¿no? Frijolada de chancho, su estofado de pollo y su pango de Tucunaré, y Paulinho, como es regionalista, ha preferido de Tucunaré con su rico masato y también su chapo de capirona o la bola. Ahí está, Paulinho. Juan Carlos, una locura este desayuno. Adelante ustedes en estudio, Juan Carlos.
0: Gracias, gracias Roberto Carlos, gracias por la información. Gracias, vamos a la pausa y nos acompaña don Edison. Adelante, don Edison.
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0: son las 9:47 a.m. Atentos a la hora. 9:47 a.m. Yo quiero saludar a todos los encuestadores que están haciendo un tremendo esfuerzo. Los diferentes centros de votación. A todos los chicos que están ahí trabajando a esta hora de la mañana, ¿no? Un importante trabajo para poder obtener los resultados de boca de urna. Vamos ahí con quién. Estamos con Choejabá. Vamos con la nota de Choejabá. Vamos con la información, Choejabá. Adelante con la información. ¿Con quién está Choejabá?
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0: A ver, se viene presentando problemas en el colegio Nuestra Señora de la Salud. Hay algunas mesas que no se han instalado cuando ya son las 9:47 a.m. A ver, Choejabá está en el lugar. Adelante, Choejabá, le escuchamos.
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3: Sí, Juan Carlos, gracias, compañero, por el pase correspondiente. Hemos llegado hasta el colegio Nuestra Señora de la Salud por el llamado justamente de los electores, ya que siendo las 9:47 a.m, Juan Carlos, aquí en este centro de votación aún no se han instalado al 100% las mesas de sufragio, Juan Carlos, porque recién están llegando los miembros de mesa. Han tenido que sacar los agentes de la policía y también de la Marina de Guerra a la persona que estaba haciendo la cola para que puedan ingresar, Juan Carlos, a tomar el lugar de los que estaban programados justamente para los miembros de mesa. Sin embargo, esto ya se ha solucionado a medida que estaba pasando los minutos, Juan Carlos. Ha habido un poco de preocupación y también molestia, sentirle también a las personas que llegan desde muy lejos, Juan Carlos, porque acá algunos vienen de la ribera, ¿no? Tienen que viajar durante varias horas para llegar al centro de votación. Sin embargo, cuando han llegado, se han dado con la sorpresa de que todavía no se ven instalados al 100%. Pero consultando aquí con los amigos

0: de la OMPE, Juan Carlos, ya nos han dicho de que se está, con el pasar de los minutos, ya solucionó este impasse, este problema, y continúa todavía. Algunas mesas, Juan Carlos, no son muchas en realidad, que están presentando todavía estos problemas, y lo que ha tenido que hacer la policía y los de la OMPE es que los que estaban en la cola, Juan Carlos, tener que ingresar para que ocupen estos lugares, ya que ya ha pasado bastante tiempo en estos momentos. Vamos a acercarnos acá para preguntar, hay mucho movimiento, Juan Carlos, también acá hay mucha gente que ni siquiera se puede ubicar, porque a pesar de que aquí en estos momentos sí, claro, exactamente, Juan Carlos, te estaba comentando, no se puede pasar, hay mucho movimiento, el tráfico en esta zona de la avenida 28 de Julio es bastante grande, hay mucho movimiento de los vehículos, Juan Carlos, los colectivos, el motocarro, las motos también que están acá en esta parte de la avenida 28 de Julio. Lo cierto es que aquí, Juan Carlos, continúan todavía esperando a los mismos de mesa. No sé qué habrá pasado, de verdad, porque ya deberían estar acá desde muy temprano, 6 de la mañana.
1: Pero de verdad es una total irresponsabilidad de los miembros de mesa, ¿no? Una total irresponsabilidad. ¿Cuánto es la multa para los miembros de mesa? A ver, les voy a dar la información. La multa para los miembros... Mira, esto se debe haber instalado desde las 6 de la mañana. Desde las 6 de la mañana. A esa hora debe llegar los miembros de mesa, tanto titular o suplente. Titular o suplente. Y si no llegan los miembros de mesa, Joe Jabá, se puede a los que están primero en la cola, a los que están primero en la fila. ¿Y qué ha pasado con los que están llegando y están primero en la fila, Joe Jabá?
0: Juan Carlos, se han tenido que poner en el lugar de los que estaban, fueron justamente sorteados como miembros de mesa, pero algunos han llegado, Juan Carlos, corriendo, no sé si se habrán quedado dormidos o se habrán olvidado que hoy tenían que estar aquí cumpliendo con este deber y han tenido que ingresar, Juan Carlos, rápidamente les han hecho ingresar los de la UNPE, ¿no? Aquí hay, como te indico, personas afuera, Juan Carlos, con el chaleco azul de la OMPE, esperando a los miembros de mesa. Pero como te digo, ya se está tratando de dar solución a este problema. Los que estaban en la fila esperando emitir su voto han tenido que ser llevados, pues obligados, Juan Carlos, para que puedan ellos ya quedarse como los miembros de mesa titulares en este caso, ¿no? Aquí, en estos momentos, este es el único percance que hay en este centro educativo, Juan Carlos, que es el local de votación más grande de Suchana, ¿no? Nuestra Señora de la Salud, donde justamente hay más de 150 mesas instaladas, y justamente esta es la situación que viene ocurriendo aquí en este colegio importante de Suchana, compañeros.
1: Perfecto. Joe Jabá, este es el precio de la multa. Este es el precio de la multa para los que no cumplen con su deber, los que han sido designados miembro de mesa, 275 soles, que corresponde al 5% de la unidad impositiva tributaria, al 5% de la UIT, 275. Bueno, ¿y cómo va esto? ¿Esto está pasando en cuántas mesas, Joe Jabá?
0: A ver, Juan Carlos, lo que nos han dicho es que son algunas mesas, no son muchas en realidad, me imagino que son 4 o 5 mesas, pero contando los electores, Juan Carlos, es un gran número de personas que aún se están viendo afectados, ¿no? Porque como te indico aquí, ya deberían de haber estado a las 6 de la mañana, los que son mismos de mesas titulares o los suplentes en este caso, para que puedan ellos ingresar, pero no han aparecido ni los titulares ni los suplentes, Juan Carlos. Aquí queremos conversar con los de la OMPE, nos dicen que están ocupados, entendemos, porque a esa hora es la hora punta, Juan Carlos, la gente está llegando una gran cantidad, ¿no? Y están dando preferencia a los que justamente son personas discapacitadas para que puedan ingresar a su centro de votación, Juan Carlos, a esta hora de la mañana, compañeros. Vamos a tener que avanzar porque acá nos están ya sacando de este vehículo donde estábamos, porque hay mucho sol, Juan Carlos, a esta hora de la mañana.
1: No vaya a maltratar su piel, Joe Jabá. Cuide su piel, Joe Jabá. Bien. Gracias por la nota, Joe Jabá.
0: Patito, una consultita.
1: Sí, sí, adelante. ¿Hay
0: algunos problemas al interior? De repente, ¿alguna mesa todavía se... ¿Tu vuelta normal, señor?
2: Ninguna, todo está normal, ¿ah?
0: Ya vos todavía, señor.
2: Yo todavía no he hecho.
0: Muy bien, muchas gracias, caballero. Ahí está Juan Carlos trayendo también a la familia, al caballero, a la esposa, al hijo, que ha votado por primera vez están votando algunos, Juan Carlos. Hay muchos jovencitos que no saben ni siquiera a dónde van a acudir. Vienen acá con el celular en la mano para que le hagan ver a los de la UMPE o a la policía. Le dicen, aquí voto, pero no sé dónde es mi mesa. Entonces aquí le están explicando y hay muchos jóvenes que están con este problema.

0: problema, Juan Carlos, que por primera vez están votando y no saben ubicar su mesa de votación dentro del colegio. Esto está ocurriendo también acá, no sé en qué colegio más, compañeros, pero al menos aquí hay jóvenes, señoritas, que por primera vez están votando y no se ubican en su mesa de sufragio, al menos aquí en el colegio, Nuestra Señora de la Salud, Juan Carlos. Contigo es tuyo, compañero.
1: Perfecto, Joe Escabá, muchas gracias por la nota, Joe Escabá, atento a la información, atento a los resultados, ya se viene procesando los resultados, ya los que van llegando acá a la radio, son los primeros resultados que se están procesando, ¿no? Son los primeros resultados. Yo les pido algo a los oyentes, atención, son las 9 de la mañana. Son las 9 de la mañana con 54 minutos. Los resultados que vamos a dar a las 5 de la tarde. Los resultados que vamos a dar a las 5 de la tarde no son resultados oficiales. No son ni serán resultados oficiales. Los únicos resultados oficiales lo da la Oficina Nacional de Procesos Electorales, ONPE, y a través de la Oficina Descentralizada de Procesos Electorales, a través de la Oficina Descentralizada de Procesos Electorales. ONPE es los únicos que nos van a alcanzar los resultados oficiales, que será a partir de las 8 de la noche, a partir de las 9 de la noche, seguramente, ¿no? A partir de esa hora. Lo que nosotros vamos a dar son aproximaciones, ¿no? Aproximaciones, ¿ah? Pero no oficiales. Lo que vamos a dar nosotros es el trabajo que están haciendo nuestros encuestadores, el trabajo que nuestros encuestadores están haciendo en las calles, en los principales centros de votación, en los principales centros de votación. Los resultados que ellos nos alcanzan está siendo procesado ya en el sistema moderno, digital moderno de acá de Radio Loreto. En la sala de cómputo ya se encuentran trabajando, desde temprano ya el personal. Hay 5 profesionales en sistema, hay 5 profesionales de alto conocimiento en sistema que están trabajando y que están ya empezando a procesar los resultados. Los resultados son los que los encuestadores nos están trayendo. Resultados son los encuestadores que nos están trayendo a la radio. Pero esos resultados recién daremos a conocer, a partir de las 5 de la tarde. Antes no, ya. Así es que todavía tienen que esperar todavía, ya. Y son equipos de alta gama, de alta generación, el sistema moderno que estamos utilizando para que los resultados sean más cerca a la realidad. Son resultados que se acercan a la realidad. No son resultados oficiales, los resultados a boca de urna que vamos a dar hoy acá en Radio Loreto. Jorge Torres, desde Caballo Cocha, o vamos a la pausa. A ver, vamos con Caballo Cocha, ya. Vamos con la provincia de Ramón Castilla. Antes de irnos a la pausa, vamos con Caballo Cocha, la provincia de Ramón Castilla. Jorge Torres, ¿qué tal? Amigo, buenos días.
2: Buenos días, mi estimado Carlos Martín. Esto está desarrollándose aquí en la provincia de Ramón Castilla y los datos que tenemos desde Peba, San Pablo, Santa Rosa de Loreto y el Yabarí es que todo está ya funcionando como se esperaba o como esperaban el Jurado Nacional de Elecciones, la OMPE, la policía, todo en forma normal. No se ha reportado ninguna alteración del orden. Algunos partidos políticos están incluyendo parte de un menú para muchos que vienen desde las zonas periféricas y desde los centros poblados. ¿Está permitido eso? Eso lo dirán las autoridades, pero así se está llevando esta fiesta electoral aquí en la provincia de Ramón Castilla, con 56.000 votantes que tienen actos, mi estimado Carlos Martín.
1: ¿Cuántos votantes son 26? ¿Cuántos centros de votación tienen allá en Caballo Cocha?

0: 56 mil votantes distribuidos en 30 locales en la provincia, en 30 locales, y con 125 meses aproximadamente.
1: Bien, hasta el momento no se ha registrado ningún inconveniente. Todo el proceso, ¿cómo está el clima? A ver, explícanos cómo está un panorama del clima allá en Caballococha.
0: El clima está como lo está en la ciudad de Iquitos, un sol radiante. Estaremos en 28 grados centígrados, va a subir a 32 al mediodía. Es una fiesta, se ve muchísima gente en la ciudad de Caballococha caminando. Los motocarristas están haciendo parte de su trabajo. También los partidos políticos han utilizado motofurgones para transportar, por ejemplo, desde Cuchillococha a Caballococha, que los divide 5 kilómetros aproximadamente, y también los botes que están acoderados en el puerto principal de Caballococha con banderines adeptos a los partidos. Es una fiesta y todo va en orden. En esta provincia que está en zona de emergencia, por decirlo así, declarado por el gobierno nacional.
1: Muy bien, perfecto, todo con normalidad entonces en Caballococha. Gracias por la información, te agradezco por la nota, Jorge Torres, desde la provincia de Ramón Castilla. Gracias, Jorge.
0: Muchas gracias a ustedes, a la orden.
1: Bien, vamos a la pausa comercial, don Harry, Alan, Harry Vela, Ever, todo el permiso. A ver, hay un grupo de personal expertos en sistemas que están trabajando ya en la sala de cómputos. Ya están trabajando en la sala de cómputos y todo va a fluir. Que fluya y que sea la voluntad de Dios. Están trabajando ya en la sala de cómputos. Ya están trabajando en la sala de cómputos y todo va a fluir. Que fluya y que sea la voluntad de Dios.

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0: atentos a la hora, atentos a la hora, son las, ya son las 10 de la mañana con 10 minutos, hoy es domingo, hoy es domingo. ¿Ah? Muchísimas gracias. Sí, a propósito, estamos en el mes de la canción criolla, pues, ¿no? Como, claro, estamos en el mes del Señor de los Milagros y en el mes de la canción criolla. Está ya, vamos ahí con Fabio. Vamos a las 10 de la mañana con 8 minutos. A ver, permítame. Vamos ahí con Fabio. Fabio está con el candidato al distrito de San Juan. Fabio está con el candidato al distrito de San Juan. Alcides Vela. Alcides Vela está llegando al colegio Fe y Alegría para ejercer su voto responsable. Vamos, Fabio. Adelante con la información. Le escuchamos, don Fabio.
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2: Muchas gracias por el pase, Juan Carlos. Efectivamente, estoy a las afueras del colegio Fe y Alegría, ubicado en la avenida Belardo Quiñones, con el ingeniero Alcides Vela, quien también está llegando ya a ejercer el voto responsable. Alcides, ¿qué tal? Bienvenido a Radio.
3: Buenos días, una vez más, Juan Carlos. Sí, estamos llegando acá a Fe y Alegría. Fe y Alegría es la que tengo hoy, Juan Carlos. Estamos,
0: claro, eso no se debe perder, eso no se debe perder. La fe y la alegría, esa emoción democrática que hoy se está viviendo, Alcides, ¿no?
3: Sí, Juan Carlos, sí. Esto ha sido muy duro, ha sido caminar todos los días, pero estamos muy contentos, primero desde del equipo que tenemos y confiados de que hoy la población nos va a dar la confianza.
0: Perfecto, Alcides. Usted muestra un carácter bastante tranquilo, confiado, esperando ya los resultados y cumpliendo con este deber. A los que no han ido, porque hay mucha ausencia todavía a esta hora de la mañana, hay mucha ausencia de electores en los centros de votación, ¿cuál sería la recomendación, usted como candidato en su distrito, don Alcides Vela?
3: Sí, Juan Carlos, decir al pueblo que no podemos ser ajeno a la política. Hoy nos jugamos quién nos va a gobernar por 4 años, quién nos va a representar y quién nos va a administrar nuestros recursos, y eso no es poco. Entonces invoco a la población venir a asumir este voto, a dar su voto, un voto de confianza, un voto responsable. Hoy un voto que representa al pueblo, porque nosotros queremos construir ese sueño de ese niño que ve muy lejano el desarrollo para su pueblo. Hoy Alcides Vela quiere devolver todo lo que este pueblo le ha dado.
0: Alcides, yo te agradezco tu participación. Hay que esperar con tranquilidad, hay que esperar con mucha fe, como usted señala, efectivamente, y hay que votar y que gane Loreto, que gane el país, que gane esta región, que ganen los distritos y que ganen la provincia, que ganen los mejores, así es.
3: Sí, Juan Carlos, hoy yo le pedí a Dios en horas de la mañana cuando desperté que sea lo que Él decida, porque Dios pone las autoridades. Yo soy un hombre muy creyente y hoy me encuentro acompañado de mi familia. Emilio, mi esposa, me acompañan el día de hoy, como me acompañaron a lo largo de esta campaña, porque después de tener días pesados, días no tan buenos, Juan Carlos, llegar a casa y encontrar paz, encontrar un apoyo sincero, un cariño sincero, creo que es lo más sublime que puede tener un ser humano en su vida.
0: Perfecto, gracias Alcides, un abrazo para ti, bendiciones y
3: abrazos a ti, Juan Carlos, muchas gracias por permitirme estar desde aquí compartiendo con mis vecinos sanjuaninos.
0: Gracias a Fabio, muchas adelante gracias. Fabio.
2: Exacto, Juan Carlos, ya el candidato está ingresando al colegio Fe y Alegría 46, ¿no? Acá en el distrito de San Juan Bautista, avenida Abelardo Quiñones. Juan Carlos, contigo en estudios.
0: Gracias, Fabio. Son las 10 de la mañana, atentos a la hora. Son las 10 de la mañana con 12 minutos. Quiero saludar a todos los amigos que están disfrutando de ese riquísimo sábalo, esa gamitana con su salsa de cocón. ¡Wow! Solamente miramos, nada más. Los candidatos están tomándose buen desayuno regional. Todos los candidatos, candidatos regionales, candidatos a la provincia, a los distritos, ¿ah? El que está contento es Macarrón. Mira la foto que me envié, mira Macarrón.

0: Macarrón, un descuento del 50%, Macarrón, no hay problema, no hay problema.
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0: Vamos hasta la ciudad de Yurimaguas. Nos vamos con el colega periodista Lucho Canevaro. Lucho Canevaro en la provincia de Alto Amazonas. Yurimaguas también presente, Yurimaguas participando de este proceso electoral. Día histórico para el país, sobre todo para Loreto, histórica fecha el día de hoy. Vamos, Lucho, ¿qué tal? Buenos días desde la provincia de Alto Amazonas, le escuchamos.
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3: Bueno, ¿qué tal, compañeros? Una vez más, buenos días, 10 de la mañana, 14 minutos en la parte de Alto Amazonas. Se da con toda normalidad las contiendas electorales. Hace instantes ya los candidatos han culminado de compartir el desayuno electoral con sus respectivos familiares y amistades. Cabe indicar que hace instantes también ha culminado ya con su desayuno el candidato a la consejería regional, la presencia del ingeniero Johnny Escudero Contreras. También la presencia de Leonardo Vinga, que no ha tomado desayuno en casa con los familiares, ha descentralizado en su desayuno en un puerto muy conocido llamado el puerto Misuyaco, en el sector del puerto Garislazo de la Vega. Coincidencia ha sido que Leonardo haya tomado la decisión de compartir desayuno en esta parte del puerto Misuyaco. Qué coincidencia también que en este mismo lugar también se fue a compartir el desayuno con sus familiares, el doctor Abdiel Arevalo Saavedra, quien estuvo presente juntamente con su esposa y familiares en este gran desayuno. Hace instantes también el candidato a la alcaldía provincial, el señor Franklin Coral Sousa, ha compartido su desayuno, también ha descentralizado su desayuno en el puerto conocido como el puerto San Miguel del Bajo, acompañado también por parte de algunos que simpatizan con su partido político, por el cual hasta el momento ya están algunos candidatos para salir a emitir su voto a estas horas de la mañana. También indicar que el candidato Ugara Fuelaile también ha hecho su desayuno familiar, y por el cual ya se aprestan ellos para en breves instantes ya partir a salir con su voto correspondiente en su centro de votaciones. Lo más importante, compañeros de Iquitos, de Loreto, queremos indicar que se mantiene con toda normalidad las contiendas electorales en esta parte de Yurimaguas. No hay ningún incidente de nada. Cabe recalcar que se ve la presencia policial, la custodia correspondiente, tanto con la presencia del ejército peruano que está en esta parte de Yurimaguas, que han llegado a Yurimaguas para poder brindar la custodia correspondiente en los centros de votación. La prensa local está caminando, recorriendo para poder recabar la información y poder informar cómo y tal manera se dan las elecciones en esta parte de la ciudad de Yurimaguas, Alto Amazonas, la segunda provincia más importante que tiene la región Loreto, compañeros en estudios.
0: Perfecto, todo está tranquilo entonces, ¿no? Se está cumpliendo con este proceso cívico, los ciudadanos de la provincia de Alto Amazonas, Yurimaguas. No hay inconveniente. ¿Cuántos locales, cuántos centros de votación están funcionando en Yurimaguas o en la provincia?
3: Lo que tengo referencia, compañeros, casi en toda su totalidad, los colegios más importantes han sido considerados en esta parte de Yurimaguas. Las mesas de votaciones.
0: ¿Qué pasó?
3: Los centros de votaciones van aproximados entre 8 a 10 centros educativos, contando también parte del eje carretero, que también han sido considerados también para los centros de votación, como te indicaba hace instantes en la mañana, donde también se ha previsto de tener los centros de votación en esta parte de Yurimaguas. Lo que sí tenemos referencia, por ejemplo, en este caso, ¿lo puedes ampliar, por favor? Lo que tenemos referencia en este caso, por ejemplo, es donde la provincia de Alto Amazonas, Yurimaguas, generalizado, tiene aproximadamente 106.880 electores, donde prácticamente pues van a participar con su voto electoral. Cabe indicar que también, por ejemplo, Queveros tiene aproximadamente de 4.090 electores que van a sufragar, es en general. En este caso, Santa Cruz tiene aproximadamente 4.627 electores. Chucuyaco está aproximadamente con 5.816 electores, y prácticamente Balsapuerto está con aproximadamente 14.

0: 1.521 electores, y lo que cabe indicar en Yurimagua es aproximadamente que tiene electores en su totalidad algo de 66.924 electores que van a congregar esta mañana aquí en esta parte de la provincia de Alto Amazonas, Yurimagua. Compañeros de Iquitos, esto podemos informar desde la provincia de Alto Amazonas, Yurimagua. Nosotros vamos a permanecer siempre con usted con información para poder alcanzar los pormenores que pasan desde la ciudad de Yurimagua, Alto. A compañeros de Estudios, adelante, muy buenos días.
1: Gracias Lucho Canevaro, gracias por la comunicación, ¿eh? La información desde la provincia de Alto Amazonas. Gracias, un abrazo para todos ustedes y muchas bendiciones también, Lucho.

0: Vamos a una breve pausa comercial. Ya vamos a la pausa y regresamos.
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0: Son las 7 de la mañana con 23 minutos. Vamos a ir inmediatamente con Whitmer Bonfield, que se encuentra a esta hora de la mañana con el candidato a la provincia de Maynas, Richard Vázquez. Vamos inmediatamente. Whitmer Bonfield, adelante con la información, le escuchamos.
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2: Bien, muchísimas gracias, Juan Carlos, por el pase respectivo, compañero. A esta hora de la mañana hemos llegado hasta el colegio Ruy Guzmán Hidalgo, 70026, que está a la entrada nomás del pueblo joven 9 de octubre, donde acaba de llegar el candidato Richard Vázquez Salazar, quien va a emitir su voto aquí. Él viene acompañado siempre de la mano de su esposa, la señora Betty Rete, ¿no? Vamos a conversar rápidamente con Richard Vázquez. Richard, ya todo está quedando listo ya.

0: que de esa manera pues pueda ya ingresar a emitir su voto, ¿no? Richard, buenos días. Buenos días, Richard.
1: Muy buenos días, amigos y amigas. Bueno, tranquilo, contento. No tenemos justamente sondeos que hemos realizado nosotros con Acción Popular en Loreto, sondeos que el Partido Político de Acción Popular ha enviado desde Lima, de las diferentes regiones, se nos ha mandado lo de la región Loreto, totalmente tranquilo, ¿no? La población de Loreto es muy inteligente, ha podido percibir que los que nos han gobernado, tanto a nivel regional como provincial, los indicadores están ahí, los indicadores lo dicen, ¿no? Y que la población de Loreto siempre ha dado la oportunidad a aquellos que dan una propuesta y que después no la cumplen, y que creo que ahora va a realizar un voto de protesta y eso se percibe.
0: Ya, luego de emitir su voto se va al local.
1: Luego de mi voto me voy a mi casa porque tengo reunión con los miembros de las federaciones indígenas que pertenecen al fideicomiso fronterizo. El gobierno central nos ha quitado el presupuesto del fideicomiso fronterizo y lo está pasando para el fenómeno del Niño, y el dinero que correspondía al fideicomiso fronterizo probablemente, según la PCM, va a ser para el 2023. El día de hoy se va a acordar una paralización de las fronteras contra el gobierno central.
0: Muchas gracias.
1: Muchas gracias.
0: Ahí está la palabra de Richard Vázquez, quien ya está ingresando ya hacia el colegio para emitir su voto de confianza, ¿no? Pero vamos, Juan Carlos, le quiero manifestar que aquí, en esta misma institución educativa, sufraga también el pelachito más vela, quien acaba de llegar precisamente
2: en el mismo
0: momento,
2: colegio,
0: ¿no?
2: Sufraga
0: el colegio,
2: el candidato
0: Iván Hidalgo, 6026, está a la entrada nomás del pueblo joven, 9 de octubre. Aquí está el pelachito con nosotros, Max, una vez más, ya luego de este desayuno, de este suculento desayuno, ahora ya viene a emitir su voto.
3: Así es, contento nuevamente de estar acá en mi local de votación, aquí en el colegio Ruiz Guzmán, donde hemos venido como buenos patriotas a cumplir nuestros deberes de manera responsable, a emitir nuestro voto.
0: Juan Carlos, de repente alguna interrogante tienes,
2: claro,
0: por ahí. Max ya está por ingresar al centro de votación.
2: ¿Cómo está Max? ¿Qué tal Max? Max Vela, candidato al distrito de Belén, ahí está, Max Vela, tranquilo, después de tomarse un buen desayuno, después de compartir con la familia, con los amigos, ahí, esperando ya cumplir con este deber ciudadano, don Max Vela.
3: Así es, Juan Carlos Martín, hemos venido a cumplir nuestro deber cívico, hemos estado temprano con mis hermanos de Paraíso, y aquí estamos en el frontis del Colegio Ruiz Guzmán para emitir un voto responsable, y así como también de miles de beleninos también van a venir a emitir su voto como buenos patriotas, a cumplir ese deber cívico, porque de nosotros como beleninos y de nuestro voto va a depender el futuro estos próximos 4 años.
2: Perfecto, Max. Un mensaje a los vecinos, a la gente de tu distrito, Max. Un mensaje a la gente que todavía no acudió a su centro de votación. Creo que todos, este es el compromiso de todos, ¿no? Que gane el mejor para el bien de tu distrito, don Max Vela.
3: Así es, siempre optimista. Y decirle a mis vecinos beleninos que vengan a cumplir su deber cívico como buenos patriotas, como buenos beleninos, y así como también emitir un voto responsable, siempre pensando en el bienestar de nuestro querido Belén.
2: Perfecto, Max, gracias por la comunicación. Gracias.
0: Gracias. Max Vela ya va a ingresar ya hacia lo que es el centro de votación. Ya lo hizo también el candidato de Acción Popular, Richard Vázquez, ¿no? Dos candidatos que van a sufragar en la misma institución educativa. Ahí está, Juan Carlos, la información. Adelante, los estudios.

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0: son las 10:31, vamos avanzando, van llegando los resultados también acá a los estudios de la radio. Bueno, que mantengan la calma todavía los candidatos, ¿no? Que mantengan la calma todavía los candidatos. Todo fue tranquilo, las cosas no se tienen que
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0: A ver, una información que nos alcanzan los amigos de Reniec. Y permíteme, por favor, compartir con los oyentes de la radio. Reniec Loreto registra 783,271 electores para estas elecciones regionales. Esta es la cantidad de electores que Loreto está considerando, o Reniec está considerando para este proceso electoral. 783,271 electores para las elecciones regionales y municipales. Municipalidad, y están distribuidos por un total de 783,271 electores del departamento de Loreto. 407,198 son hombres y 376,073 son mujeres. Se encuentran hábiles para sufragar. ¿Cuántos de estos se encuentran hábiles para sufragar en estas elecciones regionales y municipales? Del 4 de octubre. ¿Qué cantidad se encuentran habilitados? A ver, ¿qué cantidad se encuentran habilitados? Esta es la cantidad, 783,271. Bueno, Loreto en territorio representa un importante espacio en el país, el territorio más grande que tiene el país, pero con menos población, para que se den cuenta. Lo que pasa es que hay más bosques, más parte de selva también, ¿no? Hay menos habitantes y mayor cantidad de territorio para el país. Mayor cantidad de territorio y menos habitantes. Solamente tenemos 783,000 aproximadamente habitantes. La región Lima es la principal región con mayor habitantes.

instantes. Luego viene Trujillo, La Libertad, La Libertad, claro, viene La Libertad, Trujillo. Luego viene Piura, y luego viene Arequipa. Luego viene Arequipa, son las regiones más importantes con mayor cantidad de población y mayor cantidad de electores. Son las 10 de la mañana con 35 minutos, vamos inmediatamente al contacto. A ver, ¿con quién vamos inmediatamente? Henry Silvano, nos vamos hasta Trompetero nuevamente. Henry, ¿qué tal? Buenos días nuevamente, adelante Henry. Se cortó la comunicación. Pero

0: tal? ¿Cómo está? Buenos días, Henry.
1: Sí, compañero Juan Carlos Martín Rodríguez, nosotros seguimos acá cumpliendo como nuestro deber el trabajo de informar a la población, no solo de acá de la región Loreto, a los que nos pueden escuchar a nivel nacional, internacional, a través de la radio número uno, que está dando minuto a minuto todos los detalles, información de todo lo que va suscitándose, o sea, a nivel de toda la región Loreto. En especial nosotros seguimos acá en la capital de Intuto Río Tigre, en Intuto Río Tigre, Juan Carlos Martín Rodríguez, con total normalidad, tranquilidad hasta el momento. No tenemos todavía las novedades. Por el momento, los ciudadanos, los hermanos de las comunidades que han llegado de diferentes comunidades del Alto Bajo Tigre, del centro de Intuto, a los hermanos que han venido también de diferentes otros lugares de la misma zona, pero radicando en otras ciudades, con total tranquilidad y normalidad, y sobre todo cumplir su deber como todo ciudadano. Compañero Juan Carlos Martín, se ve también cualquier cantidad de ventas de comida, frutas, se ve también bastante productos regional y totalmente grandes novedades, pues, ¿no?, que se siente y se ve, pues, en estos tiempos de elecciones regionales y municipales, mi estimado Juan Carlos Martín Rodríguez. Juan Carlos, para informarte de que en Instituto Río Tigre, todas las cosas están normal, están bien hasta el momento. La gente está llegando a su lugar de votación, la gente sigue llegando a nuestro distrito, a nuestra capital Intuto. Hasta el momento, ninguna novedad. Va su proceso con tranquilidad. Para cualquier novedad, te voy a estar informando de todo lo que pueda acontecer desde Intuto Río Tigre para Radio Loreto y toda la región Loreto que nos puede escuchar hoy domingo, domingo familiar, domingo. La gente está por diferentes lugares.
0: Mucha emoción, seguramente, ¿no? Para mucha gente. Gracias, Henry. ¿Eh? Gracias por la comunicación. Son las 10 de la mañana con 37 minutos. Atentos a la hora. Son las 10 de la mañana con 37 minutos. Vamos con quién está en la línea. Jonathan Madiwari, en Nauta. Vamos con Nauta, la provincia de Loreto, Nauta. Jonathan, nos vamos al contacto. Tenemos que ir con la provincia del Putumayo, del Marañón también, ¿no? Vamos, Jonathan, desde Nauta, le escuchamos. Adelante, Jonathan.
2: ¿Qué tal? Buenos días, Carlos Martín. Nuevamente, de cordial saludo desde aquí de la bella cálida ciudad de Nauta para todos los que escuchas de esta prestigiosa empresa radial que es Radio Loreto. Bueno, sin novedades, Carlos Juan Carlos Martín, al respecto, bueno, vine también poder entrevistar a un candidato que emitió su voto también. Por el momento, como en horas de la mañana, hubo pequeños incidentes, Juan Carlos Martín, por temas de algunos ciudadanos, ¿no?, en unas mesas de votación. Pero ya la Policía Nacional y el personal de la OMPE intervinieron y, bueno, y se apaciguó y se calmó todo, ¿no? Y entonces, vamos a ver qué pasa más adelante. La gente, los jóvenes siguen llegando. Respecto también, algunos candidatos, tales como a Concería, ya emitieron su voto también, conversaron con ellos. Solo esperan también, por supuesto, la hora, ¿no?, en que se pueda ya dar los resultados más en el transcurso de las horas que se está en total espera. Algunos colegios, Juan Carlos Martín, se han instalado las mesas tarde, solo algunas de las mesas, pero de ahí ya eso ha sido la preocupación por parte de algunos ciudadanos que iban a meter su voto temprano en las horas. Pero todo con total normalidad, ya quizás por algunos temas de que algunos ciudadanos quizás estaban o viven dentro de las comunidades, no tenían tanta información de que ellos iban a ser miembros de mesa, ¿no? Y eso ha generado un poco quizás la preocupación e indignación por parte de algunos ciudadanos, pero ya se ha solucionado ese tema tempranas horas de la mañana, primera enlace que hicimos, conversamos con algunos ciudadanos, pero se ha solucionado totalmente y ya se avanzó con toda normalidad. Y bueno, como reitero, todo normal hasta el momento respecto sobre el incidente que te acabo de comentar, de que, no pudimos llegar más a fondo porque ya la policía no un poco que nos han retirado un poco para poder saber más de qué es lo que ha pasado ese incidente. Hubo palabreos, hubo discusiones, pero nosotros estamos en estos momentos a la espera de algunos medios de comunicación que se quedan adentro para poder nosotros corroborar también, compartir con algunos colegas de acá en Nauta y esclarecer de por qué han sido esas discusiones, de por qué han sido estos acercados ahí dentro de esta iniciativa, Juan Carlos Martín.
0: Perfecto, yo te agradezco por la comunicación a esta hora de la mañana, Jonathan, espero que nos sigas manteniendo en comunicación, Jonathan, espero que nos sigas manteniendo informado de todo lo que pueda suceder allá en la ciudad de Nauta o los distritos que pertenecen a esta provincia, Jonathan.
2: Sí, claro, encantado, Juan Carlos Martín, nosotros encantados de poderte darte toda la información de lo que está suscitando ya en estas condiciones electorales. En cualquier momento estoy presto y al tanto de responder las llamadas y estar enlazando, Juan Carlos Martín.
0: Bien, gracias, Jonathan, gracias, un abrazo.
2: Adelante, Julio.
0: Vamos con Fabio, son las 10 de la mañana con 40 minutos, ¿cómo avanza la hora? Ya son las 10 de la mañana con 40 minutos ya. Y Fabio está en el colegio CNI, donde ya en unos instantes el doctor Joel Parimango, candidato a la provincia de Maynas, procederá a emitir su voto. En unos instantes el candidato a Maynas, el doctor Joel Parimango, va a proceder a emitir su voto tal como ya lo había anunciado. A ver si nos confirma don Fabio, ¿ya?
3: Emocionado.
0: Vamos ahí, Fabio. Adelante con la información, le escuchamos.
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5: Muchas gracias, Juan Carlos, por el paso. Efectivamente, estamos ubicados en las afueras del Colegio Nacional de Quito, emblemático, por cierto, donde ya el doctor Joel Parimango acaba de llegar para ingresar a su centro de votación. Vamos a acercarnos a él, vamos a ampliar la información, vamos a coordinar con el doctor Joel Parimango porque está llegando ya a ejercer su voto responsable. Sabemos que ha venido de este desayuno que estaba cerca, acá nada más en la avenida Belardo Quiñones, el Colegio Nacional de Quito, pues alberga gran cantidad de público que está ingresando justamente para ejercer su voto responsable. Está bajándose ya de la unidad el doctor Joel Parimango, aquí lo abordamos, Juan Carlos, está llegando justamente para completar lo que es el día, ¿no? El desayuno, iglesia, y también el voto responsable. Vamos a ver, acercarnos al doctor Joel Parimango para coordinar, para conversar breve, nada. Muchas gracias. Doctor, ¿qué tal? ¿Cómo estás? Buenos días. ¿Cómo estás, doctor? Buenos días. Ya ejerciendo ya, para entrar a ejercer tu voto responsable.
6: Claro, sí. Buenos días. Sí, justamente ya después de haber compartido un suculento desayuno con mis vecinos, me ha tocado personarme al colegio del CNI, donde voy a emitir mi voto democrático y mi deber como ciudadano peruano.
5: ¿Qué es el ánimo, doctor?
6: Continuamos tranquilos, continuamos bien, con toda esta buena vibra, con todo este ímpetu de que en nuestro país, a partir de las 4 de la tarde, ya tenga un próximo gobernante que realmente va a cambiar los destinos de los loretanos y también de mis conciudadanos de Maynas.
5: Ahí está el doctor Joel Parimango, Juan Carlos, para escucharte.
0: Doctor Joel Parimango, ya muy cerca, segundos o un par de minutos ya de emitir su voto de seguridad, de confianza y su voto que significa también un algo importante para su distrito también, ¿no? Mostrando o demostrando su nivel democrático y su participación en estas elecciones, doctor Joel Parimango.

0: Sí, efectivamente, Juan Carlos, estamos haciendo ya el uso del poder del voto en un acto cívico democrático donde realmente el pueblo va a decidir quién va a gobernar estos 4 años que vienen, y que espero que la sabiduría de Dios les haya llegado a todos nuestros conciudadanos para poder elegir a una autoridad que nos va a traer el desarrollo y que no nos va a llevar al fracaso.
1: Bien, yo le agradezco su participación. Hay que mantener siempre esa confianza y mucha fe de que todo pueda salir bien, doctor Joel Parimango.
0: Muchísimas gracias, Juan Carlos, y desde invitar a toda la provincia de Maynas a que asistan a las urnas para que puedan decir su voto democrático y así poder cambiar la historia de la provincia y también de toda la región.
1: Perfecto, gracias, doctor Joel Parimango. Fabio, adelante, le escuchamos.
0: Muchas gracias.
2: Exacto, Juan Carlos, está ingresando el doctor Joel Parimango al interior del Colegio Emblemático CNI, donde va a ejercer su voto responsable. Contigo los suyos.
1: Gracias, Fabio. Vamos a la pausa y regresamos.

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0: las 10 de la mañana con 58 minutos. Vamos inmediatamente. Vamos hasta otro sector de la ciudad. Gisela está acompañando al candidato a la región Loreto por Alianza para el Progreso, ¿no? Está acompañando ahí Gisela. En un momento más, el candidato Fernando Meléndez, candidato a la región Loreto, estará procediendo a emitir su voto. Gisela, adelante con la información, la escuchamos, Gisela.
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2: ¿Qué tal, Juan Carlos? Gracias por el pase. Nosotros nos encontramos ubicados ya con el candidato al gobierno regional, Fernando Meléndez, quien ha llegado ya al Colegio Generalísimo Don José de San Martín, acompañado de su esposa, de la doctora Rocío, de sus hijos Chavita y Gretel. Están ellos acá, Juan Carlos. Licenciado Fernando, buenos días. Un sol radiante y usted está vestido de blanco ya para emitir su voto.
3: Juan Carlos, ¿cómo estás? Después de ese reparador timbuche de Carachama, ya llegando a mi centro de votación, acá en el Generalísimo José de San Martín, en mi segundo distrito que vivo, después de Yurimao, es Punchana.
0: Fernando, ¿cómo se siente usted a esta hora de la mañana? Ya son las 10 de la mañana con 59 minutos. La situación ahí va avanzando, la hora va avanzando. ¿Cómo se siente, don Fernando Meléndez?
3: Muy tranquilo, sereno, viendo cómo se desarrollan las cosas,

0: hay bastante optimismo en el pueblo. Quiero invitar a la población a seguir acudiendo a los centros de votación, que emitan su voto, que sigan votando con esperanza, que se vienen tiempos mejores. Y eso me entusiasma también, mi querido Juan Carlos Martín, saber que en todos los rincones de Loreto, los loretanos estamos emitiendo nuestro voto.
1: Y eso es una responsabilidad social, responsabilidad ciudadana. De todas maneras, hay mucha gente que todavía no acudió a los centros de votación. Yo creo que este es el momento para marcar una historia en nuestro país, en el Perú. Y sobre todo en Loreto tenemos que dar el ejemplo de ciudadanos comprometidos con un civismo, con un derecho que tenemos todos de ir. Debemos de elegir a nuestros mejores representantes, don Fernando Meléndez.
0: Sí, me emociona cuando veo imágenes, por ejemplo, de Bellavista, ahí arriba del mapa, en la frontera con Colombia, río Putumayo, los secoyas agarrando sus banderitas de la esperanza y emitiendo su voto en Angucilla, en la comunidad de Bellavista, o de allá de los pueblos del Chambira, que han llegado hasta Ollanta a emitir su voto en la madrugada. Qué emoción grande que los loretanos de ese Loreto profundo estén participando con civismo, con amor a esta tierra. No los vamos a defraudar, Juan Carlos Martín. Y les invito nuevamente a los loretanos de buena voluntad, a los hombres de bien, que hoy Loreto va a vivir un nuevo amanecer.
1: Perfecto, yo le agradezco su participación, no le quito más el tiempo. Fernando Meléndez está ya en la institución educativa Generalísimo Don José de San Martín, el distrito de Punchana, para poder emitir su voto. Gracias, Fernando.
0: Hoy gana Loreto, Juan Carlos Martín. Hoy ganan los jóvenes, hoy se sella el pacto para trabajar juntos por la grandeza de esta región. Hay que trabajar con los maestros para su deuda social, bien, hay perfecto. Que trabajar con los trabajadores de salud para cumplir con sus demandas laborales,
1: Yo le agradezco, por favor, porque no estamos en campaña. Yo le pido, por favor, disculpas también, porque creo que estamos dentro de un proceso electoral en este momento. Gracias, don Fernando.
2: Juan Carlos, ya el licenciado Fernando Meléndez está acompañado de su esposa, de sus hijos. Van a ingresar justamente a votar acá en este colegio, porque acá vota justamente la doctora Rocío y también el licenciado Fernando Meléndez Celis. Adelante, estudios, Juan Carlos.
1: Vamos avanzando también, Gisela, son las 11 de la mañana ya. 11 de la mañana con 2 minutos, atentos a la hora. 11 de la mañana con 2 minutos, vamos avanzando con información. Vamos ahí con Joe Jabá, que está en otro sector de la ciudad. A ver, parece que el muchacho va a emitir su voto, ¿no?

0: dinos un dilema.
1: No, lo que pasa es que hay mucha gente que todavía que no... incluso mucha gente que no sabe ni dónde va a votar todavía, porque se han cambiado, se han modificado algunos centros de votación. A ver, podemos habilitar entonces, Erickson, un momento habilitamos ya. A ver, vamos a habilitar la información para poder darles también a los oyentes esta nota. La consulta de tu local de votación, si eres miembro o no eres miembro de mesa. Bueno, ya. Si no eres miembro y no has ido a tu centro de votación, vas a tener tu multa. Ahí está el peluche, me están preguntando por el peluche, ¿dónde está? Ahí está el peluche. Alegre, está el peluche.

0: Vamos con Joe Jabá. Vamos inmediatamente con la nota de Joe Jabá. Son las 11 de la mañana con 5 minutos. Alan Bell está pensando en el desayuno y en el almuerzo. Pero no ha llegado ni el desayuno todavía. Y ya no llegará seguramente. Son las 11 de la mañana con 5 minutos. Vamos con Joe Jabá. ¿Está o no está en la línea? Joe Jabá está acompañando a Jairo. A Jairo, el Pucacho Vicerra, que ya está también acudiendo a su centro de votación. Vamos con la nota, Joe Jabá. Adelante usted con la información, la escuchamos.
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2: Gracias, Juan Carlos, por el pase correspondiente. Efectivamente, nos encontramos ubicados aquí en la calle Vainas, con 27 de julio. Acaba de llegar el candidato Jairo Vicerra para emitir su voto en el colegio Nuestra Señora de la Salud, Jairo. Bueno, ya haciendo tu ingreso a tu lugar de votación para tu voto responsable. Buenos días, Jairo, nuevamente.
3: Buenos días, nuevamente. Gracias por el pase. Gracias hoy también a mis queridos Punchana. Hoy estamos viviendo una fiesta democrática y estoy dirigiéndome. ¿Cómo está? Buenos días. Estoy dirigiéndome acá ahorita al colegio La Salud y a puertas de entrar para poder emitir mi voto, un voto responsable, a conciencia. Y hoy confío en la voluntad popular, confío en nuestro pueblo. Por todo el largo y ancho que hemos recorrido todo este tiempo de caminar político, hoy se va a materializar, sobre todo con el respaldo contundente de mi querido Punchana. Tengo el apoyo hoy de mi familia, quien me acompaña, mi principal pilar, que todo este recorrido político ha sido mi soporte emocional, mi soporte, mi sostén. A mi familia política también, que hoy me está acompañando. Entonces, emocionado a mí, por sobre todo, gracias a las muestras de cariño, gracias. Hoy estamos saludando también a nuestros vecinos. Y sobre todo también la cobertura de la prensa, que ha jugado un papel importante. El poder de manifiesto también todas nuestras propuestas reales, viables, que hemos podido caminar en todo este tiempo, en toda esta campaña política. ¿Cómo está? Gracias. Y gracias a todos, sobre todo a mi fortaleza. Gracias. Gracias a mi vecina. Y aquí estamos, Juan Carlos, recibiendo respaldo popular, recibiendo ese cariño, y sobre todo para emitir ese voto responsable también, que hoy la población nos está, que también se está abocando a las urnas a poder participar. Estoy aquí a puertas de entrar ya al colegio Nuestra Señora de la Salud para emitir este voto con mucho amor y compromiso. Gracias, hermano, gracias. Contentísimo, pero sí siento sentimientos encontrados que hoy, sobre todo, tengo, ¿no? Como ser humano que soy, estoy viviéndolo del día a día, y hoy estamos llegando a la etapa final. Sobre todo también con mucho amor, con muchísimo cariño, estoy acá contentísimo. La población, hay muchísima expectativa acá, y sobre todo este día tan emocionante, está llegando a su etapa final. Como te dije, tengo la fortaleza de mi familia, la bendición de nuestro Dios, y confío plenamente hoy en la voluntad del pueblo.
2: Ahí está, Juan Carlos, la palabra del candidato Jairo Vicerra, que ya hace su ingreso hasta su mesa de sufragio aquí en el colegio Nuestra Señora de la Salud, que por cierto, Juan Carlos, hay, muchas muestras de cariño, como ha indicado él, ¿no? Y va ya a ingresar en este momento, está acompañado siempre de su inseparable hijo, que lo acompaña a todas sus actividades y también nació el día de hoy, ¿no? La excepción que ha venido justamente acá hasta su local de votación. Vamos a esperar a que salga, Juan Carlos, en estos momentos. Hay mucho movimiento acá, hace unos instantes se presentan también problemas porque hay personas, Juan Carlos, déjame indicarte este dato, de que hay personas que no aparecen en el padrón electoral, Juan Carlos, han tenido que ir hacia otros sectores, han mandado a otro colegio y tampoco aparecen ahí, Juan Carlos. Han vuelto otra vez acá, pero como dicen las personas, los electores, ya no hay problema de ellos, tienen que venir acá a la OMPE porque no aparecen en el padrón electoral, Juan Carlos. Esta es la información que tenemos, compañero. Adelante, yo soy yo.
0: Joe Jabá.
2: Sí, Juan Carlos.
0: Bueno, y es uno de los principales centros de votación, uno de los principales centros. Estás en la 28 de julio con...

0: con
1: la calle Maynas.
0: Maynas, ¿no? Sí. ¿Ya emitió o no todavía emitió su voto?
1: Está ingresando ya, bueno, ya acaba de ingresar en estos momentos, acaba de ingresar, o en todo caso vamos a, porque está todavía con el DNI en la mano para que le puedan indicar su voto de sufragio. Si desea contarlo, lo puedo llamar un momentito para que pueda conversar con usted, sin ningún problema.
0: No, adelante, Joe Java, adelante usted, Joe Java, no hay problema.
1: Carlos, bueno, se le nota al cocacho, bueno, al señor Jairo bastante tranquilo. No sé qué ha pasado acá al interior con Carlos, pero está llegando la policía. A ver, permíteme un segundo.
0: ¿Por qué? Parece ¿por qué está llegando la policía? A ver, alcánzanos este dato. ¿Por qué está llegando la policía al interior de la institución educativa de la 28 de julio, don Joe Java?
1: A ver, permíteme un segundo, compañero. Vamos a tratar de asomarnos en estos momentos aquí al local de votación, ¿no? Está ingresando la policía. No sabemos qué es lo que realmente ha ocurrido, pero acá ha llegado un patrullero con la circulina prendida, pidiendo de que le den pase con Carlos. Nos vamos a permanecer aquí en este lugar para poder conocer más detalles de lo que se viene llevando a cabo, al menos aquí con Carlos, en este centro educativo que es Nuestra Señora de la Salud en el distrito de Punchana. Compañero, contigo de estudio, con Carlos.
0: Muchas gracias, Joe Cabá. Muchas gracias por la nota, la información. 11 de la mañana con 11 minutos. ¿Eh? La hora avanza. Estamos con... Vamos hasta otro sector de la ciudad. Vamos con Miguel Izarzaburo. Don Miguel Izarzaburo se encuentra acompañando al candidato a la región Loreto, Olmes Escalante. Miguel está ahí acompañando, ya va a ingresar también al colegio, a su centro de votación. Don Miguel, adelante, le escuchamos.
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3: Muchas gracias, Juan Carlos, muchas gracias por el pase correspondiente. A comparación de Joe Javá, también me encuentro ubicado en el colegio Nuestra Señora de la Salud, estimado Juan Carlos. Estamos en otro pabellón, en el pabellón 100, donde al candidato al gobierno regional de Loreto, Olmes Escalante, le tocó sufragar en la mesa 065-335, y ya sufragó, acaba de sufragar, teniendo, bueno, el cariño, el saludo de todas las personas que lo han reconocido, lo han saludado, lo han abrazado justamente a Olmes Escalante. Estamos justamente saliendo de su local de votación, Olmes, con toda esta expectativa que tienes esta hora de la mañana. Aquí acabas de sufragar en tu centro de votación. ¿Cómo estás?
4: Sí, cumpliendo con nuestro deber cívico, como tiene que ser. Estamos ya terminando nuestro acto de sufragio. Bueno, con la familia, mi esposa a mi lado, coincidentemente en el mismo centro de votación, nos ha tocado emitir nuestro voto y fortalecido, ¿no? Porque estamos cumpliendo con este deber importante y seguro de que la población va también a hacerlo y de manera masiva para poder tener pues una representación legítima que pueda conducir los destinos de la región y las municipalidades del interior y de la ciudad de Quito, ¿no?
3: Juan Carlos, un tema que me permite consultarle a Olmes Escalante es que se ha hecho una denuncia pública hace aproximadamente 2 horas, donde han encontrado una cédula de sufragio en el colegio Juan Pablo II, donde esa cédula decía Cajamarca y no estaba el símbolo que representa a Olmes Escalante. Coméntanos un poco sobre esto, estimado candidato al gobierno regional de Loreto.
4: Sí, hemos recibido esta denuncia, hemos enviado a los abogados porque puedan hacer justamente las diligencias del caso y evitar que este tema pueda suceder en otros lugares y corregirlo inmediatamente para no empañar justamente el proceso democrático que se está siguiendo a nivel de la ciudadanía, ¿no? Pues sería realmente terrible que esto pueda darse de esa manera. Sin embargo, creo que en términos generales todo está avanzando bien y nosotros saludamos y respetamos el trabajo que viene haciendo la autoridad electoral y nada más que pedir a la población que pueda asistir, ¿no?, masivamente a las aulas, a los colegios, para poder emitir su voto y que nadie decida por ellos. Y que esto pues pueda significar que estamos conscientes de la autoridad que estamos eligiendo, ¿no?
3: Según las estadísticas, hay mayor cantidad de jóvenes que van a emitir su voto a nivel de la región Loreto.
4: Sí, hay bastantes jóvenes que van a emitir su voto. Y en este contexto, solamente sugerir de que con libertad, con espontaneidad, como son los jóvenes, puedan hacer su presencia. No dejen de venir, no se sientan presionados, condicionados por nada. Simplemente vengan de forma libre, hagan su emisión de votación correspondiente y con eso pues también sean parte de la toma de decisiones importantes del país, ¿no?
3: Juan Carlos, ¿alguna pregunta? Olmex te escucha en estos momentos.
0: Bueno, desearle todos los éxitos. Estamos a 4 horas y 1 minuto más del inicio del proceso electoral. Falta mucho todavía, ¿no? El proceso electoral está a las 5 de la tarde. Las cosas se están andando ahí un poco lento porque no hay mucha gente.

0: correspondiente que se merece nuestra región, ¿no?
1: Bien, le agradezco la comunicación. Gracias, don Olmes Escalante, candidato a la región Loreto. Gracias, que tenga buen día.
0: Bendiciones para
1: bendiciones
0: todos.
1: También.
0: Gracias, Olmes Escalante. Gracias, Juan Carlos. Hay situación de información. Adelante los estudios.
1: Un abrazo. En el centro de votación de Jairo el Pucacho, una señora acaba de descompensarse, ¿no? ¿Cómo? En el Colegio de la Salud. Ah, en el Colegio de la Salud es. A ver, vamos con Joe Jabá. En el Colegio de Nuestra Señora de Salud parece que hay una persona y una mujer que acaba de desmayarse. Parece que sufrió una descompensación. Vamos, Joe Jabá. Adelante usted con la información. Le escuchamos.
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3: Así es, Juan Carlos, gracias compañero por el pase. Hace unos instantes te contaba que había llegado un patrullero indicándole que le den pase, Juan Carlos, con la disciplina atendida, y era para que recoja justamente a una mujer de aproximadamente 30 años de edad, compañero, que parece que cuando estaba emitiendo su voto ya dentro del colegio, no se había descompensado por el intenso calor que hay en la ciudad, Juan Carlos. Hay que tener mucho cuidado. Desde acá le hacemos la recomendación a la población que va a salir a emitir su voto en los diferentes locales de votación, que anden con la gorra, Juan Carlos, y te tomen bastante agua porque el calor está bastante sofocante, bastante fuerte. Esta señora ha sido llevada en una camilla, no, una colchoneta, por parte de personal de la OMPE y la Policía Nacional del Perú hasta el Hospital Regional de Loreto, Juan Carlos. No reaccionó esta señora. Lo que nos ha indicado la representante de OMPE es de que habría sufrido un desmayo producto del calor que hace justamente en nuestra ciudad de Quito. A los familiares de esta mujer, Juan Carlos, no nos han podido brindar el nombre porque el DNI lo tenía guardado en la parte posterior del pantalón de esta señorita de aproximadamente 30 años de edad. Ella viste una blusa de color morado, Juan Carlos, con letras verdes, y un short de color negro, ¿no? Los que conocen a esta señorita pueden acercarse ahora mismo al Hospital Regional de Loreto, donde ha sido llevada a bordo de un patrullero de la comisaría de Punchana, Juan Carlos. Aquí muy atento también personal de la OMPE, del JNI, personal policial, quienes inmediatamente le han trasladado en una colchoneta hasta el Hospital Regional de Loreto, compañero. Esto es lo que justamente ha pasado acá, este percance, ¿no? Por el intenso calor que viene azotando a la ciudad a esta hora de la mañana, Juan Carlos.
1: Bueno, esta señora, ¿se sabe de quién se trata, Joe Jabá? ¿Se tiene el nombre de repente para comunicar a los familiares?
3: No hemos podido sacar la identidad porque rápidamente se iba a subir al patrullero y le han llevado, Juan Carlos. Lo que sí podemos dar cuenta es que esta señorita viste un polo o una blusa de color morado con letras verdes y un short de color negro, Juan Carlos. Aproximadamente unos 30 años de edad tiene esta mujer, que ha sido trasladada en una colchoneta en la unidad de la Policía Nacional del Perú, Juan Carlos. Hace mucho calor, compañero, hace mucho calor por acá. Creo que vamos a parar un momentito para tomarnos una agüita helada o comernos un raspadillo acá.
1: Que al menos, pues, al menos una agüita de coco, de repente, que hay bastante también por ahí, Joe Jabá. Claro, no se vaya a deshidratar usted, Joe Jabá. Habrá tenido una jornada muy activada, una jornada activa tenido anoche, parte de la madrugada, don Joe Jabá.
3: Sí, Juan Carlos, aquí le vamos a invitar también al Bizarrito, su agüita helada, para que pueda seguir también con la jornada en esta tarde, compañero. Contigo es suyo, Juan Carlos.
1: Perfecto, ahí está el Bizarrito. Vete a ver, al Bizarrito está encuestando. Está ahí por aquí, por allá. ¿Dónde queda el Bizarrito? Ahí, está ahí encuestando por todos lados, ahí en su zona del distrito de Puchara. Vamos a ir con... ¿Vamos con quién? Vamos a la pausa, me está bien pausa. Pausa y regresamos. Un tema musical también que nos pone de hogar. Paredes, ¿ya? Vamos y regresamos.
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2: Son las 11 ya de la mañana con 30 minutos, 11 y 30 minutos. Hemos estado viendo los resultados que están llegando a la sala de cómputo de Radio Loreto. Hay 5 profesionales en sistema de cómputo que están trabajando. Los resultados están llegando. Por parte de los encuestadores que estamos ubicados en los diferentes centros de votación, tanto del distrito de Belén, Punchana, San Juan y la ciudad de Quito. O sea, están avanzando. Hay que dejarles trabajar todavía. Hay que dejarles trabajar. Yo le pido a la gente que no me esté llamando para preguntar. El flash electoral será a las 5 de la tarde, ¿ya? Así es que a esa hora ya tendrán más o menos un aproximado, reiterándoles que los resultados a boca de urna de Radio Loreto no son resultados oficiales. No son resultados oficiales. Los únicos resultados oficiales lo tendrá la Oficina Nacional de Procesos Electorales, ¿ya? La Oficina General de Procesos Electorales, ¿ya? A través de la Oficina Descentralizada de Procesos Electorales. Así es que dejemos trabajar a los chicos que están acá en la sala de cómputos de Radio Loreto. Han traído todos los equipos modernos de alta tecnología que están utilizando en la suma de los votos, tanto en el distrito de Belén, Punchana y San Juan, tanto en la provincia de Maynas, y al gobierno regional de Loreto. Así es que a los candidatos, mantenga la calma. Son las 11 de la mañana con 32 minutos. Fabio Meléndez. Fabio está en la institución educativa Sara Saberbeí. No hay presencia de electores. Y además, esta es una institución educativa con mayor población electoral, con mayor votantes, con mayor población electoral. Esa institución educativa está ubicado en la calle San Francisco con Aguirre, con Cordejo, Portugal, el que está en la esquina, ¿no? La institución educativa que está ubicada en la avenida Cordejo, Portugal, con la calle San Francisco. No hay mucha gente, me dice Fabio. A ver, vamos con Fabio. Fabio, adelante, le escuchamos, don Fabio.
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4: Juan Carlos, gracias por el pase. Sara Alicia Saberbein Pinedo, colegio 61006, ubicado acá en calle 16 de julio con José Galvez. Juan Carlos, es uno de los locales más votados en las elecciones anteriores. La cola siempre en este centro educativo empieza a golpear a partir de las 10, 11 de la mañana. A esta hora, Juan Carlos, simplemente no hay cola. La gente que llega uno por uno están pasando directo a su centro de votación. No es como los años anteriores, pues, que se veía en este centro educativo gran cantidad de afluencia de personas que justamente vienen a ejercer su voto responsable. No sabemos qué está pasando, de repente todavía no van a venir, pero a esta hora, ya que van a ser las 12, no hay la cantidad de votantes que anteriormente se podía ver en las colas. Pero acá también hay un problema. Hay gente que está viniendo, según ellos, del colegio que está en la zona baja, que es San Cachorro, que está cerrado. Anteriormente, en la última votación, han ejercido su voto en este centro educativo. Señora, dame tu número de DNI. ¿Dónde votabas anteriormente? Acá en el colegio San Cachorro. Ahora, ¿qué ha pasado?

0: Estás cerrada, no hay nadie.
1: Una estantería verde, de repente toca por acá.
0: De repente, entonces, ¿quieres saber?
1: Número de DNI. Déjame tu número de DNI para poder apoyarte.
0: 72-96-49-74. Espacio. 72-96-49-64.
1: En este centro educativo puede ser que te toque porque tú vienes de abajo caminando y no hay nada en este terreno de la participación. Mira, y no hay nada.
0: No hay nada, por vos te venís. Está cerrado.
1: Ya, a ver, ahí está el número Juan Carlos, pero queremos Ay, no, son varios que están viniendo caminando del colegio de la zona baja a ver si en este colegio Sara Alicia les tocará votar. Porque el colegio que
2: pero parece que a la señora no le toca sufragar en esta institución educativa.
1: No, es que normalmente le tocaba en el colegio que está en la zona baja y está cerrado. Ahora ellos buscan dónde nos toca votar.
2: A ver, han venido, que vuelva a decir su número y aquí le vamos a decir inmediatamente, le vamos a decir dónde le toca sufragar.
1: Exacto,
2: 72 96 49 64
1: exacto, compañero.
2: 64. A ver, la señora le corre, la señora es Tracy Angélica Meléndez Mozombite.
1: Sí, está escuchando, sí es ella, la señora Tracy.
2: Señora Tracy Angélica Meléndez Mozombite, usted en este proceso electoral le corresponde sufragar en la institución educativa 6014 Santo Cristo de Bagazán. Santo Cristo de Bagazán, institución educativa 60014, que está ubicado en la calle 15, Manzana U, lote 16, señora.
1: Acá, está escuchando, Santo Cristo de Bagazán, señores, acá nomás, en la Bagazán, estás aquí cerca nada más, por la puente Bagazán, y usted el colegio Santo Cristo, ahí te toca.
2: Está cerca, está cerca.
1: Muchas gracias, okay, señora, muchas gracias. Y así sucesivamente van a subir gente de acá, de Sachachorro, que el colegio está totalmente cerrado, Juan Carlos. Pero sin embargo, acá, el colegio Sara Alicia Saberbein Pinedo, 61.006, no hay mucha afluencia de votantes, a pesar de que esta institución alberga a gran cantidad de electores, Juan Carlos. Contigo en el estudio, compañero.
2: Gracias, don Fabio. Gracias por la información. Estamos en contacto con El Estrecho. Vamos a ir hasta la provincia del Putumayo con su capital, El Estrecho. Carlos Rengifo Ábalos, desde San Antonio del Estrecho, de la capital de la provincia del Putumayo. Estamos en comunicación. Carlos, ¿qué tal? Buenos días.
3: Buenos días, Carlos Martín. Buenos días a la población de Loreto. Buenos días, chiquitos. Desde San Antonio del Estrecho del Putumayo, directamente, Juan Carlos Martín, informándole el acontecimiento que viene realizando estas elecciones municipales, regionales, en el San Antonio del Estrecho, Juan Carlos.
2: Ya, ¿cómo se está desarrollando? A ver, dame un panorama, cómo está el clima allá en la capital de la provincia del Putumayo. ¿Han habido problemas, no han habido problemas? ¿Cómo se está desarrollando? ¿De qué manera se viene desarrollando el proceso electoral allá en San Antonio del Estrecho?
3: Bueno, a principio, Juan Carlos Martín, ayer anoche hubo un inconveniente de parte del subprefecto, de parte del jurado, de la OMPE y la Fiscalía de la Policía Nacional. Vinieron al local de la Alianza para el Progreso a impedir que no esté en una actividad proselitista, que sin embargo, Juan Carlos Martín, no hubo nada de eso, como mencionaba, simplemente nomás. Usted sabe muy bien que en todas las localidades de Loreto hay hermanos que llegan de las comunidades a omitir su voto, de las cuales uno se tiene que albergarle en el local del partido, cosa que el abogado in situ del partido hizo prevalecer, las cuales sigue con normalidad. De acuerdo a las elecciones que se están dando ahorita en el colegio Padre Medardo, todas las elecciones se encuentran con toda normalidad, Juan Carlos Martín.
2: Bien, no hay problemas entonces, todo está bien. ¿Cuántos locales de votación tiene San Antonio del Estrecho y qué cantidad de electores aproximadamente?
3: Bueno, solamente para la única la votación que tenemos acá, solamente hay un colegio, el Padre Medardo, de las cuales alberga todo lo que concierne al distrito de la provincia de Putumayo, Juan Carlos Martín.
2: Bien, perfecto. Perfecto, yo te agradezco la comunicación, Carlos Regifo, ¿eh? Te agradezco, muchas gracias, y vamos a estar más adelante con otra comunicación más de allá de la provincia del Putumayo, Carlos.
3: Sí, Juan Carlos Martín, Manuel, le agradezco por darme el pase y agradezco a tu sintonía total en todo San Antonio, esperando simplemente nada más a boca el flash electoral para las 5 de la tarde, Carlos Martín.
2: Gracias, gracias, un abrazo, ¿eh? Un abrazo, van a estar escuchando allá, gracias, en el estrecho. Gracias, Carlos. Oiga, el estrecho van a estar escuchando. Están retransmitiendo la programación. Están retransmitiendo la programación. Y la gente del Putumayo, del estrecho, como la gente de la provincia de Ucayali, Contamana, la provincia de Requena, seguramente la provincia del Datén del Marañón, la provincia de Loreto Nauta, la provincia de Alto Amazonas, Yurimagua, van a Ramón Castilla también, ¿no? Caballo Cocha, Ramón Castilla, todos están conectados con Radio Loreto. Estamos conectados a través de esta plataforma digital desde Iquitos, la capital amazónica, para toda la región Loreto, y están retransmitiendo la señal de Radio Loreto, ¿ya? Están retransmitiendo el programa, la señal de Radio Loreto Insuperable, a espera de los resultados finales. A espera de los resultados finales, resultado boca de urna, el flash electoral que será a las 5 de la tarde. Hay una gran cantidad de encuestadores que se han trasladado hasta los diferentes centros de votación, principales centros de votación, tanto del distrito de Punchana, tanto del distrito de San Juan, de Belén, toda la ciudad de Quito. Ahí están nuestros encuestadores, ahí está nuestra gente trabajando, ahí están los chicos ahí preparados ya para este gran trabajo que están realizando los encuestadores, y nos traigan los resultados que nos ya está el personal de cómputo. En la sala de cómputo de Radio Loreto ya están los profesionales especializados en la alta tecnología y en sistema para poder ir procesando, porque ya se están procesando los votos acá en Radio Loreto. Vamos inmediatamente con Gisela. Vamos con Gisela Vázquez, que está en el Colegio Rosa Agustina Donaire de Borey. En el Colegio Rosa Agustina Donaire de Borey, 40% de electores están asistiendo. Vamos, Gisela, adelante con la información.
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5: Gracias por el pase, Juan Carlos. Nosotros hemos llegado al Colegio Rosa Agustina Donaire de Morey, Juan Carlos, donde ya cerca de del mediodía, Juan Carlos, se han venido a acudir ya de forma masiva. Acá, a diferencia de otros colegios, Juan Carlos, la población está viniendo a votar y nos han informado que ya están en un 40% de la votación. Este colegio tiene 19 mesas instaladas y un promedio de 6.800 votantes. Acá no ha ocurrido ninguna incidencia hasta el momento. Policía, el ejército, justamente están custodiando acá en la puerta, están también verificando, revisando casi a los hombres. De pronto están oliendo pues alcohol, de pronto traen alguna arma blanca, algún revólver, Juan Carlos, pero lo cierto es que acá está todo tranquilo, el tráfico sí está bastante fluido ya por esta zona, Juan Carlos, el tráfico está bastante fluido, motocarros en ambos lados, motos, todos están viniendo a acudir. Señor mototaxista, buenos días. ¿Ya acudió a votar usted?
6: Sí, ya acudió a votar.
5: ¿En qué colegio le ha tocado?
6: Secundario.
5: Secundaria. ¿Usted ya está aprovechando, también está chambeando ya también las elecciones?
6: Aprovechando, sí, estamos libres, ya estamos aprovechando y chambeando.
5: Calor, señor.
6: Sí, demasiado calor.
5: Tremendo. Insoportable el calor. Señor, buenos días. Señor Botocarrero, ¿usted acudió a votar ya en su centro de votación?
6: Ya voté.
5: ¿En dónde le ha tocado?
6: En María Pared Bellido.
5: ¿Había bastante electores ahí, señor, o todo tranquilo?
6: Sí, igual que acá.
5: Igual que acá, ¿no? Bastante. Ok, muchas gracias. Hay señoras que también han venido de la Ribera también. Señor, buenos días. ¿De qué parte viene usted? De Quito. ¿Y ya emitió su voto ya? Todo tranquilo en su mesa de sufragio. Todo tranquilo. Ok, señor, muchas gracias también, Juan Carlos.

0: Está saliendo ya también un señor en silla de ruedas.
1: La gente aprovecha para consumirse unos curichis o unos marcianos, como dice don Alan Vela, ¿no? Su refresco, algo, la gaseosa, su agüita, algo para poder calmar la sed intensa que se viene sintiendo por el fuerte calor, Gisela.
0: Sí, Juan Carlos, ese calor de verdad, esto es agotador. Me siento así como si estaría como en Instaura la Esclava ya, Juan Carlos. Un calor tremendo. Estamos que tomamos agua, más agua. Acá el señor que vende los raspadillos, está vendiendo acá sus raspadillos, maestrito. Buenos días. Están saliendo los raspadillos como pan caliente por este calor.
2: Sí, gente.
0: Tres soles. Acá están las miel, los dulces también de todos los sabores.
2: Así es. Maracuyá, fresa, limón y menta.
0: ¿Ya votó usted, señor?
2: Ya.
0: Tempranito, para venir a trabajar.
2: Claro.
0: ¿Cómo está su centro de votación en este colegio?
2: En Simón Bolívar.
0: ¿Todo tranquilo?
2: Sí, tranquilo. Sí, todo estaba normal.
0: Ok, muchas gracias. También la señora que vende los helados, también Juan Carlos. Las sandías están saliendo, Juan Carlos. Bastante, la población está comiendo sus sandías heladas. Acá su tajada, un sol, dos soles. Ya el señor también que ha venido a emitir su voto en su silla de ruedas, no ha querido dejar de no votar. Vamos a conversar un ratito con el señor, ya está saliendo. Señor, buenos días, cumpliendo su emisión al voto.
3: Así es. Así es, aunque... yo tengo edad suficiente como para quedarme en casa, pero nada, yo no me gusta
1: la obligación, nadie... ¿no? Ya no tiene la obligación.
0: Usted está emitiendo su voto.
3: Así
0: ya
3: es.
0: No tiene la obligación de votar.
3: Así es, ni por la edad ni por la tía. Pero a mí no me gusta que nadie elija por mí, pues.
1: Eso.
0: Muchas gracias, señor. Sí, el señor, claro, ya. Y tajante, Juan Carlos, ¿no? Él va a emitir su voto y así está saliendo ya con su sillita de ruedas, su señora, su hijita, una pequeña tiene el señor, una pequeña, y están viniendo más personas justamente a emitir su voto. Juan Carlos, ¿te está haciendo la información? Adelante, estudios.
1: Yo le dejo, Gisela, a usted que compruebe, perdón, que comparta su marciano, su curichi o su bodoque. O su bodoque, ¿no? Su bodoque, su curichi o su marciano, ¿no? Que es, así es como se llama, acá llamamos curichi, ¿no? Acá le llamamos curichi. Que compre 50 céntimos de pan o un sol de 50, está bien, ¿no? Su bodoque, su curichi, su marciano con su pan, ¿no? Marciano lo dicen en Lima. En el norte, en Trujillo, le dicen bodoque. Gracias, gracias, Gisela.
0: Juan Carlos, adelante estudio, volvemos con más informaciones de cualquier punto de la ciudad.
1: Son las 11 de la mañana con 48 minutos, 11:48. Vamos con Wilmer Bofill también, está ya Wilmer Bofill. Vamos con la nota de nuestro compañero Wilmer Bofill. Hay problemas, a ver. No, lo que pasa es que en el colegio 6104, Juan Pablo II, en el colegio Juan Pablo II de la prolongación Mor, hay poca gente que está yendo a votar. Son pocos los votantes. Vamos, adelante, Wilmer Murphy. Le escuchamos, adelante.
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5: Bien, muchísimas gracias, Juan Carlos. Efectivamente, compañero, son pocos las personas que están acudiendo a votar aquí en la institución educativa 61004 Juan Pablo II, ¿no? No sabemos si es que por el calor, por este fuerte sol, son un poco las personas que tranquilamente vienen, hasta traen sus mascotas para que puedan ingresar, luego salen tranquilamente, no hay ningún problema, ya no hay esas colas que se veían anteriormente para poder sufragar. Antes se veía pues tremendas y largas colas que tenían que hacer para que puedan ingresar, pero ahora todo va llevándose con toda normalidad. 64 mesas que están ya instaladas totalmente. Por ejemplo, acá hay un caballero que ha venido recién, va a bajar en una mototaxi y ya sufragó con toda normalidad. Señor, no ha habido ningún apresuramiento para poder sufragarnos. Tranquilamente nomás.
2: Sí, no había
5: mucha gente. Todo tranquilo. Todo tranquilo, no ha habido mucha gente, así es que todavía tienen tiempo las personas que van a sufragar aquí en esta institución educativa. Aquí podemos apreciar desde la parte de afuera los lugares de votación. No hay gente en la puerta para que ingrese a sufragar. Los miembros o las personas del OMPE, ellos tienen que salir a orientar a algunas personas. Son pocos los que están ingresando. aquí los que se

0: Ando hablando son Juan Carlos, los raspadilleros, los tulcheros, los heladeros, sí, pues, los que venden agua. Imagínense con ese intenso calor que ahora estamos atravesando. Este caballero está llegando ya para sufragar aquí en este momento, aquí en esta institución educativa. Queremos agradecer también la gentileza de la Policía Nacional, quienes están custodiando el orden para que todo se lleve con toda normalidad, ¿no? Ahí voy a conversar con otra señora. Señora, no vio cola en su mesa de usted, ¿no? Tranquilo, tío, ¿no? Señora, buenos días. Tranquilo, tío, ¿no? Tranquilo, me dice. Ahí viene otro caballerito, buenos días. No ha habido cola para sufragar esa vez. Ya no es como antes,
1: ¿no? No, no hay nada de cola. Todo está tranquilo.
0: Poca gente ya que viene a sufragar, ¿no?
2: No, sí, también.
0: No, pero en su mesa no había mucha cola todavía.
1: No, viene uno por uno. Poco a poco.
0: Pero se va llevando pasando.
1: Sí.
0: Muy bien, muchas gracias. Efectivamente, ahí están precisamente los votantes que vienen tranquilamente. Antes, Juan Carlos, no sé si tú recuerdas, venían a hacer sus colas, madrugaba la gente a hacer sus colas, pero ahora tranquilamente, por eso es de que de repente, por este intenso calor, la gente está viniendo, está esperando de repente las 3 o 4 de la tarde para que venga recién a sufragar. Señora, ya sufragó usted, buenos días, ya sufragó ya.
2: Ya la gente, ¿no?
0: Poca gente.
2: Sí, pues, hay que esperar nada.
0: ¿Qué cree usted de que hay poca gente de repente por acá?
2: No, es que la gente primero hace cosas toda la mañana, luego ya por la tarde va a ser vacío.
0: Claro. Así es. Eso es una de las alternativas. De repente, como dice la señora, hay muchos que primero van a cocinar, van a almorzar, y recién en horas de la tarde, de repente 2, 3 de la tarde, ya van a venir, ¿no?
2: Eso, así es.
0: Muy bien, muchas gracias, efectivamente. Aquí los que se están doblando son esos señores, los raspadilleros. A ver, voy a conversar con el raspadillero. Señor, buenos días. Se está doblando ahora con este calor, ¿no? ¿A cuánto es el raspadillo?
3: 2 soles.
0: 2 soles, ¿no? No hay lugar que le están sacando de ahí.
3: No está sacando de ahí.
0: ¿Por qué le están sacando si usted está generando, está buscando la forma cómo ganar?
3: No, que para vender ahí.
0: ¿Le ha vendido algo, no?
3: No ha venido nada.
0: ¿No ha venido nada todavía? ¿Por qué recién está saliendo?
3: Sí, además, no se vende.
0: ¿Se fue a sufragar?
3: Sí.
0: Muy bien, muchas gracias. Primero el caballero salió, se fue a sufragar y ahora está llegando ya para poder poner su puesto. Total, ¿qué es lo que pasa? El policía viene, le dice que no puede vender acá y se está buscando otro lugar para poder ponerse y así de esta manera pues vender el rico y fresco refresco de raspadilla, ¿no? Ahí está, Juan Carlos, la información. Volvemos, compañeros, en cualquier momento.
4: Gracias, don Wilmer Bonfil. Gracias por la comunicación. Ah, estamos con Mario Jaramillo. Permítame, por favor, quiero ir con Mario Jaramillo. Hubo problemas allá en Santo Tomás, en el centro poblado de Santo Tomás, en el distrito de Punchana. Habrían encontrado ya cédulas, pero ya firmadas ya. Cédulas firmadas en el sector de Bellavista. Mario, ¿qué tal? ¿Qué tal? Buenos días, don Mario Jaramillo. El Capicuna Mario Jaramillo. Adelante.
5: Es de un hermano, ha encontrado y ha firmado la cédula, ¿no? Estamos esperando la cédula para nosotros dar precedente y que se firme el acta, ya porque me va a encontrar alto, ¿no? La mesa dice que el señor, mi hermano ha entrado a su regalo, está recién entrado a su regalo. Imagina, en la huella digital no coinciden ni siquiera de los tres, ¿no? Entonces esperamos a fiscal que venga y nosotros vamos a levantar esa acta porque tenemos que denunciar, porque eso ya es indicio de fraude, ¿no? Eso es un que hay que levantar y es constante la población que no se puede permitir fraude.
4: Mario.
5: Sí.
4: Pero este hecho se ha denunciado ante la policía.
5: Estamos esperando, Martín, estamos esperando al fiscal para hacer la denuncia y levantar el acta fiscal.
4: Ya, pero ya han comunicado entonces, ¿no? Al Ministerio Público.
5: Y
4: ¿de dónde, cómo es que se encontró esta cédula ya firmada, Mario?
5: Está precedente, ya eso es presuntamente porque ya empezar el fraude, ¿no?
4: Sí, pues, bueno, lamentable lo que sucedió. ¿En qué colegio me hice?
5: En Petronica, Fernando, aquí en la Avenida de Marina.
4: Bien, perfecto. Hay que poner conocimiento de las autoridades para evitar cualquier cosa negativa. Mario, gracias por la comunicación.
5: Gracias, Martín. Vamos a estar informando lo que pasa con el fiscal y levantar el acta. Yo creo que vamos a tomar fotos del acta que se va a
4: levantar. Nos envías las imágenes. ¿Ah? Nos envías, por favor, las fotos. Bien, gracias, Mario. Gracias. Son las 11 de la mañana. 11 de la mañana con 56 minutos. Tenemos que ir a la pausa también. Vamos a la pausa y seguimos en esta transmisión espectacular. transmisión de Radio Loreto.

0: Frente a la noticia, en este día de elecciones regionales y municipales 2024. Vamos a la pausa y volvemos.
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0: Ya son las 12 del mediodía con 11 minutos. Atentos a la hora, son las 12 del mediodía con 11 minutos acá en Radio Loret. Estamos en el mes de la canción criolla y hay muchas actividades que se van a celebrar en este mes de octubre.
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0: Ya me imaginaba la razón de su presencia en la radio, ¿no?
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0: Está con nosotros Isabel. A ver, alcáncele el micrófono, ¿ya? Trátenle bien, por favor, a Isabel Sevilla. ¿Cómo estás, Isabel? Isabel Sevillano. Isabel Sevillano es una de las grandes artistas loretanas que cultiva la música peruana, ¿no? La música regional, la música criolla, y se identifica bastante con este estilo musical. Y es conocida principalmente con la interpretación de los temas criollos. ¿Cómo estás, Isabel? Isabel Sevillano, ¿qué tal? Buenos días.
2: Muy buenas tardes.
0: Buenas tardes.
2: Bueno, muchas gracias, acá visitándote. Y también quiero saludar a toda nuestra población loretana y quiteña. Estoy muy feliz de estar en esta tu casa, Juan Carlos.
0: ¿Ya cumplió usted con su deber ciudadano, Isabel?
2: Claro que sí, claro que sí. Me fui por San Juan un rato.
0: Qué bien, perfecto. Y en este mes de la canción criolla, ¿a qué actividades va a realizar usted? Está la invitación ahí a los amigos, a sus amigos y a la gente que siempre le acompaña a través de sus presentaciones.
2: Bueno, esta vez quiero llegar un poquito más ampliar la invitación, ya que estamos aquí en tu casa, en la radio, que todo Iquitos escucha la radio Loreto. Y bueno, invitarles este mes de octubre a todos los que quieran escuchar música criolla en su casa. Ahí me tienen, me pueden encontrar en todas las redes sociales. Y también voy a estar en varios sitios a fin de mes, que es el Día de la Canción Criolla. El 30 empiezo haciendo un show de rompe y raja en el restaurante El Cocoroco, en la Grau Cuadra 8848. Voy a estar con todo mi marco musical, los chicos, guitarra, cajón, etcétera. Vamos a hacer jarana. Y también el 31, si me permites, voy a todos los que quieran, amantes de la música criolla, voy a estar en restaurantes de la ciudad como Enchiladas y Los Búngalos. Ahí voy a estar los que quieran escuchar música criolla y algún show, un evento privado. Aquí estoy, Juanca.
0: Perfecto, yo te agradezco tu presencia acá, habernos visitado, Isabel, acá a los estudios de la radio. Se nos cayó la sorpresa, Isabel, pero ya me imaginaba.
2: Sí, lo que pasa es que, Juanca, hoy día es un día muy especial para el Perú, ¿no? Que son las elecciones. Para Iquitos también es una fiesta de todos los peruanos que vamos a ir a poner en manos, pues, de nuestros compañeros, nuestras ciudades, nuestras regiones. Y hoy coincide con mi cumpleaños, Juanca. Hoy es mi cumpleaños. Así que dije, voy a ir a celebrar un ratito ahí en la radio Loreto.
0: Feliz cumpleaños, mi Isabel. Feliz cumpleaños. Isabel Sevillano está de onomástico el día de hoy, ¿ah? Aunque estamos en ley seca, pero ahí sírvase.
2: Con mi agüita, con
0: un vasito
2: agüita
0: de agua, sírvase, por favor, sí. Isabel. Claro, estamos en ley seca, no se puede, está prohibido.
2: No, yo no tomo licor.
0: Qué bien, me parece perfecto que hayas tomado esa decisión.
2: Pero incito a tomar, cuando canto mis canciones, cuando canto...

0: Siempre tus canciones, pero en realidad eso, las letras te hacen llorar, te hacen reflexionar y sufrir sobre todo, pero son fuertes.
1: ¿Quién no ha sufrido una decepción, un engaño? Verde Juanca, ¿cuántas veces mujeres malas se han atravesado en tu camino?
0: Muchísimas. Muchísimo.
1: Y has llorado, has llorado, has sufrido.
0: ¿Cuántas veces te han decepcionado los hombres, Isabel?
1: Varias veces, pero yo no pierdo la fe que encuentre un buen hombre.
0: ¿Esa es la cantidad de decepción que has tenido?
1: Así es, son 250 decepciones. Y que son 250 tickets. Voy a estar visitándote todo el mes, Juanca. Voy a venir con los chicos a hacer música.
0: Sobre todo
1: también,
0: que hoy es tu onomástico, feliz
1: claro
0: cumpleaños.
1: Sí, acá te dejo.
0: Sí, déjalo nomás, no hay problema.
1: Ahí está. Y también tengo muchas cosas que mencionar este mes. Voy a venir a cantar con mi grupo. Voy a venir también a lanzar.
0: Mira, yo no sé qué tiene mi operador.
1: Está bien, yo te quiero mucho, gracias, porque próximamente el videoclip.
0: ¿De cuál? ¿De cuál?
1: De esa canción que está sonando.
0: ¿En serio?
1: El videoclip.
0: Vas a hacer un videoclip.
1: Así es, aquí
0: en honor a quién, a las decepcionadas.
1: A todas las personas decepcionadas que toman mucho. Sí, así es.
0: La chupadita,
1: una chupadita. Voy a regalar 1,000 soles al mejor tren de la canción, la chupadita, así que todo este año vamos a promocionar esta canción.
0: Gracias.
1: Justo esa parte le pones cuando puedan cantar.

0: escuela.
1: Voy a regalar entradas también.
0: Que más emoción.
1: Voy a regalar entradas a todos tus oyentes también una semana antes para mi show, para que se vayan. También voy a cantar esa canción en género criollo, festejo. Y voy a, estoy también buscando, haciendo casting para el actor.
0: Ay, de largo, gana mi amigo. Te lejos. Vas a ser el protagonista en el videoclip La Chupadita.
1: Una chupadita.
0: ¿No? Una chupadita. Ahí vas a ser el personaje del video. Imagínate.
1: Gran cantidad. Yo ya he salido del sol terrible, como para matarnos de calor. Vamos a tomar un coquito.
0: Claro, un coco helado es bueno, una raspadilla también.
1: Una raspadilla con esencias de fruta. Sí, bueno, quería.
0: Cántame esa música. Edison quiere que le cante. A ver, cántale a ellos. A capela,
1: yo quería cantar a Edison y a ti.
0: No, a Edison. A Edison, por favor, Isabel. Edison, el que se está más emocionado. No. Edison, el que se pone nervioso.
1: Edison, eres casado, Edison.
0: Di la verdad, ¿cómo?
1: Miente, señora que estás en su casa, que es la esposa o la pareja de Edison. Por favor, dame la autorización de mandarle con el celular en su cabeza.
0: A ver, ¿qué música, qué canción le dedicas a Edison? A ver.
1: Ay. En serio, eso. A ver.
0: ¿Qué tema, pues? ¿Qué tema?
1: Le puedo cantar. Pero bájalo, pues.
0: Pero no, baja, pues.
1: Baja la pieza, pues.
0: Lo que queremos escuchar es la voz de Isabel.
1: Claro, pues.
0: Baja un poco.
1: Bájalo
0: un poco.
1: Todo, eso. Bájalo, es todo o nada.
0: Bájalo, Edison, bájalo. Ahora sí, la voz de Isabel Sevillano.
1: Para muchos hombres que han sido decepcionados, él dice que no está con nadie por algo, es sobreviviente. Porque esa mujer

0: Gracias, Isabel, por estar.
1: Voy a venir con los chicos para tocar. Emociona, ¿eh? Voy a venir con los chicos para tocar. Cántale mi canción, por ejemplo, que he hecho en género criollo. Pero bájale, pues, hijo.
0: Baja, por favor, yo no sé por qué te pones así,
1: Ay, sí, ¿verdad? Oye.
0: Tanto que te emociona, Isabel. A ver, dígale. A ver, vamos.
1: Ya, esa canción le hice en género criollo. Voy a traer igual a los guapos, a los tíos.
0: Dale, dale,
1: a
0: dale,
1: mis
0: dale.
1: Viejos. Ya, se llama ¿Y qué me importa a mí que no me quieras? ¿Y qué me importa a mí que me desprecies? Te voy a hacer saber que soy muy fuerte. Y que de mí no se burla si el que quiere. Si quieres le hago tu canción, le hago su canción a la que se burló de ti, Edison.
0: Gracias, Isabel, gracias por estar acá en la radio.
1: Ya, ahora sí, me alargo.
0: Bien, vamos.
1: Me alargo.
0: Vamos a la pausa y regresamos.
1: Saludos.
0: Vamos a la pausa y regresamos con lo último. Bueno, tenemos un break también a la una de la tarde, debe ser eso, ¿no? Sí, pues, vamos a eso. Regreso con Fabio, regreso con Choecaba. Vamos a regresar con Gisela, Fabio y Choecaba, que ya están listos con información también. Fabio, Choecaba y Gisela, ya, pausa y regresamos.
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0: Atentos, atentos a la hora, son las 12 ya del mediodía con 28, 29 minutos. Vamos a retomar el contacto con las calles. Están ya los chicos en estos momentos con información. Vamos a ir con noticias acá en Radio Loreto. Un saludo para la gente de Ceviches del Oro. ¿Ah? Ceviches del Oro, ahí está Jairo el Espulo, ¿no? Y su esposa atendiendo a todos sus clientes. Están ahí, full chamba, escuchando el programa, nos indica. Vamos ahí, ¿con quién vamos? Vamos ahí con Wilmer Bonfield. Vamos ahí con Wilmer Bonfield, que está listo ya. Que ya está listo también con información en el contacto. A ver, vamos ahí con nuestro compañero Wilmer Bonfield. Vamos, está en el Colegio de las Malvinas, o Melvin Jones. Melvin Jones, sector del Castañal. ¿Hay problemas ahí en ese lugar o no? Vamos, Wilmer, ¿qué tal? Adelante, la escuchamos, don Wilmer.
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2: Muchísimas gracias, Juan Carlos, por el pase respectivo, compañero. A esta hora del mediodía ya estamos ubicados aquí en el Colegio 60-14-11, Melvin Jones, que está ubicado en la zona de El Castañal, donde aquí se ve la ausencia de los electores. Solamente se encuentran los efectivos policiales, quienes están custodiando, y asimismo también hasta las vendedoras están pelando, como se dice, porque no venden nada, no hay la concurrencia de los votantes. Recién acaba de llegar una persona con su muleta, hemos tenido que ayudarlo para poder hacerle ingresar, pero sin embargo se ve pues la ausencia de los votantes, ¿no? Señora, la venta, ¿cómo está? Muy poco, muy bajo está la venta, ¿no?
3: Sí, bien bajo.
2: Sí, debe ser. No vienen todavía los votantes.
3: No, sí, están viniendo poco.
0: Van a esperar el último momento.
2: De repente van a esperar el último momento.
3: Sí, el último momento, las 4, las 5 está loca. Las 4 ya va a estar más.
2: Esperamos pues que venda usted algo, señor.
3: Sí, pero,
2: por ejemplo, su sandía está acá. La fuente de la sandía de la señora está lleno, no vende nada, poca concurrencia de los votantes. Están llegando, recién están llegando algunas personas, pero como no.
3: Ya son las 2:30,
2: ya está. Antes ya a esta hora estaba vendiendo.
3: Son 2:30 y nada.
2: O sea, 12:30 y nada vende todavía.

0: a la señora, imaginarse pues Juan Carlos a esta hora de la del mediodía ya, donde aquí especialmente, como te vuelvo a repetir, solamente la presencia de la Policía Nacional, los efectivos militares también quienes están allí en el interior, personal de la ODP también están acá en la parte interior, ellos esperando la llegada de los votantes, ¿no? Ahí están llegando, aquí está el señor de Acevedo también. Señor de Acevedo, viene a subragar ya el día de hoy.
1: Sí, señor, venimos a cumplir con nuestro deber cívico, a subragar, y ojalá gane el mejor.
0: Gano se lo ve al señor de Acevedo acá y en la...
1: Muchas gracias.
0: Ahí está ingresando el señor de Acevedo ya a la institución educativa Melvin Jones, ¿no? Como él dice, que gane el mejor, ¿no? Efectivamente, eso es lo que desea la población, que gane el mejor, el que tiene la mejor propuesta, ¿no? Pero sin embargo, no se han producido ningún incidente, los hermanos mototaxistas también están haciendo de la suya. Amigo, a esta hora de la tarde, poca concurrencia se ve en las instituciones,
2: amigo. Está así casi en todos los colegios, ¿eh? No sé qué está pasando.
0: No sabe qué está pasando, efectivamente. Están llegando también representantes del Ministerio Público, están ingresando en estos momentos para ver qué es lo que pasa, porque son pocos las personas. Yo recuerdo antes, ya los centros de votaciones estaban copados. Ya.
2: Claro, ahora no, ahora se ve la diferencia. Parece que hay mucho ausentismo después de la población.
0: Hasta ustedes, conductores de mototaxi, están prácticamente igual, ¿no?
2: Estamos fregados. No hay movimiento de gente.
0: Claro, efectivamente.
2: Así es.
0: ¿Será por el calor?
2: No creo. La gente parece que ya no cree en nadie, pues no quiere votar ya.
0: Claro, efectivamente. Muchas gracias, caballero. Ahí está saliendo el señor con su muletita, luego de haber emitido ya su voto aquí en el Colegio Melvin Jones. Vamos a tratar de conversar con él. Ha ingresado recién nomás y ya está saliendo, no ha tenido problemas. A pesar de en estos momentos él tener de repente alguna fractura en la pierna. Amigo, no ha habido ningún problema, no ha habido colas.
3: No, ninguno.
0: Tranquilo. A pesar de que usted está en la boleta.
3: Bajado los tiempos de venta para que pueda...
0: Ha tenido que bajar, ¿no? Claro, han tenido que apoyar a este ciudadano que ha venido con la muleta. Los miembros de mesa han tenido que bajar, Juan Carlos, para que este señor pueda emitir su voto y de esta manera pues sea retornar a su vivienda, ¿no? ¡Qué bien! Por los miembros de mesa quienes están colaborando también con las personas que no pueden de repente subir una escalera, de repente porque a muchos de ellos les toca a veces en el segundo, en el tercer piso, y ellos están apoyando, bajando con las cédulas para que los ciudadanos que tengan este tipo de problema puedan elegir o emitir sus votos, ¿no? Ahí está, Juan Carlos, la información que quería compartir directamente desde la zona de El Castañal, sector de Pampa Chica. La información, adelante a los estudios.
4: Gracias, Wilmer Bonfil, gracias por la información. Son las 12 del mediodía con 34 minutos. A ver, vamos con Joe Cabal también, que ya está listo con información ya. Vamos con Joe Cabal, que está pidiendo pase. Joe Cabal, vamos inmediatamente. Problemas en el colegio Mariano Melgar. Lo que pasa, ¿sabes qué es lo que también está sucediendo? Es que hay mucha gente que se ha ido a sufragar centro de votación. Y para estas elecciones hay muchísimos centros de votación que no han sido habilitados. Hay muchísimos centros de votación que no se ha considerado en este proceso electoral como tal. ¿Ah? Ya pasamos hace un momento con una persona lo mismo. Tocaba votar no sé dónde. Y acá le sacamos... Acá le sacamos la ubicación, el local de votación era otro. Y eso está ocurriendo. Mucha gente está yendo con normalidad a su centro de votación y se dan cuenta que ya ha cambiado a otro lugar. Por eso es que antes de ir, averigüen, entren a la página de la Oficina Nacional de Procesos Electorales. Entren a la OMPE. www.ompe, ahí van a tener toda la información, elecciones regionales y municipales, ¿no? Consulta su local de votación y si eres miembro de mesa, ahí pueden entrar con su DNI. A ver, vamos con Joe Cabá. Parece que un problema similar ha ocurrido allá en el sector del Colegio Mariano Melgar, en el distrito de Punchana. Vamos, Joe Cabá, adelante con la información, le escuchamos.
0: Sí, Juan Carlos, gracias.

0: por el pase, compañero, antes que se apague el celular, porque estamos con la batería baja. Hay un problema grande con todos aquí en el colegio 60974 Mariano Melgar, aquí en Punchar, en la calle Miraflores. A ver si puede sacar ahí, compañero, el número del DNI del caballero que está pidiendo con urgencia para que pueda ir a votar a Juan Carlos, porque no saben, están viniendo acá y no se ha habilitado este colegio para votar. Está llegando la gente y están quedando sorprendidos porque en realidad les aparece en la consulta con cargo de la OMPE que van a votar acá, pero llegan al colegio y no está habilitado. A ver si podemos dar el número, compañero, rapidito. 4013-4092 es el número del DNI del caballero. Si pueden a buscarlo ahí, por favor, compañero, para dar a conocer en dónde va a votar el señor.
1: A ver, vamos a ayudarle. Yo te pido que, a ver, por favor, para que tenga idea, ya, para que tenga idea, pero muchos de los electores que han llegado a este colegio deben tener el mismo problema, ¿no? A ver, repite el número de DNI, Jackson.
0: 40,
1: perdón,
0: yo estaba. 4013-4092.
1: 4013-4092. 92, ¿ya?
0: Sí.
1: A ver, el señor es Juan Miguel Salinas Joroma.
0: Correcto, correcto, Juan Carlos.
1: Juan Miguel Salinas Joroma pertenece a su local de votación en la institución educativa 60061. La institución educativa 60061, que es en la Misti, en la calle Misti, con Unión, Místico Unión, sí. Es un local padre, de importante ver, centro de votación contacto, también.
0: A ver si pueden buscarlo, por favor. 052.
1: A ver, 89. un ratito, pe. Yo dejaba, no sea apurado, usted, hermano. Ya, a ver, yo le pido que me dé el número de DNI. A ver.
0: 052-89-74.
1: 70.
0: Sí, 74. El último número es el 4.
1: Ya, ahora mismo al toque, ¿ve? Corresponde a la señora Jovita Guanuiri Silva. Jovita Guanuiri Silva.
0: Correcto.
1: Ya, a ver, ella, su local de votación es en el mismo colegio, ¿ve? La institución educativa 60061. 60061, que es en la calle Misti 405, Misti con Unión. A ver, otra persona que esté por ahí, a ver, yo dejaba.
0: Ahí le están buscando. Creo que es el mismo colegio, Juan Carlos.
1: Claro, parece que este local de votación, parece que este centro de votación se ha trasladado, todos se han trasladado en bloque, se han trasladado hasta el colegio 61 de la calle Unión con Misti. Parece que allá es ahora su centro de votación.
0: Sí, Juan Carlos, estamos hablando acá al señor porque es un señor que, bueno, parece que tiene una disposición para hablar, ¿no? Le estamos pasando la dirección.
1: Pero de toda manera sería bueno que ingresen a la página de la OMPE, ¿ah? De toda manera sería bueno que ingresen a la página de la OMPE.
0: El mismo colegio, madrecita, Unión con Misti, ahí donde tiene que votar, ¿ya? Por eso, ¿sí? No le han avisado, madre. Sí, a mí me han avisado, me han dicho, joder, me toca votar.
2: ¿Cómo se dejó?
0: Otra vez, entonces que me debo el papel de la OMS por 22.
2: Molesta la señora, que hay mucha gente que está llegando. Y no sé, usted también no sabe, acá vota, señora, pero no sabe que está el colegio, no sabía que está cerrado el colegio. A ver, espérate que lo den ahí para ver dónde vota. A ver, Juan Carlos, que nos ayudes ahí, compañero.
1: Ya, dígame.
0: 80.
1: No, no, repite, a ver.
0: 80-33-11-66.
1: 76.
0: No, 80-33-11-66.
1: 66. Ah, 6-6. Ah, perfecto, ya. A ver, es la señora María del Pilar Mozumbite Dávila.
0: Correcto.
1: Señora María del Pilar Mozumbite Dávila, también en el mismo colegio yo dejaba. Su local de votación es la institución educativa 60061, Misti con Unión.
0: Sí, hay tremendos problemas, Juan Carlos, la gente está llegando. ¿Usted también vota acá, señora? Acá está llegando la gente, Juan Carlos, en este momento sorprendido, pero me parece, Juan Carlos, que los que votan en este colegio le están trasladados al colegio 60061, Unión con Misti, Juan Carlos. Ahí creo que, bueno, acá la gente tiene que pagar mitad por mitad sus pasajes, Juan Carlos, porque la gente está viniendo aquí en motocarro y vienen aquí, está cerrado el colegio, ahora le sale que... tienen que ir a votar en el colegio que está ubicado en la calle Unión Comunista y tienen que pagar doble pasaje. Ahora tienen que ir otra vez al colegio que está en el otro lado de Punchana, y eso también es una molestia, porque la gente apenas viene a votar con su sencillito, con su platito para el pasaje, y ahora la gente se va molesta. Por aquí estamos, Rayo Loreto, para ayudarles a saber dónde toca votar a estos electores el día de hoy domingo, compañero.
1: Gracias, don Joe Java, por la nota, ya, gracias por la información. Son las 12, allá son las 12 con 40 minutos, ya. 12 y 40 minutos, ¿con quién vamos, Fabio o Gisela? A ver, vamos con la nota de... Oye, de verdad que ya el apetito ya empieza a provocar también, ¿no? El calor. El calor también, ¿no? Vamos con Gisela, vamos a ver, escuchemos la nota de nuestra compañera Gisela, ya que está lista también. Gisela, Colegio República de Venezuela, recibe a 4.500 votantes. Vamos con la nota, Gisela, adelante con la información, le escuchamos ahora.
3: Gracias por el pase, Juan Carlos. Nosotros vamos a conversar con la coordinadora del local de votación, Milena Sumaeta Vela. Ella es la encargada justamente del Colegio República de Venezuela. Nos va a contar cómo van ya los avances de los comicios electorales regionales y municipales. Y a esta hora ya a las 12:41, ella también está ayudando a las personas que vienen con su documento de identidad a ver qué número de mesa les corresponde. ¿No? ¿Qué número de mesa les corresponde a este solazo? Están llegando muchos con bastantes gorras, con sus paraguas, Juan Carlos, bien protegidos. Pues, señora Milena, buenos días, ya buenas tardes, ya casi ya. Bienvenida a Radio Loreto, Loreto en la noticia. ¿Hasta este momento se ha tenido algún incidente acá en el colegio?
4: Ningún incidente, señorita, todo está yendo normalmente. Las personas con ustedes hemos estado conversando están viniendo a acudir ya en forma masiva a estas horas. A estas horas, temprano estaba más tranquilo, pero ahorita están viniendo ya más personas, más fluido. ¿En un cuánto por ciento más o menos estaremos esta hora de la mañana? 40%, 45% por ahí. Se cierra a las 5 las puertas del colegio, a las 5 en punto. Se cierran las puertas. Ya. Ahora, no han tenido ningún problema, digamos que ha venido una persona en estado de ebriedad, ha venido alguna persona con algún distintivo de algún partido político, ¿no se ha tenido ningún problema de este tipo? No. Hasta ahorita el proceso acá en este colegio está todo tranquilo. Inclusive también le están dando la mano a las personas de la tercera edad y a las personas con discapacidad. Sí, tenemos aquí el módulo temporal, acá en el primer piso, cualquier pueden bajar las personas que están en el segundo piso o hacer sufragar. Módulo temporal, entonces están acá adelante, ¿no? Para que no tengan mucha dificultad de venir empujando la silla de ruedas o caminando las personas con discapacidad. Sí, tenemos el módulo temporal para eso. ¿A qué hora se abre el colegio para el inicio de los comicios electorales? A las 7 de la mañana. 7 en punto. Así es. Han venido los fiscales también. Fiscales, el jurado nacional, la Contraloría. Sí, todos. ¿Cuántas mesas de votación hay acá, señora, en este colegio? 15 mesas. 15 mesas de votación. De cada una de 300 son como 4.500 electores. Ok, señora, muchas gracias. Gracias. Ahí está Juan Carlos, la coordinadora, está correteando de un lugar a otro. También los de la OMP están en la puerta. También están custodiando todos los colegios donde han sido designados los centros de votación. Están con el Ejército del Perú, dos o tres personas del Ejército, Policía Nacional también, Juan Carlos. Están justamente custodiando acá en las afueras del Colegio República de Venezuela. Acá no se ha suscitado ningún hecho lamentable. No, las personas están viniendo más que en la mañanita, 7:30, 8 de la mañana, y haciendo la una, están viniendo ya en forma masiva a acudir a votar. Juan Carlos, esta ha sido la información. Adelante, estudios.
1: Perfecto, gracias, gracias Gisela, gracias por la información, gracias por la noticia. 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Buenazo, saludos a los chicos que están ahí en sintonía de Radio Loreto, en esta transmisión de hoy acá en

0: Radio Loreto, ¿no? En esta transmisión impresionante en este proceso electoral. Solo para todos los comensales. Ahí se va, ahí va siempre mi amigo Ezequiel de la Cruz. 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Son las 12 del mediodía con 47 minutos. Está. A ver, vamos con la nota de Fabio. Vamos con la información de Fabio. Rapidito, Fabio está con los vendedores de sandía. Aprovechan ese sofocante calor para vender en los exteriores de del Colegio San Juan. Las personas buscan sombrío antes de ingresar a su centro de votación. Adelante, Fabio, le escuchamos.
1: Hola, hola. Gracias, Juan Carlos, por el pase, compañero. Sí, esta calor está que golpea, Juan Carlos. O sea, quema en realidad. No, una hora punta para la calor, mediodía. Por eso es que acá en esta zona también los que tienen que sacarle provecho a esta calor son los amigos que venden esta rica sandía, ¿no? Esta sandía que
2: la paulista.
1: Sandía brasilera.
2: Paulista.
1: ¿De dónde, caballero?
2: Este viene de Orán.
1: De Orán.
2: De Orán.
1: Aquí han pasado la noche para vender.
2: Sí, toda la noche. Aquí, dos semanas
1: están acá. Dos semanas están acá. Sí. ¿Cómo está la racita?
2: Hay el sol.
1: Desde el sol.
2: Desde
1: heladita.
2: Heladito.
1: El cuarto 5. El cuarto a 5.
2: Sol.
1: La gente que sale de sufragar lo que vienen es a comer tu sandía.
2: Su sandía y su piña.
1: Su sandía y su piña. Y esta calor está que golpea a Juan Carlos Treves.
2: La papaya. Buenísima papaya.
1: Papaya también.
2: Papaya también hay.
1: Pero señor, ¿no tiene miedo de pasar la noche acá?
2: No.
1: Están resguardados.
2: Acá estamos con los serenazgos también.
1: No, y con todo el producto que has traído.
2: Sí.
1: Esto es de Brasil, me dice.
2: Sí, sí, de Brasil.
1: Frontera. Mira, Juan Carlos, una sandía rojita. Este no tiene nada que envidiar a la sandía del norte, ¿no?
2: No.
1: Mejor.
2: Mejor que del norte.
1: Ha ido la gente en su moto, tapándose un poco la calor. Caballero, un solo sandía barato,
2: ¿ah? Sí, está bueno, está rico la sandía grande. Heladita rojita, está bueno.
1: Aprovechar esa calor.
2: Claro, pues, que por los riñones es bueno.
1: Después de su fragana, comer la sandía.
2: Claro, sí, pues. Ajá,
1: está bien.
2: Está bueno, está rico, está bien. Está grande, buen tamaño, un sol.
1: Estaciona acá Juan Carlos, saca la motito de acá del centro de votación del Colegio San Juan. Se estacionan, piden su piña, piden su sandía y piden hasta su papaya, Juan Carlos. Esta señora ha amanecido acá para poder aprovechar el clima que le está jugando bien a él. La calor hace de que venda un poquito más, compañero.
0: Don Fabio, por la nota, gracias por la información. Está hecho de Cabá también. A ver, vamos a habilitar un momentito nomás. Vamos a habilitar los números de celular para que puedan, si alguien quiere ubicar su centro de votación, ya. La consulta sobre tu centro. Por favor, escúchame. Ese es para los chicos del centro de cómputo, ¿ya? Ese es para los chicos del centro de cómputo. ¿Ya? Se emociona, ¿no? Jairo, el espero cuando viene. No, lo que pasa es que están trayendo ya el almuerzo, pero para todo el personal del centro de cómputo. ¿Cuántos han traído? Como 10, ¿no? Para todo el personal del centro de cómputo. Están ahí procesando la información. Están procesando la información a esta hora de la tarde, ya prácticamente. A esta hora de la tarde. A ver, doy el número de celular para que puedan comunicarse y les voy a dar a conocer

0: su local de votación, ya para darles a conocer su local de votación. Al 965-673668. 965-673668, ya. A ver, o al 981-834303. 981-834303. Aló, buenos días. Hasta luego. Aló, buenos días. Aló. Claro, este es el número, pues no es. A ver, rapidito. Para los que quieren saber su centro, su local de votación, 965-673668. O el 981-834303. Jairo el ejemplo, ¿verdad? Sí, pues, está. Y de lejos, ¿ah? De lejos, de lejos, de lejos, de lejos. De lejos. Yo le pido por favor a la gente que está yendo a sufragar, no se confíen, porque hay muchos locales de votación que se han modificado, han cambiado, por eso es que la gente va, por eso es que la gente va y se dan cuenta, bueno, que no, sí, ya todos están yendo a sufragar, pero hay un espacio para ir a sufragar también. Desayuno por aquí, desayuno por allá, han tenido los candidatos. Vete a ver los candidatos que han tenido. Desayuno desde temprano.
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0: Son las 12 del mediodía con 53 minutos, ya. Vamos a ir a la pausa, pero me dice que tenemos ya que ir a un receso. Vamos a ir a un receso, pero vamos a regresar más tarde, a las 3 de la tarde. A las 2. ¿Qué panorama de qué quieres? ¿Cómo? ¿Quién va? Ah, ya hay ganadora. Ya hay ganador. Atención, Iquitos. Atención, Loreto. Y atención a todo el país. ¿Ah? Me están alcanzando unos resultados. Ya. Me están alcanzando unos resultados. Y a esta hora, ya de la tarde, prácticamente. A esta hora de la tarde, prácticamente.
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0: Yo estaba estampido
2: para Loreto.
0: Están alcanzando resultados. Estamos soportando una temperatura de cuánto, 33 grados. A ver, a esta hora de la tarde, ya casi la 1 de la tarde, son las 12:54. Son las 12:54. A esta hora de la tarde me pasan la información. Resultados. Atención, resultados. A esta hora de la tarde ya hay ganador. Ya hay ganador. Ya hay, atención, Perú. Atención, Región Loreto. Atención, Iquitos. Ya hay ganador. Resultados. Primer lugar, resultados. Primer lugar, Gisela Vázquez. Primer lugar, Alabela. Primer lugar, Evelyn Yanice. A ver, primer lugar, Radio Loreto.
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0: Sintonía total en toda la ciudad de Quito.
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0: 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Gracias, Belén. Gracias, Punchana. Gracias, San Juan. Gracias, Vaina. Radio Loreto arrasa con alto porcentaje de audiencia en toda la ciudad. Primer lugar, Radio Loreto. Así es que regresamos más tarde para continuar con la programación. Así es que volvemos, ¿ya? Volvemos a las 3 de la tarde con más información, ¿ah? Volvemos con más información, claro, de todas maneras, ¿ah? ¿Cómo se ha emocionado Clever Sánchez?

Clever Sánchez, piojo, hubiese soñado, Clever. Vamos a la pausa y volvemos más tarde ya con los resultados. Pero ya tenemos el aproximado, ¿no? Ya tenemos una proyección, ya tenemos una proyección. No, pero hay mucha gente que todavía no se va a sufragar. Hay mucho ausentismo hasta el momento, hasta el momento. Hay mucha gente, me parece que entre las 2, 3 de la tarde, 4 de la tarde, la gente va a ir bastante a sufragar, porque las elecciones son hasta las 5 de la tarde. ¿Ah? Vamos y regresamos a las 3 de la tarde y continuamos con la transmisión acá en Radio Loreto.

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Ya son las 4 de la tarde con un minuto. Buenas tardes a los que ya se están conectando a la especial transmisión de Radio Loreto en este domingo. Hoy estamos domingo 4 de octubre de este año 2026. Perú. Estamos ya a 59 minutos prácticamente de los resultados del flash electoral, resultados a

0: para tener los resultados. Yo pido calma, paciencia. ¿Ah? Y ya me vaga. Hay mucha gente que está comunicando con la radio. Yo les pido, por favor, que todavía tengan paciencia, ¿ya? Tengan paciencia, pero sí les vuelvo a señalar los resultados a boca de urna. Los resultados a boca de urna. El flash electoral que vamos a dar en los próximos 57 minutos son resultados no oficiales. No son oficiales los resultados. ¿Ya?
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0: No son los resultados oficiales. Los únicos resultados oficiales son los resultados que se va a emitir, que se va a dar a conocer a través de una conferencia de prensa. Será a las 7, 8, 9 de la noche a través de la Oficina Nacional de Procesos Electorales, OMPE. OMPE, a través de la Oficina Descentralizada, a su vez a través de la Oficina Descentralizada de Procesos Electorales. Los resultados a nivel nacional, los resultados oficiales a nivel nacional se dará a partir de las 7, 8, 9 de la noche a través de la Oficina Nacional de Procesos Electorales, ¿ya? Así es que no se incomoden, son resultados no oficiales. Estos resultados son gracias al trabajo de los encuestadores, gracias al trabajo de los encuestadores que están llegando ya a los estudios de la radio, están llegando ya los encuestadores, trayendo toda la información que se está procesando todavía. Pero estos son resultados de Radio Loreto. Este es un trabajo de Radio Loreto y Loreto en la noticia. Este es un trabajo de Loreto en la noticia. Boca de urna, resultados a boca de urna. No son resultados oficiales, ¿ya? A ver, vamos a retomar el contacto con nuestros compañeros que ya están nuevamente ubicados en su respectivo lugar. Mientras la hora va avanzando, la hora no se detiene, la hora sigue. Ya son las 4 de la tarde con 5 minutos ya. 4 de la tarde, estamos a 55 minutos para que se cierre el proceso electoral, para que el proceso electoral se cierre a nivel nacional. En otras regiones han habido problemas, en otras regiones han tomado colegios, en otras regiones han habido problemas, enfrentamientos, ¿ya? Son las 4 de la tarde con 6-5 minutos, ¿ya? Yo les pido, por favor, que tomen sus pastillas todavía. No me estén todavía preguntando, escribiendo. El plazo electoral será a las 5 de la tarde, pero vuelvo a decir, no son resultados oficiales. No son resultados oficiales que vamos a dar a conocer. Son resultados a boca de urna realizada por nuestros encuestadores, a quien yo tengo todo el respeto de cada uno de ellos por su trabajo que han hecho hoy en los diferentes centros de votación, los principales centros de votación en el distrito de San Juan, en el distrito de Punchana, en la provincia de Maynas, ¿ya? Me dicen, pero ya en tal distrito ya las cosas se va a aclarar, debe ser, no sé, en realidad, no sé. Yo también estoy a espera de los resultados que me traiga el responsable del sistema de cómputo, ellos son los que me van a traer los resultados. No quiero mucho molestarle, no quiero incomodarle, están ahí metidos en la sala de cómputos, están ahí en la sala de cómputos trabajando, están ahí el personal a través del sistema moderno digitalizado de Radio Loreto. Acá en la cabina estamos nuestros compañeros acá, ellos están en la oficina de cómputo. En la otra cabina, es una cabina alterna, pero no les puedo incomodar también. Que trabajen, hay que darles la tranquilidad. Por fin llegó el refrigerio. Por fin llegó el refrigerio.
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0: a ver si está por ahí la Shakira. Son las 4 de la tarde con 7 minutos. Oye, de verdad nos fuimos a almorzar. pero casi nos dan seis. Allá, pues. Fuimos a la una, dos, a las un poco más terminan atendiéndonos a las 5 de la tarde. Un poco más ya después del flash ya nos sirve. Mejor hemos tenido que regresar y nos aguantamos todavía hasta más tarde. Si es que has puesto, te darán, te servirán. Así ha dispuesto, te vas y no te sirve. O no, Alan Vela, o no eres, compadre.
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0: ruta. Son las 4 de la tarde con 9 minutos. A ver, vamos inmediatamente con Wilmer Bonfield. Vamos con Wilmer Bonfield. Pero qué pasa con Luchito Apajo, le veo preocupado, Lucho. Claro. A ver, vamos con nuestro compañero Wilmer Bonfield. Está Wilmer Bonfield, ¿dónde está la nota de Wilmer Bonfield? Ah, está en la Renier. Sigue atendiendo todavía Renier. ¿Ah? ¿Cómo vamos a dar el flash electoral cuando todavía Renier está donde de ahí? O sea, recién van a ir a votar todavía. Hay tiempo para votar. Wilmer Bonfield, adelante con la información, la escuchamos.
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4: Bien, muchísimas gracias, Juan Carlos, por el placer efectivo, compañero. Efectivamente, hace algunos instantes se ha producido un pequeño problema aquí en la puerta de la RENIEC, porque el vigilante había salido a decir de que van a atender hasta las 4:30, pero sin embargo seguían llegando algunas personas que venían de algunas comunidades, pero ya la puerta habían cerrado. La puerta está cerrada ya en estos momentos. Ellos han tenido que golpear un poco la puerta para que salga el vigilante, para que puedan recibir alguna información, pero sin embargo ha salido el jefe de la RENIEC y les ha manifestado de que ya está cerrado la puerta y que vuelvan el día de mañana, ¿no? Por eso es de que ya las personas quienes han llegado, un aproximado de 20 personas quienes han llegado pues acá a querer recibir sus DNI, ya no han optado, ya no han logrado, porque ya la puerta se ha cerrado. Acá está precisamente donde dice el recién. Han puesto prácticamente el horario, ¿no? Aquí dice domingo 4 de septiembre de 7 a 3 de la tarde, pero sin embargo ellos han dado tregua de una hora más. A las 4, casi a las 4 en punto, se ha cerrado y ahora ya no hay atención al público, solamente ya están saliendo ya las personas que laboran aquí en el interior de la RENIEC y las personas quienes han estado tratando de recoger su DNI, ya ha optado por retirarse, ¿no? Eso es lo que pasa en estos momentos, si así es que las personas que no han tenido esa oportunidad de recibir temprano sus DNI, ya el día de mañana será, ¿no? Pero ya la RENIEC no va a atender a nadie, se ya cerró las puertas definitivamente, al parecer ya salieron hasta los últimos trabajadores, solamente ha quedado el vigilante en el interior de esta oficina, ¿no? Juan Carlos, ahí está ya, ya están informados nuestros amigos, de repente muchos de ellos piensan que a las 4:30 van a venir y les van a entregar el DNI, ya no, la puerta se cerró y ya no hay atención para nadie. Ahí está la información, adelante los estudios.
0: Ya son las 4 de la tarde, gracias Joejaba, gracias Bonfield, el gran Wilmer Bonfield, ¿eh? Colaborando con nosotros en este especial programa de transmisión. Hoy es una fecha histórica para el país, hoy es una histórica fecha que se vive en Loreto, en nuestra ciudad de Quito, ¿no? Un 4 de octubre de este año 2023. En esta oportunidad, bueno, estamos eligiendo, debemos elegir a 25 gobernadores regionales en todo el país. 25 gobernadores en todo el país. 196 alcaldes provinciales. 196 alcaldes provinciales. ¿Ah? Escuchen bien, este es un dato electoral, es una cifra real que tenemos para que, como conocimiento, para ir un poco sabiendo también, ¿no? A ver, en este año 2026 vamos a elegir a 25 gobernadores regionales. ¿Ah? 25 gobernadores regionales, 196 alcaldes provinciales y 1.696 alcaldes distritales. 1.696.

26 alcaldes distritales. Ahora, ¿cuántos consejeros regionales y regidores municipales también? Consejeros regionales y regidores municipales. 13.148 a nivel nacional. 13.148 consejeros regionales y regidores municipales están siendo elegidos en este proceso electoral. Vamos con Gisela, pero algo que quiero aclararles. Escuchen bien. Los resultados que hoy vamos a dar, en un momento, escuchen bien. Yo le pido, después no estén ahí, señalando lo contrario. Claro, después no digan, ¿sabes qué? Radio Loreto. No, escuchen bien, pues ya, utilicen la cabeza, ya, utilicen la mente. Los resultados que vamos a dar a boca de urna para alcalde distrital será para alcalde distrital de Punchada. Será resultados a boca de urna para alcalde distrital de Belén, para alcalde distrital de San Juan Bautista, para alcalde provincial de Maina. Alcalde provincial de Maina y para gobernador regional de Loreto. A ver, para alcalde provincial, escuchen ahí, tomen nota, aunque sea, para que más tarde vayan un poco analizando este proceso electoral y los resultados que vamos a dar. Vuelvo a decir, no son oficiales, pero mire, escuchen, cuando damos a conocer el resultado para alcalde provincial de Maynas, solamente estamos considerando, escuchen bien, cuando damos el flash electoral para alcalde provincial de Maynas, solamente estamos considerando los resultados de los distritos de Punchana, Belén, San Juan y Iquitos, el distrito de Iquitos. Escuchen, solamente con esa proyección, con estos resultados, escuchen, vamos a dar a conocer el flash electoral para alcalde provincial, pero solamente estamos considerando los distritos de Belén, San Juan, Punchana e Iquitos, ¿ya? O sea, no estamos. ¿Cuántos distritos tiene la provincia? La provincia tiene más de 50 distritos. La provincia tiene. Perdón. Maynas tiene 11 distritos. Me estaba confundido con los caseríos que tiene cada distrito. Por ejemplo, de Belén tiene más de 50 poblados, caseríos. A ver, Maynas tiene 11 distritos. O solamente vamos a tener los resultados de 4 distritos, que es de Belén, de San Juan, de Punchana y Iquitos. Pero van a faltar todavía contabilizar los demás distritos, o sea, los 7 distritos más que están, por ejemplo, Mazán, por ejemplo, Indiana, por ejemplo, el distrito del Napo también, Torres Causán, y las Amazonas también, el distrito de las Amazonas, claro, con su capital Francisco de Orellana, Mazán, Indiana, yo lo dije, ¿no? Ya van a faltar todavía contabilizar esos distritos, sin contar esos distritos, solamente contando con San Juan, Belén y Punchana, con esos resultados daremos a boca de urna, ¿ya? Para que sepan, para que tengan claro. O sea, eso significa que eso puede variar todavía. Puede variar con los resultados que vengan de los demás distritos. Igual va a pasar cuando damos resultados a la región Loreto. Se tienen que contabilizar con las provincias, con las 6-7 provincias. Con las 7 provincias que son, a ver, para dar, pero solamente nosotros estamos manejando de acá. No vamos a tener los resultados de la provincia de Alto Amazonas. No vamos a tener los resultados del Datén del Marañón.
de

0: Buenos días, buenas tardes, sea Henry.
1: El Tigre Capital Intuto, como te venía informando hace unos minutos atrás, donde todavía continúa todavía este proceso electoral regional y municipal. Compañero Juan Carlos Martín Rodríguez, de esta manera nosotros vamos ya casi a unos minutos cerrando ya con este compromiso que se viene desarrollando no solo aquí en Intuto, sino a nivel de la región y del país. Juan Carlos Martín Rodríguez, estamos con la maestra Floripe Romero, aprovechando su presencia, al mismo tiempo saludar a su pueblo del distrito del Tigre y también al mismo tiempo en la región Loreto, porque aprovechando la cobertura de Radio Loreto a estas horas de la tarde. Maestra, ¿cómo está? Bienvenido para Radio Loreto, en conducción Juan Carlos Martín Rodríguez. Maestra, buenas tardes.
2: Buenas tardes, ¿cómo está mi estimado Juan Carlos Martín? Le saluda Floripe Romero, candidata por el Partido Político Alianza.
0: Perfecto, perfecto. Bueno, todo está desarrollándose bien en la zona, ¿no? Todo está desarrollándose bien en el lugar.
2: Bueno, con algunos detalles imprevistos o algunos casitos que se dan, pero en su normalidad, en lo que se pueda decir, ahí se va sobrellevando los
0: bien.
2: Temas.
0: ¿Dónde esperará los resultados usted, candidata?
2: Bueno, en el local con mi militancia, ahí estamos concentrados con ellos, no se alejan de nosotros, y estamos ahí, estamos en el local, juntamente con todo nuestro equipo de guerreros.
0: Bien, perfecto, te agradezco tu comunicación, muchas gracias por el contacto con la radio. Gracias, muchas un abrazo gracias, allá en Trompeteros en el Río Corriente.
1: Sí, compañero sí. Juan Carlos Martín, de esta manera
0: en el Instituto Río Corriente.
1: El movimiento económico también que se ha movido a nivel de toda la capital de Intuto, cualquier cantidad de hermanos, vecinos se han conllevado hasta el lugar para poder ofrecer su producto acá en esta parte de nuestra Amazonía, esta parte de la región Loreto, Juan Carlos Martín Rodríguez. Juan Carlos, me voy a agradecerte por esta importante cobertura. Nosotros vamos a estar informándote,
0: claro,
1: faltando 10 minutos para cerrar con
0: cualquier cosa, estamos en contacto ya.
1: Proceso electoral bien que se viene desarrollando acá en esta parte de
0: así
1: la región Loreto, estimado Juan Carlos
0: perfecto
1: Martín.
0: Perfecto, gracias, Henry Silvano, desde la localidad, desde el distrito de Intuto, Río Tigre, ¿no? La comunicación en directo, mira, la cobertura total de Radio Loreto, la insuperable, ¿ya? El flash vamos a tener a las 5 de la tarde. Todavía no tengo los resultados. Hay que dejar que trabajen todavía los en la sala de cómputo, todo el personal especializado, la tecnología de última generación, están ahí en la sala de cómputo. No podemos molestarles todavía. Estamos en transmisión en vivo. Vamos ahí con quién. ¿Con quién estamos? Vamos ahí con Gisela, que está con información. Vamos al contacto. Gisela está con información. Y vamos inmediatamente. Población está esperando los resultados de boca de urna. En las calles, plaza, boulevard, una expectativa. Radio Loreto. Y hay ganador. Ya hay ganador. Hay ganador. Radio Loreto arrasó en sintonía en todo Iquitos, en todo Belén, San Juan y Punchada, y en todas las provincias a través de la página web, a través del internet. Y gracias a la gente que nos escucha en diferentes partes del mundo a través del internet. Radio Loreto, a espera los resultados del flash electoral, que será a las 5 de la tarde. Vamos con Gisela. Adelante, le escuchamos, Gisela Vázquez.
3: Gracias por el pase, Juan Carlos. Sí, hemos estado dando un rápido recorrido, Juan Carlos, por el Girón Próspero, San Martín, Ucayali. Ahora estamos nosotros en la calle Napo, Boulevard, Plaza de Armas. Y están pues ellos a la expectativa. También Juan Carlos con su radio, también afuera de los locales, Juan Carlos, los motocarristas con sus audífonos, esperando ya el flash de boca de urna, Juan Carlos, para saber quién está llevando la delantera en estas elecciones regionales y municipales. Muchos también han venido ya con la familia, Juan Carlos, a degustar de unos helados. Vamos a conversar nosotros acá con la señora. Señora, buenas tardes para Radio Loreto, Loreto en la noticia. Ya esperando ustedes ya el flash electoral.
4: Buenas tardes, señorita. Sí, acá estamos esperando el flash.
3: ¿Había comido un heladito?
4: Sí, estaba muy rico.
3: Luego van a ir a la casa y ya van a estar en sintonía los 103.5 Radio Loreto para recibir el flash electoral.
4: Sí, señorita, ahí vamos a estar. Número uno, Radio Loreto.
3: Okay, señor, usted está tomando las fotos ahí, usted también está esperando, ya va a ir a la casa a esperar el parche electoral.
5: Vale.

0: Así es, esperando el triunfo de mi candidato.
1: El triunfo de su candidato. ¿A qué hora ha ido a votar usted, señor? A las 4.
0: Así es.
1: Ok, muchas gracias. Ahí está Juan Carlos. La población están viniendo por acá a comer sus helados. Están ellos a la espera, relajándose ya para ir a la casa. Señora, buenas tardes para Radio Loreto, Loreto en las noticias. ¿Ustedes van a esperar el flash electoral dónde, señito? ¿Dónde van a esperar el flash electoral? En su local de votación. Ellos son, Juan Carlos, justamente son del FREPAP. Toda una familia han venido a comer acá, pues, en sus helados con toda la familia, luego de emitir sus votos, Juan Carlos, sus votos en los diferentes colegios, de la región Loreto. Juan Carlos, el panorama acá en el centro de la ciudad es bastante tranquilo, hay poca afluencia de tránsito, el sol sigue fuerte, algunos están corriendo ya a sus centros de votación, pero acá todavía está todo tranquilo, la gente está relajada para ir ya a sus casas y estar en sintonía de los 103.5 y escuchar el flash boca de urna a través de Radio Loreto, Loreto en la noticia. Juan Carlos, esa ha sido la información que hemos querido compartir. Adelante, estudios.
2: Gracias, Gisela, por la nota, ya. Gracias por la información. Saludos para la gente de Versalles, ¿ah? A ver que nos escriban. Nos dicen que Versalles está en full sintonía. Gracias, Versalles. Gracias por la sintonía. Ahí está la señora Flor de María. Ah, mira, ve un parlante del sector de Versalles. Gracias, San Antonio. Gracias, el sector de San Antonio también. Escuchando Radio Loreto. Escuchando, que nos escriban acá al WhatsApp de Radio Loreto. Ya no hay problema, que nos escuchen, que nos escriban acá al WhatsApp de Radio Loreto. ¿De dónde, de qué lugar nos están escuchando? Carlos Rimachi, Santo Tomás en sintonía. Gracias, Santo Tomás. Un abrazo para Carlito Rimachi, ¿eh? En el centro poblado Santo Tomás. Total sintonía de Radio Loreto. Son las 4 de la tarde con 26 minutos. ¿Y con quién vamos? Fabio. Vamos ahí con Fabio, a ver, Fabio está con información también. Vamos con la nota de nuestro compañero Fabio. Colegio Ramón Castilla y Marquesado continúa la última hora de votación. Este colegio albergó a todos los votantes del Colegio San Lucas. Adelante, Fabio, le escuchamos, don Fabio.
3: Emoción.
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1: Muchas gracias, Juan Carlos, por el pase. Sí, en estos momentos hay un tremendo movimiento de personas acá en este colegio Ramón Castillo Marquesado, conocido como La Vaquita, acá ubicado en el distrito de Belén. ¿Qué ha pasado, Juan Carlos? Que todos los que votaban en el colegio San Lucas han tenido que ser pasados a esta institución educativa. Y recién hace quizás, no sé, unas horas que se dieron cuenta que el colegio San Lucas estaba totalmente cerrado. Ahora es el movimiento acá, no sé si va a dar la que falta más o menos media hora para que acabe lo que es este. Acaba también de ingresar el diputado César Vidaurre a ejercer su voto responsable. A él le toca votar acá en la Vaquita de Ramón Castillo Marquesado. Ha llegado un motocarro, como cualquier ciudadano, ha ingresado y en estos momentos está ya en su votación el diputado César Vidaurre. Movimiento vehicular bastante, Juan Carlos, ¿ah? Bastante, la gente quiere ingresar rápido para que pueda hacer su cruzar la pista para poder conversar un poco con la gente, Juan Carlos. Vamos a ver, porque muchos no se daban cuenta que el colegio San Lucas no estaba,
2: sí, pues.
1: Digamos. Sí, Juan Carlos, te escucho.
2: No fue el último, perdón, el único colegio que se ha cambiado como local de votación. En el colegio Mariano Belgar, en el distrito de Punchana, en la calle Miraflores, ellos también cambiaron su centro de votación, casi todos los electores. Les han enviado hasta el colegio 60061, que está ubicado en el colegio Místico Unión, en el distrito de Punchana. Lo que pasa es que hay muchísima persona, muchísima gente que se han confiado. Se han confiado. Yo he sufragado en las elecciones anteriores a este lugar, así es que ahí le toca nuevamente. No. Hay varios locales de votación que han cambiado. Varios locales de votación que se han modificado. Fabio.
1: Sí, Juan Carlos, el personal de la UP está trabajando en la población que está llegando para que puedan ubicar la mesa de sufragio porque son como

0: 6 personas están trabajando para poder, porque la va a avanzar y eso tiene que cerrar a las 5 de la tarde. La gente llega, pide su vehículo corriendo, porque primero me imagino que han ido hasta el colegio San Lucas y se han dado cuenta que está cerrado, que no hay votación en este centro educativo. Es por eso que hoy, a esta hora de la tarde, el colegio Ramón Castillo Marquesado, totalmente abarrotado de gente, están ingresando para poder ejercer su voto responsable antes que termine el tiempo de votación. Como vuelvo a repetir, creo que es el único colegio que a esta hora de la tarde está ya totalmente abarrotado de personas esperando poder llegar rápidamente a su estación, compañero.
1: Bien, gracias Fabio, gracias por la nota, don Fabio, gracias que a usted por la información que nos estás alcanzando a esta hora de la mañana. Gracias Fabio.
0: Sí, Juan Carlos, contigo en estudios.
1: Mainas, la provincia de Mainas, está conformada por 11 distritos y tienen una población electoral. Mainas tiene una población electoral de 396.473 electores. Alto Amazonas, Alto Amazonas, Alto Amazonas tiene una población electoral de 107.140 electores. O sea, primero está Mainas, ¿no? Primero está Mainas con sus 11 distritos que conforma. A ver, luego viene, luego de las de Alto Amazonas viene la provincia de Loreto Nauta. Viene la provincia de Loreto Nauta, que tiene 7.648 electores. Ramón Castilla con su capital Caballo Cocha, zona del Bajo Amazonas, zona prácticamente de frontera. Caballo Cocha con su la provincia de Ramón Castilla tiene 56.499 electores. 56.499 electores. Requena, uy, Requena, el Atenas de Lucayali, tiene 54.693 electores. 54.693 electores. Datén del Marañón con su capital San Lorenzo, la provincia del Datén del Marañón, tiene 53.281 electores. Ucayali con su capital Contamana, Ucayali tiene 51.967 electores. Ya, hábiles. Ucayali Contamana tiene 51.967 electores. La provincia del Putumayo con su capital El Estrecho tiene 7.910 electores. 7.910 electores. Suman todos, sumando todas en un aproximado de 783.271 electores en toda la región Loreto. Vamos ahí con Joejabá, son las 4 de la tarde con 32 minutos. Vamos con la nota de nuestro compañero Joejabá. Hay movimiento en los partidos políticos. Hay movimiento acá en los estudios de Radio Loreto. Hay expectativa. Ya van terminando un gran porcentaje de conteo de votos rápidos. Conteo de votos rápidos. El conteo rápido acá en la sala de cómputo de Radio Loreto. Y hay movimiento en la ciudad de Quito. Belén se prepara. Audiencia total en el distrito de Belén. Sintonía total en el distrito de Belén. Total sintonía en el distrito de Punchana. Punchana es territorio de Radio Loreto. Punchana en sintonía de Radio Loreto. Gracias, Punchana. San Juan, un abrazo para nuestros hermanos en el distrito de San Juan también. Un abrazo para toda la gente de San Juan, para los hermanos de San Juan que están en sintonía. Están preparándose San Juan, Belén, Punchana y la ciudad de Quito. La ciudad de Quito. Saludos en San Juan para el asentamiento humano Mamá Irene. Gracias allá.

0: San Juan, Papá Aguilera, en sintonía de Radio Loreto. Gracias a mi amiga también, Ángela de Fentase, ¿ah? Claro, está en su huerta con sus hijos, dice, ¿ah? Con un tremendo parlante, mira, mi amiga Angelita, gracias Ángela. Del Fentase me dice, estoy aquí en la huerta con mis hijos acá, con un tremendo parlante, listo para escuchar el flash informativo de Radio Loreto, disfrutando de un riquísimo vaso de cabucam, Perú. Cosas en querer. A ver si me trae una Jackson, una agüita, al menos una agua, hermano. Al menos una agüita, ya se nos va secando la garganta. A ver, ¿quién más? Gracias a la gente que está en sintonía también. Gracias Santa Clara también, ¿eh? Gracias Santa Clara, amigo, escribiéndote desde Lima por Villa El Salvador para saber quién va a ganar. Gracias por la sintonía. Torres Causana también, un abrazo para Torres Causana, sintonía total de Radio Loreto, allá en la comunidad Camposerio, Torres Causana, territorio de Radio Loreto. En el río Napo también. Claro, pertenece al río Napo, Torre Causana, ¿no? Sintonía, ¿dónde? En la capital de Santa Anita, gracias al distrito de Santa Anita. Claro, y saludo para hijos de Gailer González. Gracias, Asentamiento Humano Valentín Paniagua. Gracias, Asentamiento Humano Valentín Paniagua. En Santo Tomás, muchos éxitos. Asentamiento Humano Primavera. Gracias, Asentamiento Humano Primavera. Asentamiento Humano Palmera. Full sintonía de Radio Loreto. Gracias por la sintonía. Nuestro amigo Oliver, saludos, me dice. Saludos, ¿dónde? Vía online, están en sintonía de la radio. En Santo Tomás, para mi amigo Mario Jaramillo. Un abrazo, gracias a uno de los hermanos Capicú. Gracias Mario Jaramillo, un abrazo para ti y para la gente de Santo Tomás en el distrito de Punchana. Gracias en Lima, nos escuchan desde Borja con Piura también. Gracias en la calle Borja con Piura. Pero voy rápidamente con Joe Escabá. Vamos con la nota de Joe Escabá. Vamos inmediatamente y ya regresamos. Jennifer, bonita, me dice, acá estamos, aquí estamos escuchándote, me dice Jennifer, bonita. Gracias Jennifer y a la gente que está ahí esperando el flash informativo. Montamana, ahí está mi amigo Oliver también. A Percy Edu, me dice, gracias Percy Edu, gracias Percy Edu. En la calle Borja con Piura. Vamos con Joe Escabá y luego ya enviamos más saludos, ¿ya? Mientras refrescamos la garganta también, Dios mío. No es broma, no es broma toda esta rutina, este programa especial que empezamos desde las 6 de la mañana acá en Radio Loreto. Joe Escabá, vamos con la nota. Adelante con la información, le escuchamos.
1: Juan Carlos, gracias compañero por el pase correspondiente. Exactamente faltan 23 minutos, Juan Carlos, para que se cierren las mesas de votaciones en toda la región Loreto en este día de elecciones, hoy domingo 4 de octubre. Y se puede ver, Juan Carlos, es hora de la tarde ya, pues que hay mucho movimiento vehicular. Parece que la población ha esperado el último momento, Juan Carlos, para que puedan acudir a su centro de votación, porque lo que hemos podido observar en los principales colegios de Punchana, Juan Carlos, que es Nuestra Señora de la Salud, el colegio Generalísimo José de San Martín y el colegio Teniente Manuel Clavero, está prácticamente cerrado esa cuadra que van los colegios, Juan Carlos, porque no se puede transitar por ese lugar. Y desde acá hacemos un llamado a la población que todavía no ha acudido a emitir su voto, que tengan mucho cuidado, Juan Carlos, porque se podrían registrar algún tipo de accidente, ¿no? Hay mucha expectativa, Juan Carlos, en las plazas principales de Punchana, sobre todo aquí donde estamos ubicados en este momento, en la Plaza Grau de Punchana. Hay bastante expectativa de la población, están sentados acá decenas de familias escuchando Radio Loreto, Juan Carlos, con los parlantes aquí en los motocarros, justamente esperando ya el flash a boca de urna, ¿no? Vamos a tratar acá justamente de poder conversar con la población en este momento, si me permite, Juan Carlos, en estos instantes, para ya justamente también nosotros ver a dónde vamos a tener que acudir. Lo cierto, Juan Carlos, es que nos han indicado que hay muchas personas que han acudido recién, Juan Carlos, y no están en los padrones. Eso también es otro problema que están teniendo, y seguramente ojalá que les pueda dar el tiempo también a estos ciudadanos de poder emitir su voto en esta tarde, Juan Carlos. Ya no queda casi nada, compañero. Estamos viendo justamente acá que hay

0: mucha expectativa de la población que están caminando ya, esperando también en casa por acá las familias que están sentadas en las veredas, a la que sea las 5 de la tarde, para que ya se dé pues justamente este flash informativo, compañero. Lo que sí podemos indicar, Juan Carlos, es que el calor continúa bastante fuerte en la ciudad, la gente se está refrescando también aquí en la plaza, comiendo su curichi, tomando su refresco, tomando su gaseosa, y sobre todo la sintonía total, Juan Carlos, de Radio Loreto es realmente indiscutible en toda la ciudad de Iquitos, compañero. Eso sí, hay que indicar que Radio Loreto, primer lugar en sintonía, hoy domingo 4 de octubre, Juan Carlos. Este es el panorama, compañero, a menos ya de 21 minutos para lo que va a significar el cierre de la mesa de votaciones aquí en el sector de Punchana, Juan Carlos. Contigo es tuyo, compañero.
1: Gracias, gracias, don Joe Java. Muchas gracias, de verdad, por la información. Ya son las 4 de la tarde con 40 minutos. Yo pido, por favor, acabo de pedir ya la información al jefe del sistema de cómputo, por favor, a ver si podemos ya agilizar, por favor, ya, a ver si podemos agilizar, les pido, por favor, porque la hora avanza, el tiempo avanza, el tiempo está avanzando, la hora avanza. Gracias a Rosita Alvi, me dice que está en sintonía de la radio, donde en el río Ucayali. En Maquía, San Roque, desde San Roque, distrito de Maquía. Un abrazo, Rosita, y gracias por la sintonía. Gracias, gracias de verdad. Amigo Juan Carlos, estamos en sintonía acá, acá en el asentamiento humano Milagro, ampliación, esperando el resultado a boca de urna. Un cordial saludo, gracias a la gente de allá en ese lugar. A ver, ¿quiénes más nos están ahí escuchando? A ver, saludos. Estamos escuchando. ¿Dónde? Ah, perfecto, perfecto, para Rubén, escuchando Radio Loreto, gracias, Rubén. A ver. ¿Cómo va la tendencia? Me preguntan, yo también quisiera saber. Bueno, pero ya, yo le pido a los chicos de la sala de cómputo, a ver si nos pueden ir trayendo ya, o en todo caso, vamos a ver cómo puedo hacer, a ver. Acá me dice Roger Soplín, me dice. Acá estamos igual esperando en la calle San Román. Ahí mi amigo Chavito, ahí está Roger Soplín, ¿no? Y ahí está con su esposa, la señora Joanita Ruiz. ¿Cómo se llama la cevichería de la calle San Román? De la calle San Román, a ver. El Huarique. ¿Cómo? El Huarique de la cuadra 11, ¿ah? De la cuadra 11. Un abrazo para todos los alumnos de Reina de las Américas, ¿ah? Reina de las Américas, para mi gran amiga, atención, para la directora ejecutiva de Reina de las Américas. Un abrazo para mi amiga Doily. Un saludo para la señora Doily, propietaria del Instituto Tecnológico Público Reina de las Américas, en la formación de profesionales técnicos en la salud acá en Loreto. Claro, están en el Barillal, me dicen, escuchando la radio, esperando los resultados. Gracias, Barillal. Gracias, Barillal, por estar en sintonía de Radio Loreto. Gracias, Barillal. Gracias, Giselita Reate, Jessica Nicolí. Jessica Nicolini, yo también estoy escuchando, me dice Jessica. Gracias, Jessica. Gracias, a ver, en Picuruyaco están a full sintonía, me dice. Gracias a la gente de Picuruyaco. Un abrazo para la gente allá en Picuruyaco. ¿Con quién vamos? Bonfield, Whitmer Bonfield. A ver, a los chicos, por favor, de la sala de cómputo. No me pongan más nervioso también, por favor. No me pongan más nervioso. 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Un abrazo para mi amigo Paisandú. y para su compadre Jairo Elepo. Pedrito Nolorbe me dice, sintonía, gracias Pedro, ¿eh? Gracias Pedro Nolorbe, Putumayo cuadra 27. Vamos ya, ya vamos ya, muchísima gente nos está enviando sus saludos, pero tengo que avanzar. Widmer Bonfield, vamos inmediatamente con la información, le escuchamos, don Widmer.
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0: Bien, muchísimas gracias, Juan Carlos. Tensión ya en los locales partidarios, ¿no? De los partidos políticos, como en este caso, pues, hemos estado haciendo el recorrido por diversos sectores y hemos visto ya de que la población, la militancia, ya está reunida en los partidos políticos en los locales, especialmente por todo el lugar que hemos hecho el recorrido. Ahora nos encontramos pues aquí en la avenida La Participación con calle La Unión, local de Paulinho. Aquí Paulinho también está atento ya para escuchar el flash electoral, ¿no? Vamos a conversar con Paulinho luego de haber emitido su voto, luego de haber hecho todas las diligencias en horas de la mañana. Paulinho, buenas tardes, se le nota muy tranquilo, muy contento esta tarde esperando ya el flash electoral, ¿no?
3: Sí, muy tranquilo, confiado de mi trabajo que hemos hecho junto a mi equipo, y también confío en el trabajo de los personeros que vamos a tener hoy para que podamos...
0: A ver un momentito, si le baja un poquito el volumen de la radio para poder que no se acople nuestra señal, ¿no?
3: Sí, estoy confiado del trabajo que hemos venido haciendo, hemos venido realizando un buen, muy buen trabajo. Las comunidades han venido a respaldar al matatero hoy. Estoy muy contento por ello. Las comunidades creen en las propuestas que ha ido llevando en las 58 comunidades. Soy Paulinho, ha recorrido las 58 comunidades, no lo han defraudado y Paulinho tampoco los va a defraudar.
0: Hemos visto, Paulinho, durante su recorrido, el recibimiento que usted tenía.
3: Sí, he tenido un muy buen recibimiento en todas las comunidades. Las cuencas tienen una esperanza hoy con Paulinho Reate y de poder sacar adelante esa economía que ellos necesitan. Es lamentable ver tanta indolencia de las autoridades en las cuencas del Yanayacu. No tienen agua, sus quebradas secas, su chacra no está produciendo totalmente nada, las postas abandonadas, donde se no cuentan ni siquiera con una obstetra.
1: Habría que esperar, habría que seguir esperando todavía. Yo le pido a los candidatos, mantengan la paciencia, mantengan todavía la paciencia, la calma, por favor, que todavía no salen los resultados, ¿ya? Vamos a regresar un momento más con la gente de Belén. Gracias por la nota, Wilmer Bonfield.
4: Mis ojos y ver.
1: ¿Dónde está,
0: Wilmer? Vamos a regresar en cualquier momento.
1: ¿Qué ha pasado,
0: Wilmer? Y con otros candidatos más también.
1: Claro, espera, todavía.
0: En los locales ya ellos están en los locales juntamente con la población, juntamente con la militancia, esperando
1: bien
0: la electoral. Juan Carlos, volvemos contigo.
1: Gracias, un saludo para mi amigo Víctor Hugo, allá en la carretera Picuruyaco, ahí en su recreo, están escuchando y esperando los resultados, ¿ah? Gracias, Víctor Hugo Rodríguez. Nuestro amigo Víctor Hugo Rodríguez. Claro, gracias al arquitecto Ferri también, en sintonía de Radio Loreto, ¿ah? Yo estoy escuchando Radio Loreto, la radio que te da garantía en la transmisión.
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1: Son las 4 de la tarde con 48 minutos ya. Wow, son las 4 de la tarde con 48 minutos. Gracias Martín Morante también. Gracias, ¿ah? Gracias a Mario Vázquez. ¿Qué pasa con Cristian Romero? Este Cristian, lo mismo publica siempre este Cristian Romero. ¿Ah? Gracias Hugo Mori. Darwin Padiagua ahí, ¿ah? Darwin Padiagua me dice que, a ver, Darwin Padiagua me está señalando, ¿dónde está la nota? Darwin Padiagua, ¿dónde está? Uy, se me va. Ah, David González también me dice, David González, estoy en sintonía de la radio. El

tarde con 53 minutos. A ver, por favor, estoy recibiendo muchísimos mensajes de consulta. A ver, les pido por favor, acá ya más o menos vamos teniendo los resultados. Más o menos todavía. Que me traiga ya, pues, que me traiga más o menos ya. A ver, con lo que hay, no hay problema, con lo que hay. Pues,

Son las 4 de la tarde con 55 minutos. Bueno, a mí también me hace poner nervioso. A mí también me hace poner nervioso. En realidad, en serio.

0: Falta que venga Requena o Cayali. A ver, vamos con los resultados. Atención, atención Iquitos, atención la provincia de Maynas, atención Loreto. Estos son los resultados. Resultados a boca de urna. Resultados que no son oficiales. No son oficiales. Resultados a boca de urna de Radio Loreto, del equipo de prensa de Radio Loreto.
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0: Nos vamos al distrito de Punchana. Resultados prácticamente ya definido. Prácticamente ya definido. Nos vamos al distrito de Punchana. Atención, distrito de Punchana. Resultados, resultados. En el cuarto lugar en el distrito de Punchana, Renovación Popular con 9,79%. En el tercer lugar en el distrito de Punchana, Fuerza Popular, con 13,08%. En el segundo lugar, Distrito de Punchana, segundo lugar, Alianza para el Progreso, con 18,15%. En el primer lugar, Virtual y Acandador. En el primer lugar, Jairo, el Pucacho Vicerra, de Somos Perú. Somos Perú con 37,71%. Somos Perú con 37,7%. Somos Perú, virtual ganador en el distrito de Punchana. Virtual alcalde en el distrito de Punchana. Jairo.

resultados en el distrito de San Juan. Estos son los resultados. En el cuarto lugar, distrito de San Juan. En el cuarto lugar, con 8,01%, Fuerza Popular en el distrito de San Juan. En el tercer lugar, sorprendente. En el tercer lugar, sorprendente, País para Todos. País para Todos con 8,14%. En el segundo lugar, distrito de San Juan. Estos son los resultados. En el segundo lugar, la ventaja es importante. Acá hay una ventaja sumamente importante. En el distrito de San Juan, en el segundo lugar, distrito de San Juan, Alianza para el Progreso, con 19,42%. Segundo lugar en el distrito de San Juan, Alianza para el Progreso. Y en el primer lugar, San Juan, resultados a boca de urna, resultados a boca de urna de Radio Loreto. En el primer lugar, Somos Perú con 46,46%, virtual alcalde del distrito de San Juan, Víctor González. Víctor González, virtual alcalde ya en el distrito de San Juan, con una ventaja importante, amplia ventaja en el distrito de San Juan, Vamos a la... al distrito de Belén, En el distrito de Belén, yo les pido todavía calma, todavía en el distrito de Belén. Cierto es, hay está cerca a un empate técnico, habría que esperar todavía. Vuelvo a decir, hay que esperar todavía. Yo le pido a los dos candidatos que están liderando, que mantengan la calma, a los dos primeros candidatos que están arriba en el distrito de Belén. Resultados en el distrito de Belén. En el cuarto lugar,

En el cuarto lugar, Fuerza Popular con 7,64%. En el cuarto lugar, Fuerza Popular con 7,64%. En el tercer lugar, Renovación Popular con 22,61%. En el segundo lugar, encuesta de Radio Loreto, todavía mantenga la Carmen Belén, los candidatos todavía no celebren o todavía no se sientan mal. Hay todavía votos que están llegando, todavía. Yo les pido la calma en Belén. En Belén les pido la calma todavía. En el segundo lugar, Alianza para el Progreso con 27,85%. Y en el primer lugar, Somos Perú con 30,25%. Que lo tiene adelante a Max Vela de Somos Perú. Estos son los resultados en estos distritos. Vamos a la provincia de Maynas. Resultados. Resultados en la provincia de Maynas. En el cuarto lugar, Renovación Popular con 11,35%. En el tercer lugar en la provincia de Maynas, Fuerza Popular con 12,62%. Tercer lugar, Fuerza Popular con 12,62%. Nos vamos al segundo lugar en Maynas. En el segundo lugar, Alianza para el Progreso con 20,23%. Y en el primer lugar, y virtual alcalde de la provincia de Maynas en el periodo 2027 y 2030. En el primer lugar, Somos Perú con 28,99%. Somos Perú con 28,99%. Son los resultados en la provincia de Maynas. Ya virtual alcalde en la provincia de Maynas, prácticamente ya, Roger Groder. Vamos a la región Loreto. Acá hay que tener en cuenta, yo les pido calma también a los candidatos regionales. Les pido calma a los candidatos regionales porque hay provincias todavía que no han reportado sus resultados y que lo harán seguramente a través del resultado de la Oficina Nacional de Procesos Electorales. Lo que hoy estamos dando a conocer no son los resultados oficiales. Los resultados oficiales lo dará a conocer en su momento, más tarde, 8 o 9 de la noche, ya la OMPE, a través de la Oficina Descentralizada de Procesos Electorales. Pero acá, en el gobierno regional de Loreto, hay que tener en cuenta que faltan todavía contabilizar resultados de la provincia de Alto Amazonas, con su capital Yurimagua. Falta Requena con su capital Requena. Falta todavía la provincia de Ramón Castilla con su capital Caballo Cocha. Falta del Putumayo con su capital El Estrecho, aunque el Putumayo no tiene muchos electores, pero también suma. Falta también de Contamana, que no están contabilizados todavía, Contamana. El Datén del Marañón también falta contabilizar la provincia del Datén del Marañón, con su capital San Lorenzo, que acá no están contabilizados. Por eso es que yo pido calma todavía a los candidatos en la región Loreto.

cuánto seguro eso va a sumar o va a disminuir para los dos primeros. Seguro va a sumar y puede disminuir, pero lo más probable, ya le señalo, ahora sí, vamos, con esta aclaración, con esta sugerencia y con esta recomendación, vamos a los resultados, ¿ah? Vamos a los resultados. Cuarto lugar, a la región Loreto, en el cuarto lugar, Renovación Popular con 11,63%.

50%. En el segundo lugar, Alianza para el Progreso con 20,6%. Y en el primer lugar, Somos Perú con 20,71%. Ojo, escuchen. Si estos resultados se mantienen en este porcentaje, se puede decir que habría segunda vuelta a la región Loreto. Si estos porcentajes que estamos dando, APP con 20,6% y Somos Perú con 26,71% en el primer lugar, a espera de los demás resultados todavía de las demás provincias, si se va manteniendo en la suma, en los conteos de los votos.

0: al parecer se daría la segunda vuelta entre Alianza para el Progreso y Somos Perú, entre Vladimir Chon y Fernando Meléndez. Hay que esperar todavía, por eso es que pido la calma, pido todavía la calma. Falta sumar los votos de la provincia de Alto Amazonas, falta el Natén del Marañón, falta Requena, falta Contamana, falta Requena, Contamana, Caballococha también, el Putumayo. Faltan sumar todavía esos resultados todavía, que seguramente la OMPE lo va a trabajar más tarde o hasta el día de mañana. Eso todavía falta, pero si se mantiene este margen de resultados que no han pasado, no hasta el momento no han pasado, no han llegado al 30%, no llegaron al 30% todavía, no llegaron al 30%, esto significaría, si se mantiene todo así, habría segunda vuelta en la región Loreto. Habría segunda vuelta en la región Loreto. Vamos con Fabio, que se encuentra a esta hora con Víctor Vitín González. Vamos con Víctor Vitín González. Víctor González, virtual alcalde en el distrito de San Juan. Víctor González de Somos Perú, virtual alcalde en San Juan. Vamos, Fabio, adelante, le escuchamos, Fabio.
1: Muchas gracias, Juan Carlos, por el pase. Compañeros, sí, estamos ubicados en la vivienda del señor Víctor González, que a esta hora de la mañana, de la tarde, perdón, ha recibido estos resultados de Boca de Urna con la familia. Algunos allegados más, son poca gente que está en la casa de Víctor González, porque él ha decidido de esta manera estar con la familia, recibir este primer resultado a través del conteo rápido. Víctor, ¿qué tal? ¿Cómo estás? Bienvenido a esta Radio Loreto. ¿Cómo te cuentas tras este primer resultado?
2: Muy buenas tardes, Juan Carlos, saludar a todos mis vecinos de San Juan. Estamos contentos, estamos alegres de este resultado, ¿no? Pero también estamos tranquilos, esperando los resultados de conteo rápido, ¿no? Que van a decir, ¿no?, a ciencia cierta, ¿no?, de la victoria hoy en San Juan. Yo quiero agradecer a cada personas, a cada uno de los vecinos, las maestras o los jóvenes, no, mis hermanos Chapo de Maduro, como yo les llamo, a estos señores veteranos que me han acompañado, ¿no?, de día y de noche en este caminar, aquellos que nos han brindado su confianza. Víctor está muy agradecido hoy por ese apoyo, por ese apoyo bastante, bastante fuerte en San Juan, ¿no?, de las personas que hoy han apoyado a Vitín, ¿no?, que han apoyado a Somos Perú. Y Vitín hoy les agradece mucho, ¿no? Estoy bastante emocionado, Juan Carlos. Ha sido bastante tiempo de trabajo permanente con los asentamientos humanos y también, ¿no?, un trabajo hoy cambiando la visión a nuestros hermanos de San Juan, que queremos que hoy salgan hoy de sus limitaciones que tiene en agua, desagüe, alcantarillado y pistas. Es un compromiso que hemos hecho nosotros en esta campaña. Y bueno, no es esperar los resultados formales de conteo de rápido y después a seguir trabajando por San Juan, Juan Carlos.
1: Estás escuchando, Víctor, Juan Carlos.
0: Gracias, Víctor, gracias, Fabio, felicitaciones, Víctor. Ha sido un largo camino, no fue fácil tampoco, ¿no? Has estado varios años trabajando en los asentamientos humanos, haciendo el trabajo político, llevando tu compromiso a la gente de San Juan, a los jóvenes, a todo San Juan, para tener un distrito más seguro, ordenado, un distrito con alternativa para que los jóvenes puedan seguir estudiando, alternativa para que los proyectos de inversión se hagan realidad. Hay un compromiso, ya hay prácticamente virtual alcalde en el distrito de San Juan. Ahora viene lo más importante, que es el reto de cumplir los compromisos que hiciste, don Víctor González.
2: Así es, Juan Carlos, hoy tenemos muchos objetivos, muchas metas que van a permitir, ¿no?, hoy que podamos trabajar desde ahora, no lo decíamos, campaña, que Vitín no va a descansar. Hoy necesitamos trabajar un sistema de acoplamiento para que el 2027 podamos nosotros entrar ya haciendo una función, no ir recién a querer aprender o ir recién a querer buscar qué alternativas o qué estrategias vamos a hacer, sino hoy empieza ya nuestro plan de acoplamiento para poder hacer que ni bien empecemos una gestión, podamos tener resultados y no esperar

0: con otras direcciones un año para que se acoplen, no saben dónde están los papeles, no saben qué van a hacer, y bueno, Vitín tenía claro y solo esperábamos el respaldo de la población para poder trabajar, y vamos a empezar a trabajar desde mañana, Juan Carlos, ¿no? Eso te lo aseguro, Vitín es un hombre de trabajo permanente, ¿no? Nos tomamos un sueñito hoy día, vamos a descansar si quieren unas 10 horas, no que hace bastante tiempo, no puedo dormir 10 horas, pero después nos levantamos y seguimos trabajando hoy por el bienestar de San Juan.
1: Bueno, no te quito más el tiempo, te dejo para que celebres este éxito, este triunfo, que te lo mereces, Víctor González, con tus simpatizantes, con tus equipos de trabajo, equipo de campaña, con tu familia, que ha sido un soporte muy importante en este largo recorrido de la campaña política. Creo que se ha conseguido el objetivo, el reto, el meto, se ha conseguido el objetivo de haber conseguido ganar estas elecciones. Ahora, vuelvo a decir, se vienen más compromisos, de los compromisos que se tienen que cumplir. Éxitos, bendiciones, y que tu próxima gestión sea mejor que las demás gestiones, don Víctor González.
0: Muchísimas gracias, Juan Carlos, es lo que esperamos hoy, mejorar las gestiones que han pasado, y quiero agradecerle a todos San Juan, un gran para ustedes, hermanos y vecinos, les agradezco mucho este respaldo. Y Vitín no va a defraudar, va a trabajar incansablemente para poder hoy marcar una diferencia del antes y el después de la política con Vitín. Muchísimas gracias, Juan Carlos.
1: Un abrazo y bendiciones. ¿Ah? Bendiciones, Víctor González. Vamos hasta el sector de la Avenida Próspero, donde está celebrando ya el triunfo Roger Groner. Groner está celebrando su triunfo acompañado de su familia y sus militantes. Ahí está Lady 10. Lady 10, adelante, le escuchamos, Lady.
2: Gracias, Juan Carlos Martín Rodríguez. Estamos acá en la Próspero Cuadra 11 con el virtual ya alcalde, señor Roger Groner. ¿Qué tal, Roger? Buenas tardes. ¿Cómo?

0: terminó hoy día con boca de urna, y vamos a escuchar también el hombre que va a coincidir con lo suyo. Ahora viene la parte ya del tema de cumplir nuestras propuestas, nuestras promesas, que se llama gestión. Y acá yo me renuevo el compromiso que he dado en campaña hacia todos los vecinos de Córdoba, la provincia de Maina, que cumpliré mi palabra, que no lo defraudar, no lo decepcionar, porque por eso me han elegido. Yo de todo mi conocimiento, todo mi ganas y toda mi experiencia en beneficio de la población. Ese es un reto mío, un desafío que sé que lo lograremos con la voluntad de Dios y la voluntad del pueblo.
1: Perfecto, perfecto, brother. Perfecto, te agradezco, te dejo compartir con tu familia, Groner.
0: Gracias, Juan Carlos. De nuevo reiterar el gran agradecimiento, infinito agradecimiento a toda la población de la provincia de Maina. Les quiero mucho, gracias por confiar en mí. Y reitero, joven y vecino, cubrir la palabra y no decepcionar. Vamos para adelante porque Maina será diferente con Groner. Les quiero mucho, bendiciones para todos.
1: Gracias por la comunicación, Groner. Pero escucha.

0: Atentos a la hora, son las 5 de la mañana con 22 minutos. 5 de la tarde ya. 5 de la tarde con 22 minutos. Me emociono. Viene por acá, por mi lado, mire. A ver, vamos ahí con... Vamos con Choecabá, que está en el local de Jairo, el Pucacho Vicerra. Vamos con Choecabá, Jairo de Somos Perú, virtual alcalde en el distrito de Punchana. Choecabá, adelante, le escuchamos. Hola, a ver, hola. ¿Qué ha pasado, Choecabá?
1: Hola, Juan Carlos, gracias por el pase correspondiente. Tremenda algarabía, Juan Carlos, aquí en el local partidario de Jairo Vicerra, el Pucacho, el virtual alcalde distrital de Punchana. Vamos a empezar a pasar este momento, Jairo. ¿Cómo estás? Bienvenido. Bueno, recibiendo este resultado con la población y con tus amigos de acá también. Buenas tardes.
2: Hola, hola. Buenas tardes, Juan Carlos. Buenas tardes, hoy también a mi querido Punchana. Por todo este respaldo que hoy nos dan, que han abocado a los exteriores de nuestro querido, humilde, pequeño local, pero está abarrotado hoy de muchísimo cariño. Hoy la población está contentísima, ha puesto toda la esperanza en Punchana y en mi persona, bajo mi liderazgo. Estoy acá trabajando por un Punchana, lo vamos a lograr, Juan Carlos. Estos primeros resultados que han salido, somos bastante prudentes, responsables, en la medida que pasa el tiempo, las horas van a ir actualizándose, pero desde ya quiero agradecer a este 40% que ha depositado su confianza. Vamos a trabajar desde ya. Agradezco también hoy a todos nuestros hermanos líderes somistas que vienen encabezando este liderazgo. Desde aquí, mi máximo respeto, pero también quiero respetar a quienes participaron de esta contienda electoral en Punchana, porque aún de más pequeños también hemos aprendido que también que la perseverancia, que el esfuerzo tiene sus resultados, y hoy hemos caminado por largo tiempo, y hoy la población, este resultado se merece a mi población, este sacrificio y este gran triunfo es de ellos. Juan Carlos, estoy emocionado de recibir todas estas muestras de cariño que hoy se han abocado a mi local. La calle totalmente estaba rotada de muchos vecinos que hoy tienen, Juan Carlos, vienen a recibir y me respaldan con todo este amor. Tengo a mi familia también de lado, tengo a mi familia que viene y lo vamos a lograr, Juan Carlos.
0: Bien.
2: Y emocionado a mil con toda esta fiebre que se está viviendo. Y Juan Carlos, gracias a

0: no te va a defraudar. Tu cacho sigue caminando con mucha humildad, con los pies bien puestos en la tierra. Son los primeros resultados que están saliendo y los vamos a mantener. Vamos a ser prudentes, Juan Carlos.
1: Perfecto, Jairo, va todas las bendiciones y a cumplir también los compromisos que asumiste en campaña, ¿eh? Porque Punchana va a estar siempre fiscalizando y hay que cumplir. Te deseo todos los éxitos en la próxima gestión que asumes el 1 de enero del 2027, Jairo.
0: Bien, Juan Carlos, vamos a asumir con mucha prudencia, con mucha humildad. Hemos sido prudentes al desarrollar también nuestras propuestas de campaña, pero sobre todo no vamos a orquestar. Aquí no necesitamos orquestar nada, porque mi función es seguridad, limpieza, orden a un pueblo que hoy ha sido abandonado. Vamos a reivindicar a un Punchana que necesita máxima atención. Desde ya, Juan Carlos, a mi pueblo, el día de mañana es otra historia y vamos a empezar a escribir también con muchísimo amor, pero sobre todo ese compromiso que tenemos con Punchana. No vamos a esperar al 1 de enero de 2027. Desde ya vamos a escribir el día de mañana. Empieza las conversaciones, el diálogo y poner en orden a Punchana. Hoy necesitamos, gracias al pueblo por ese respaldo, vamos a seguir siendo respetuosos de esta fiesta popular democrática y sobre todo también respetuosos de los resultados. Gracias, Punchana, gracias, mi querido Punchana. A ti, mamita linda, a mis cuencas del Momón, Amazonas, Nanay, a mis asentamientos humanos. Hoy también gracias a mi zona urbana, a mi querido Punchana, gracias. Gracias a mis vecinos, gracias a cada uno de ellos. Pero sobre todo también quiero agradecer a mi Dios, porque me ha permitido la fortaleza del día a día. Cuando sentía quebrarme, ahí le tenía esa fortaleza. Gracias a mi familia, por darme los ánimos y las emociones que muchas veces se me quebraban, Juan Carlos. Gracias hoy a todo un equipo y sobre todo a mi comando de guerreros y guerreras de Pucacho. Ahí, gracias a ellos. Ellos nunca perdieron la fe, Juan Carlos. Y aquí están los resultados hoy. Este esfuerzo y sacrificio están dando, Juan Carlos, los frutos que tanto hemos perseguido. Punchana, no te has equivocado. Punchana hoy va a tener realmente la talla que se merece. Un Punchana ordenado, seguro. Un Punchana que va a trabajar por su pueblo. Gracias, Pucacho, ahí está.
1: Bien. Perfecto, Joe Jabá. Hay una gran cantidad de gente, ¿no? Gracias, Joe Jabá. Gracias a vamos a atentos a la hora, son las 5 de la tarde con 27 minutos. Nosotros el resultado a la región Loreto dimos solamente con los distritos de acá de la zona, Belén, Punchana, pero ya otros medios de comunicación que ya tienen cobertura en toda la región Loreto, y eso hay que aclarar. Los resultados que di, y antes de dar el flash electoral de los resultados a la región Loreto, donde dije que Renovación Popular 11,63%, en el cuarto lugar, en el tercer lugar Fuerza Popular con 12,50%, en el segundo lugar Alianza para el Progreso con 20,6%, y en el primer lugar Somos Perú con 26,71%, Somos Perú en el primer lugar, al gobierno regional con 26,71%. Eso solamente corresponde a los distritos de acá, Belén, Punchana, San Juan. Les dije, solamente a los distritos de acá.

pero ya habría resultados ya de las diferentes provincias. Ya esa es la información que también se está manejando, que ya hay resultados también en la provincia de Alto Abazona, Requena, por ejemplo, ya hay resultados en Requena. Eso es lo que dije. Antes de dar los resultados, faltan todavía resultados de Ramón Castilla. Ramón Castilla, la provincia de Ramón Castilla, con su capital Caballo Cocha. Falta Requena, falta el Datén del Marañón, falta la provincia de Alto Amazonas, falta Contamana. Eso es lo que dijimos aquí en la radio, y parece ya que los medios nacionales, los medios de Lima, ya están obteniendo los resultados.

0: resultados en las diferentes provincias, los resultados en las diferentes provincias donde Radio Loreto no hizo encuesta. Solamente hicimos encuesta acá, Belén, Punchana y San Juan. Por eso es que dimos a conocer estos resultados. Y a nivel nacional, a nivel regional ya, contabilizando con las demás provincias, al parecer ya Somos Perú estaría llegando al 30%. Somos Perú estaría ya llegando al 30%. Y si esos resultados se mantienen esos resultados que se está dando a conocer a través de canales nacionales, no de acá de Radio Loreto, están dando a conocer a nivel nacional, a través de los canales nacionales, si se mantienen ya los resultados, contabilizando Requena, Caballococha, Contamana, Daltén del Marañón, la provincia de Alto Amazonas, aparentemente Somos Perú estaría ya llegando a los 30%, y esto significaría que no habría segunda vuelta con los resultados, si es que los resultados de estas provincias se mantienen, no habrían segunda vuelta. Pero en nuestro conteo, en nuestra boca de urna, solamente hicimos de los cuatro distritos que son de acá. No hicimos boca de urna de Caballococha de las provincias. No, para nada. Ahora, los medios nacionales sí están contabilizando ya, porque ellos ya están recibiendo información directa desde esta provincia, y ya estaría ya Vladimir Chong prácticamente obteniendo el 30% la gente de Somos Perú. Estamos en comunicación con estamos con Ala Ruiz. A ver, vamos a ir con Ala Ruiz, que se encuentra en el distrito de Belén. Max Vela, está el pelachito Max Vela en el distrito de Belén. Ahí está Ala Ruiz. Adelante, le escuchamos, Ala.
1: Muchas gracias, Juan Carlos Martín. Nos encontramos aquí en la Avenida Participación, en el local central del pelachito Max Vela, que es del partido Somos Perú. Y así, aquí estamos con los militantes que están manteniendo la calma por el resultado que se dio a boca de urna. Juan Carlos, vamos a comenzar con la gente. A ver, ¿dónde está la gente Max Vela? Ya salieron los primeros resultados de Rayo Loreto. Está manteniendo en primer lugar Max Vela, mi estimado. Claro que sí, hermano, aquí estamos. Max Vela, primer lugar, como de siempre. Muy bien, pero manteniendo la calma, estos resultados que se dieron a este distante, nomás por Rayo Loreto.
2: Sí, con mucha responsabilidad, por supuesto, para poder hacer
1: el resultado. Acá está la en el local central del pelachito Max Vela. Vamos a seguir pasando por este lado, mi estimado, manteniendo la calma, el resultado hasta el momento que le está dando primer lugar al pelachito Max Vela.
2: Claro, amigo, con fe, mucha fe, sabemos que nuestro candidato ha sido el partido de Belén, así que vamos con todo.
1: Muy bien, vamos a conversar con la señora. Señora, ¿de qué parte de Belén viene? ¿De qué parte de Belén?
3: De acá, de Encarraca.
1: Encarraca, con fe, que el pelatito será el nuevo alcalde de Belén.
3: No será él, es nuestro nuevo alcalde.
1: La vida que se vive aquí en los presentes de Más Vera, Juan Carlos Martín.
0: Max, ¿me escucha, Max? Escucho una cantidad de gente ahí. Max Vela.
1: El candidato no se encuentra en estos momentos, Juan Carlos, aquí en el local central. Lo ha recibido los resultados con su familia en casa, Juan Carlos. Solamente la
0: bien, perfecto. No se encuentra en su local, me dice, pero está con su familia, Max Vela. Vamos a entrar en contacto con Max Vela en estos momentos. Vamos a entrar en contacto directo. Max Vela está tomando los resultados tranquilo, con mucha emoción, junto a su familia en el distrito de Belén. Vamos a ir al contacto. Vamos con Max Vela, que está a esta hora de la tarde. Ha estado participando, escuchando ahí con sus militantes, ¿no? Resultados de boca de urna. Max Vela, ¿qué tal? ¿Qué tal, Max? Buenas tardes.
4: ¿Qué tal, Juan Carlos Martín? Buenas tardes. Acá, bueno, siguiendo la programación, escuchando Radio Loreto, y bueno, ¿no? Se dieron los primeros resultados a boca de urna, pero con mucha prudencia. Eso también fue el mensaje que les dimos a todos nuestros militantes, nuestros simpatizantes, y también decirles también a nuestros vecinos beleninos que vamos a esperar los resultados oficiales y, claro. y vamos

0: O sea, guardar la prudencia del caso.
1: Sí, yo, eso yo lo que estoy recomendando tanto a Max Vela y al candidato Paulinho, hay que mantener todavía la cordura. Lo que dimos a conocer son resultados a boca de urna, son resultados a boca de urna de Radio Loreto. Ya la Oficina Nacional de Procesos Electorales, a partir de las 7, 8, 9, 10 de la noche, seguramente ya dará a conocer los resultados oficiales, ya confirmando los resultados que se está manejando, porque todavía falta procesar, no son muchos en realidad, pero falta poco procesar seguramente de algunas comunidades o no sé, caseríos que estarían llegando. Hay que mantener la calma y creo que si se da los resultados confirmados por Radio Loreto, habría que hacer un compromiso de cumplir ya en la gestión de Max Vela todos los compromisos y los ofrecimientos que se hizo Max.
0: Así es, Juan Carlos Martín, firme, siempre firme con esa convicción de querer lo mejor para nuestro querido Belén. Y bueno, no vamos a guardar esa cordura, vamos a ser prudentes y vamos a esperar los resultados oficiales, y así como también los resultados que se van a venir secuencialmente de acuerdo a nuestros personeros que tenemos en los centros de votación.
1: Bien, perfecto. Max Vela, usted está en su casa, se va a dirigir a su local, ¿qué hará en las próximas horas?
0: Estoy en casa, ahorita estamos reunidos con todo el equipo, estamos también con todo el equipo técnico, también viendo los centros de votación. Ya posteriormente vamos a ir al local, ya nos hemos comunicado con toda la militancia, con todos los militantes. Y el mensaje es de que tenemos que ser cautelosos y hay que ser muy prudentes.
1: Sí, todavía Max Vela, estamos con Max Vela y está tomando con calma todavía. Con calma los resultados hasta que ya OPE, la Oficina Nacional de Procesos Electorales pueda oficializar en todo caso, ¿no? Porque los nuestros no son información oficiales, las oficiales lo tienen OPE. Max, un abrazo, bendiciones y éxitos a Max Vela.
0: Un abrazo, Juan Carlos Martín, y así como también un abrazo a todos mis hermanos y hermanas de Belén.
1: Y vamos con Paulinho Reategui también, con el mazatero de Belén también, que está tomando los resultados con calma, también abriga todavía la esperanza seguramente de sumar en algunas mesas que deben estar llegando hasta la Oficina Descentralizada de Procesos Electorales. Paulinho Reate, ¿qué tal? Buenas tardes nuevamente.
2: Buenas tardes, Juan Carlos, acá continuamos firmes y creyendo que vamos a lograr un triunfo este 4 de hoy vamos a lograr este triunfo porque no se ha contabilizado en el boca de urna el voto temprano, el voto de rural, ya ha venido el voto rural. El voto rural está acá presente, Juan Carlos. Yeah. Sé que vamos a ganar porque hoy todas las cuencas del Amazonas y del Itaya han salido a votar no antes de las 8 de la mañana. Yo estoy seguro que ese flash que están sacando han salido a hacer su convocatoria, a hacer sus preguntas, no menos de las 10 de la mañana. Así que 1000 votos tenemos hoy de las cuencas del Amazonas y del Itaya, y estoy seguro que con eso vamos a lograr el triunfo. No vamos a parar, nuestros personeros están cuidando ese voto que nos va a dar para poder lograr el triunfo hoy, Juan Carlos.
1: Perfecto, Paulinho Reategui, también va a esperar con calma, los resultados finales y oficiales ya de la Oficina Descentralizada de Procesos Electorales. Hay un margen, pero no es mucho también, pero Paulinho abriga también la esperanza de que los votos que han salido a temprana sufragar puedan sumar. Eso ya va a depender seguramente en los conteos rápido que hace la Oficina de Procesos Electorales. Mantenga la calma, todavía no está dicho, tal como lo dijimos muy temprano acá en la radio, Paulinho.
2: Así es, vamos a mantener la calma. Mis personeros están totalmente capacitados y acá tengo ya una central para hacer el conteo oficial de las actas oficiales que se vienen en el transcurso de esta tarde, ¿no?
1: Perfecto, Paulinho, yo te agradezco, gracias por la, gracias, por la Juan comunicación, Carlos, gracias, Juan Carlos. Bendiciones y un abrazo.
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1: Son las 5 de la tarde, ya con 40.

40 minutos ya. Son las 5 de la tarde con 40 minutos. ¿Con quién estamos? A ver, ¿sale o no sale? ¿Salimos o no? ¿No?

Son las 5 de la tarde con 40 minutos. Ya, a ver si entramos con el candidato Vladimir Chong, que debe estar también en su local. Debe estar en su local. Ya en Lima lo están dando ya con el 30%. Lima, los canales de Lima lo están dando con el 30% a Vladimir Chong de Somos Perú. De Somos Perú. Eso ya no es información de Radio Loreto. Eso ya no es información de Radio Loreto, pero la tendencia va por lo mismo. Claro, la tendencia son las 5 de la tarde con 40 minutos. La tendencia va para lo mismo, ¿no? Va por lo mismo. En el primer lugar, Vladimir Chong de Somos Perú. Y en el segundo lugar, Alianza para el Progreso con Fernando Meléndez, ¿no? Aquí hemos tenido los mismos resultados, pero ya en Lima, repito, vuelvo a repetir, en Lima los canales ya están obteniendo seguramente los resultados de las provincias, de las diferentes provincias acá en la región Loreto. Ya, y eso significa que se trata ya de una muestra más amplia, una muestra más amplia ya, más amplia y más real también podría ser, claro, más amplia y más real. Eso es lo que hemos podido tener para todos ustedes. Mañana vamos a ampliar la información. Mañana ya con resultados de la OMPEA. Mañana ya con los resultados de la Oficina Nacional de Procesos Electorales. Ya, yo les agradezco a todos los compañeros de trabajo, a todos los chicos encuestadores. Tremendo agradecimiento para todos, ya. Tremendo agradecimiento para todos por su gran compromiso que han tenido en este trabajo con Radio Loreto. Acá en el trabajo de Radio Loreto, en este domingo 4 de octubre, elecciones generales, elecciones regionales y municipales 2026. Ya, 2026. Gracias al equipo de prensa, gracias a Fabio Meléndez, Gisela Vázquez. Gracias también a Joe Cabá también. Gracias a nuestro amigo que ha estado colaborando también, Wilmer Bonfi, ¿no? Wilmer Bonfi, Alan Vela también, Edison Paredes. Gracias, Evelyn Yadice también. Lady Yes, Jackson Soraluz también. Rex Caramillo, el peluche Llano Rocas también que ha estado, el programador de la radio, el peluche Llano Rocas, ha estado también, siempre claro, con seguridad de todas maneras, con seguridad, gracias a todos, gracias también a la señora Diana, también encargada y responsable de la logística, ¿no? Gracias a todos los chicos de prensa y gracias a los oyentes que han estado en sintonía. Yo les agradezco, nos vamos ya hasta el día de mañana y el lunes. Wow, ojalá de la garganta, mañana el lunes. Si Dios lo permite, regresamos acá en Radio Loreto. Que tengan un bonito día, ya. Que Dios les bendiga. Gracias por la sintonía. Hasta mañana.

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